0: La distribución comenzará de manera gradual. Seapal advirtió que algunos usuarios podrían recibir agua turbia temporalmente y mantienen el apoyo con pipas. Samantha Fonseca en punto.
1: Avanza análisis técnico. Divide posturas. Las mesas de diálogo entre el gobierno de Jalisco y el Congreso para analizar el proyecto integral del agua avanzan. Aunque todavía no hay acuerdo sobre dónde se realizará el encuentro con Morena, Hagamos, Futuro y PT. El secretario general de gobierno, Salvador Zamora, dijo que ya se reunieron con PRI y PAN para explicar los proyectos a corto, mediano y largo plazo.
2: Ellos insisten en que tiene que ser en el Congreso. Nosotros queremos generarles todos los instrumentos en un salón donde puedan tener la comodidad y que se puedan enterar de todo el trabajo que tenemos en proyecto y que va.
1: El funcionario aseguró que el gobierno mantiene abiertas las puertas al diálogo y busca que las dudas técnicas se resuelvan en un espacio neutral. Mayra Saldívar, en punto.
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1: 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La temperatura ambiente en este momento es de 26 grados. Maritza Rodríguez Jasso, en punto.
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1: La zona metropolitana de Guadalajara registra una temperatura ambiente cercana a los 26 grados Celsius, con cielo mayormente nublado. Se reporta baja probabilidad de lluvias durante la noche y madrugada, y se espera una temperatura mínima de 15 grados. En lo que resta de la tarde no se descartan lluvias ligeras en Zapopan, Guadalajara y Tlajomulco. Maneja con precaución y permite el paso a vehículos de emergencia.
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1: Son las 6:16.
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1: Son las 6:31.
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1: Son las 6:45.
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1: En punto de las 7, este es un resumen nacional de noticias. Plantea respeto a soberanía. Durante su participación en la Conferencia Internacional para el Control de Drogas, que la DEA organiza en Argentina, el secretario de Seguridad, Omar García Harfuch, garantizó fortalecer la lucha contra el crimen organizado y el trabajo coordinado entre países, pero destacó que debe existir absoluto respeto a la soberanía de cada nación. Destaca cooperación. Por su parte, el director de la DEA, Terrence Cole, aseguró que el titular de Seguridad de México, Omar García Harfuch, es un socio de confianza y amigo de Estados Unidos. Reconoció su labor y experiencia contra el crimen organizado. Enfrentamiento armado. En Colima, policías estatales abatieron a dos presuntos delincuentes durante un operativo y enfrentamiento en una finca de la capital del estado. En el lugar encontraron restos humanos, así como armas, granadas, droga y equipo táctico con las siglas de un grupo delictivo.
0: Información internacional.
1: Apoya a connacionales. En su visita a la ciudad de Quibdó, la cantante colombiana Shakira anunció que reconstruirá la Universidad Tecnológica de Chocó, dañada por el terremoto de 7.2 que azotó al país hace una semana. Además, impulsará la construcción de 10 nuevos colegios en el departamento.
0: Los deportes en punto.
2: Bombazo en Europa. Rodri Hernández deja el Manchester City y es nuevo jugador del Barcelona. El mediocampista español firmó contrato hasta el 2030 en una operación cercana a los 70 millones de euros entre una cantidad fija y variables. Rodri llega después de ser campeón del mundo con España y ser elegido el mejor jugador del mundial. Además ganó el Balón de Oro de 2024. Tras 7 temporadas en Inglaterra, cambia a Manchester por Barcelona para convertirse en el nuevo líder del mediocampo blaugrana. Para Radio Nama Deportes, mi nombre es Jonathan Sierra.

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1: Para Radiorama, la cadena que une a México, Maritza Rodríguez Jasso, en punto.
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más ese tipo de rolas que pudieran pasar tormentas, décadas, siglos. Oye, ¿por qué no me oigo nada? ¿Por qué no me oigo? A ver, explícame, por favor, dona, ahí está. No sé, es que le subiste ya, pero el, como que el micro no está así como secuenciado con... No, ahora sí te mañaste, le subiste demasiado. Mi querida dona, la tenemos allí en el control digital master. Ella es la gerente, la más deseada, la más asediada. La bronca, fíjate que la bronca es la siguiente, o sea, un montón de admiradores, un bonche de acosadores, la mal, se oye muy fuerte, pero que tengan varo, hija, puro miserable, puro jodido como uno, no sigas lo mismo. No sigas el mismo camino. Ahí tenemos a Donna. ¿Cómo está? Buenas tardes México, buenas tardes Guadalajara, buenas tardes a todo mundo que está en sintonía del 103.5 y a través de www.latapatia1035.com en cualquier plataforma digital. Es martes, pero como que pareciera que fuera fin de semana, como si fuera un grandioso y espectacular, lleno de billetes. Apenas, ¿cuándo fue? El viernes, ¿no? El viernes chilló el marrano, apenas el pasado viernes chilló el marrano y ya no traigo nada, nada. Así que mis acreedores, I'm sorry, no hay varo, decíamos por ahí una frase que dice, debo, no niego, pago, no tengo, debo, no niego, pago, no tengo. ¿Cómo están? Ya llegamos a la hora del relax. Vamos a estar poniendo música que acaricie el alma y que nos detone algún recuerdo. Deseamos todos los de la cabina de la Tapatía 103.5 que esos recuerdos que vamos a desbloquear, que esas memorias que vamos a desbloquear sean recuerdos muy chidos, tal vez de un amor que no se logró, algo que por ahí no llegó a la meta, un sueño que no se cumplió, pero que dejó un gran aprendizaje y que ahora nos hizo más sabios y más felices y selectivos, ¿verdad? Sí, porque miren, los que andan detrás de los huesitos de Donata, por favor, déjenla en paz, a menos de que tengan millones, millones, millones de dólares en la cuenta. Son las 7:09.

tenemos una vía de comunicación, ya la conoces, 33 31 77 02 57. Está cayendo la tarde aquí en la zona metropolitana de Guadalajara. Manejando con mucho cuidado, quédate con nosotros porque hay buena música, buenas rolas como esta que se hace llamar Muñeca Ojos de Miel en las viejitas de

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Marco Antonio Solís y los Bukis siempre son bienvenidos, bien recibidos en este escenario de las viejitas del lobo. Y les platicamos que próximo jueves, pasado mañana, jueves 20 de agosto, aquí en la casa de las viejitas del lobo por la Tapatía 103.5 en vivo, estaremos con la industria. Ah, no, la industria. No, la Rebu, sí estaba pensando, es que estamos ya en plática con la industria del amor. Más adelante tendremos con ellos una gran sorpresa. Son las 7:21, ciudad de Guadalajara. Qué tarde tan linda la de este martes 18 de agosto. Próximo jueves, la revolución de Emiliano Zapata.

algo muy fino para esta tarde noche. En la ciudad de Guadalajara son las 7:26. Recibiste en tus oídos a Eros Ramazzotti. Otra como tú se llama esta rola que acaba de concluir. Y bueno, les decimos que este próximo jueves no te pierdas en vivo aquí en casa la revolución de Emiliano Zapata. Esto es posible solamente aquí en Las Viejitas del Lobo. ¿Dónde más? ¿Dónde más? ¡Brindis!

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Hijos del Sol, esta agrupación de Colima que triste y desafortunadamente no tuvieron mucho futuro, y una de las canciones que les funcionó bastante bien fue esta, precisamente la de El Regalo. Son las 7:37, Ciudad de Guadalajara. Buenas noches, México. Buenas noches, amigos de toda la República Mexicana. Buenas noches allá en la Unión Americana a través de www.latapatia1035.com. Estamos llegando en todas las plataformas digitales. Oigan, el próximo jueves 20 de agosto, jueves 20 de agosto, a partir de las 7 de la tarde, 7 de la noche, el Lobo recibe aquí en las Viejitas del Lobo a la Revolución de Emiliano Zapata. Este próximo jueves estaremos recordando canciones y éxitos como la de Mi Forma de Sentir, que es uno que después lo grabó Pedro, ¿no? Pedro Fernández. Sí, ¿verdad? Creo que grabó esa, la de Mi Forma de Sentir, Pedro Fernández, también, que le quedó muy chida. Pero me gusta más la de la versión de La Revolución. Junto con otras canciones como Cómo Te Extraño, Ayúdame a Olvidar, Ven, Ayúdame a Olvidar, y tantas canciones que han dejado en el legado musical de esta excelente agrupación 100% Tapatía, La Revolución de Emiliano Zapata, el próximo jueves 20, aquí en la casa, en la Tapatía 103.5, Las Viejitas del Lobo. Tengo por aquí un montón de saludos. Mi querida Janet Romo, muchas gracias, se reporta con nosotros. Diego también, terminación, estoy dándome un agarrón aquí con la laptop. Pachita dice por aquí. Buenas noches. Por favor, póngase algo de los Bukis. Los escuchamos en Tepa. Muy bien. Es que dejaron la computadora inactiva. Como que se estaba cargando, ¿eh? Se estaba actualizando. Muy bien. ¿Podrían poner una canción de la banda Pelillos? Híjole, de la banda Pelillos tenemos una que se llama Mi Vida Sin Ti, que la canta Roberto Virgen el Ratón. Esa es una de las canciones preferidas que podría caber aquí, mi querida Janet Romo, por el corte de música y el estilo, el concepto de Las Viejitas del Lobo. Ya más de Pelillos como que no, ¿eh? Vamos a ver. Dice, ay, se me traspapeló aquí otro saludo. ¿Cómo estás? Ah, mi querido Todo Varas. Le mandamos un saludo allá a mi gran amigo, mi brother, el Todo Varas, que está en sintonía de la Tapatía 103.5. Son las 7:38. Entonces, el próximo jueves tenemos una cita a las 7 de la tarde, 7 de la noche, con La Revolución de Emiliano Zapata en vivo, aquí en Las Viejitas del Lobo.

Dice, saludos a mis nietos, Ator y Aarón. Muy bien, gracias. Están pegados a las bocinas, escuchando su programa preferido, Las Viejitas del Lobo, el mejor show de la radio. Ponte la del velero. Ay, ¿cuál es esa? Pero bueno, ahorita la checamos. Tu condena, los Freddys en Las Viejitas del Lobo.

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10: 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Estaba yo pasando por un problema muy fuerte en una casa donde yo trabajaba. En esa casa yo hacía la limpieza. Se me nublaba la vista, tenía pocas fuerzas. Me había caído varias veces. Bueno, en esa casa me pasaba de todo. 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Era ella la que quería, pues, que yo me saliera, me estaba haciendo mal. 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Ahora tengo otro empleo muy diferente al que yo tenía. Me ha ido muy bien, mucho mejor de lo que yo pensaba. 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
8: Lo bueno se queda para...

¡Temerarios! ¡Temerarios, temerarios! En la parte final de las viejitas de lobo. Gracias, Donata Ramírez allá. En el Control Digital Master. Saludos a mi gran amigo Rafita Magdaleno, ahí por el cruce de las Avenidas México y López Mateos, 97.1. ¡Qué buena! Uy, aquellos tiempos, ¿ah? ¿Eh? Las viejitas de lobo, gracias. Las amamos, los queremos. ¡Hasta mañana!

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3: En punto de las 8, este es un resumen local de noticias. Impactan colosos. Fuerte accidente se registró este martes sobre las vías del tren en la carretera El Salto vía Alameda, luego de que un tráiler se quedara sobre la línea férrea. El vehículo pesado quedó prácticamente destruido tras el impacto del tren. No se reportaron personas lesionadas, pero sí afectaciones a la circulación. Rechaza aumento. Inició en el Congreso del Estado la discusión para definir su presupuesto del próximo año y ante la posibilidad de que se eleve el sueldo a los legisladores, la diputada Tonantzin Cárdenas aseguró que no existen condiciones para aumentar el salario, que actualmente es de 109 mil pesos mensuales. Poder descansar en paz. El gobierno estatal presentó la campaña Septiembre, mes del testamento, que como cada año ofrecerá costos más bajos en todas las notarías de Jalisco para que más personas dejen en orden sus bienes. El documento, que el resto del año supera los 19 mil pesos, tendrá un costo de 2.300 pesos. Habrá consecuencias. Luego de que el CIAPA cortara el servicio presuntamente sin una orden en edificios culturales de Tlaquepaque, la alcaldesa Laura Imelda Pérez aseguró que fue un acto ilegal. Pese a que el servicio ya fue restablecido, adelantó que presentará un amparo para evitar más cortes al suministro. Abre sus puertas. La rectora general de la Universidad de Guadalajara, Carla Planter, inauguró las instalaciones del Centro Universitario de Chapala, que ofrecen 9 carreras divididas en licenciaturas e ingenierías enfocadas en salud, sostenibilidad, creatividad y tecnología. Legado Joven. Jalisco abrió la convocatoria al Premio Estatal a la Juventud 2026, dirigido a personas de 12 a 29 años que destaquen por su talento, trabajo o aportaciones a la sociedad. El estímulo económico será de 45 mil pesos y las inscripciones estarán abiertas hasta el 1 de septiembre.
2: Los deportes en punto.
4: Charros de Jalisco visita esta noche a los Toros de Tijuana en el juego 1 de una serie a ganar 4 de 7. Toros terminó como líder de la zona norte con marca de 60-31, mientras que Charros avanzó como mejor perdedor después de caer ante Sultanes. El juego 1 está programado para las 8:35 de la noche, tiempo del centro de México. Podrás disfrutar el compromiso a través de Frecuencia Deportiva 1340. El duelo de pitcheo enfrentará a Manny Barreda por los Charros de Jalisco y a Daniel Martínez por los Fronterizos. Para Radiorama Deportes, mi nombre es Jonathan Sierra.
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3: 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Sigan.

0: 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La temperatura ambiente en este momento es de 23 grados centígrados. Enrique Ruelas, en punto.
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2: Son las 8 con 16 minutos.
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1: Son las 8 con 27 minutos.
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11: Señoras y señores, una cordialísima bienvenida a su espacio radial Secretos para Impulsar Sus Vidas. En este instante y momento estamos deseando para todos ustedes mucho bienestar, mucha alegría, mucha positividad, mucha energía, decisión, valentía ante esta vida que siempre está proponiendo grandes o pequeños obstáculos y adversidades. 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Bueno, vamos inmediatamente a la primera llamada. Bueno.
12: Bueno.
11: Bueno, hijita.
12: Sí, maestro.
11: Bueno, Dios me la bendiga. Entonces, hijita, colóquese la mano derecha en su pecho, piénseme el nombre de un familiar fallecido, más no me lo vaya a decir. Estamos llegando allá. en donde se está originando este pensamiento, que es su mente, que es su espíritu, que es su vida, que es su alma. Y de esta manera, hijita de mi corazón, estamos captando todo lo que ha sido y es la realidad de su existencia. Ya puede descansar su mano, hijita. Bueno, en primer lugar, le quiero captar su fecha de nacimiento. Entonces, no me la vaya a decir, solamente téngalo en su pensamiento. Usted pertenece al signo de Virgo, ¿yo?
12: Sí.
11: Bueno, hijita. Su ángel es el arcángel Rafael. Su planeta es el planeta Mercurio. Un día positivo de la semana es un día miércoles. Una piedra, la esmeralda, una flor, el sándalo. Un color, el café. Un número, el 5341. Bueno, hijita. Ahora yo le voy a comunicar lo siguiente. En muchas ocasiones, uno llega a otra casa y cuando hay un perrito, entonces ese perrito viene a alfotearle a uno el calzado, los pies o la parte de abajo de la ropa, inferior de la ropa, porque es que, hijito de mi corazón, nosotros capturamos en nuestro cuerpo, en cualquier parte, no solamente en los pies, sino que capturamos la energía o el olor de otros seres vivos, incluso de las plantas, hijitos e hijitas. Porque es que nosotros tenemos poros en nuestra piel y a través de ellos puede entrar la esencia de otro ser vivo, como es el caso también del amor, que es una atracción en una parte química, hijitos e hijitas. Nosotros nos puede entrar un bien como el amor por los poros de nuestra piel, pero también nos puede entrar un mal, hijita de mi corazón. Y esto yo se lo digo porque a usted me le hicieron un daño, un mal de esta manera. Le lanzaron sobre la banqueta de su casa un daño compuesto por una ceniza. Esa ceniza se había quemado allí precisamente la piel de un animal y se había conjurado para que este animal le transmitiera a usted, o esa ceniza le transmitiera a usted una mala energía. Esa mala energía se le convirtió en realidad y le fue acrecentando una enfermedad que hoy en día, hijita de mi corazón, la tiene usted complicada en su existencia. ¿Por qué le hicieron esto? Por envidia, hijita de mi corazón. Una persona sintió envidia de que ustedes estuvieran iniciando una prosperidad y entonces le hizo este mal. Le voy a dar el nombre de esta señora. Ella se llama Josefa, es de apellido Chávez y tiene una hermana que se llama Lucía. Esta persona le hizo este daño, le repito, por envidia, hijita de mi corazón. Yo quiero que usted me cuente en su propia voz qué es lo que usted tiene en sus pies, o especialmente en uno de los dos.
12: Me están saliendo muchas manchas café oscuras, oscuro.
11: ¿Tiene dolor?
12: Sí, mucho dolor. Me siento y duro un rato sentada y ya no me puedo parar desde lo que me duelen las... Ya son las dos, era ya, una, ahora son las dos.
11: Ya son las dos.
12: Sí, parezco ya una señora ya de edad grande. Al pararme ya no puedo, me ando agarrando porque no puedo hasta el rato que ya empiezo a caminar un poquito.
11: Bueno, usted ya, hijita de mi corazón, supongo que ha hecho luchas para curarse y debe usted haber ido primero donde el médico, ¿verdad?
12: Sí, sí.
11: Bueno, ya ellos le dieron su opinión, le hicieron sus tratamientos, pero sí, nada le ha valido y sigue usted con el mal, ¿verdad?
12: Sí. Y todo me duele, maestro, todo, pies, cerebro, me siento bien nerviosa, con ganas de llorar, y una desesperación, me siento muy mal, mal, mal que me siento así como que si ya me quisiera morir. A veces, ay, no, digo, ya me quisiera mejor morir.
11: Hijita, ¿hace cuánto me escucha usted en el programa?
12: Pues yo tengo muchito, nomás que no me acuerdo exactamente, pero tengo muchito oyéndolo.
11: Cuando estén en estas situaciones no esperen tanto tiempo porque lo único que hacen es sufrir y padecer sin necesidad ante estos males en los cuales nosotros somos profesionales. Esa es nuestra arte, nos dedicamos a este oficio desde los 3 años de vida. Hemos aprendido, estudiado toda nuestra existencia, dejado a un lado infancia y juventud y todo lo que la vida le puede ofrecer a un ser humano, todo por aprender y para servir. Esto es para servir, no es para hacer negocio de él, ni para nosotros enriquecer cuentas bancarias. Esto es para servir, hijita de mi corazón. De hecho, las gentes que nos visitan a nosotros generalmente son gentes muy pobres, pero ese es nuestro oficio, hijito de mi corazón. No mirar la bolsa a la persona, sino la necesidad que sufre, porque es que la riqueza no está en las cuentas bancarias, la riqueza está en el corazón de las gentes, y yo conozco ricos inmensamente infelices y pobres inmensamente felices. Bueno, hijito de mi corazón, hay que hacerle un tratamiento para retirarle esa mala influencia que, le repito, fue colocada cuando usted colocó un negocio.
12: Sí.
11: ¿Recuerda que usted colocó un negocio?
12: Sí.
11: Bueno, era un negocio de ventas de víveres, sí, y etcétera. Sí. Entonces, hijita de mi corazón, usted inmediatamente empezó a sentir la falta de prosperidad. Ustedes iban bien, sí, pero allí empezaron los problemas, empezó, sí, la falta de suerte, la falta de rendimiento del dinero, hasta que finalmente tuvo que también cerrarlo, ¿verdad?
12: Sí.
11: Bueno, ¿hace cuánto colocó ese negocio?
12: Unos 3 años o 4, entre 3 y 4 años.
11: ¿Cuánto hace que está sufriendo esa enfermedad, hijita?
12: Pues un poquito menos de eso, de ese tiempo, un poco menos.
11: Lo que duró en incubarse este mal, sí, allí.
12: Sí.
11: Necesito darle unas instrucciones que usted debe realizar allá en su casa, conseguir unas plantas, debe conseguir unas veladoras. Pero como las instrucciones son un poco dilatadas, le rogaría el favor no llamase a nuestro santuario hogar para darle todas las instrucciones con calma y en donde usted pueda escribir. Bueno, hijita, otra preocupación que le notamos allí en su corazón, en su pensamiento, es sobre uno de sus hijos.
12: Sí,
11: más especialmente uno que está ausente,
12: sí,
11: que le dieron a él a tomar una sustancia que viene del cuerpo de otras personas. Todo esto hay que prestarle atención, hijitos e hijitas, porque es que la química existe. Nosotros estamos fundamentados y criados y estamos nosotros muy relacionados con la química, con la física de esta naturaleza, y precisamente a través del cuerpo de una persona se mueve una cantidad de sustancias que pueden hacer que otra persona sea atraída. Entonces, finalmente a uno le gusta estar con alguien porque siente ese aroma, ese olor que le satisface, que le agrada, esa esencia corporal. Pero hay quienes van más allá del olor, entonces toman algo de su cuerpo, a veces se lavan el cuerpo, toman algo de su sudor. Bueno, y eso, parando de contar allí porque lo otro es más fastidioso, más ruin, más bajo, más inescrupuloso. Pero estos líquidos o estas sustancias hacen que otra persona se enseñe, se habitúe a depender de otra persona, como también se puede habituar a las drogas, al cigarrillo, al alcohol, también una persona se puede habituar a otra persona. Y esto lo hizo, hijita de mi corazón, una mujer que hoy en día tiene totalmente dominado a su hijo. Usted está en desacuerdo con esa relación, ¿verdad?
12: Sí.
11: Bueno. Y me imagino que todos le dirán que a ella no le conviene, ¿verdad?
12: Sí.
11: Él sí permite que se le hable de esa relación que él tiene con ella. ¿No se ofende cuando le dicen que no le conviene?
12: Sí, sí se ofende. Sí, se molesta.
11: Todo el dinero que él se gana se lo entrega a ella, ¿verdad?
12: A ella, sí.
11: Y no hay ahorros, no hay absolutamente nada. Hijita,
12: no.
11: Pero más allá de lo que ella lo tiene dominado, hay otra situación, y es precisamente el hijo de ellos, ¿o yo?
12: Uh-huh.
11: Porque ella cuando se unió a él, ella estaba en embarazo, ¿verdad?
12: Sí.
11: Bueno, entonces esto tenemos que hablarlo porque su hijo en una oportunidad va a tener que llamarnos a nosotros al santuario para explicarle a él la situación, pero primero que todo hay que hacerle un trabajo para que él saque de su cuerpo todo eso que hace que mantenga siempre pensando en ella y que ella lo maneje y lo controle de esta manera, aun cuando él sabe que ella no le es fiel, no le respeta y sigue con ella. Hijita de mi corazón, entonces también para esto le voy a dar unas instrucciones para que a larga distancia logremos el control de su hijo. ¿Oyó, hija?
12: Sí.
11: ¿Sí me escuchó?
12: Sí, sí, más.
11: Bueno, entonces usted me va a llamar para hablarle sobre esto, para que esa relación en unos días, en unos meses, se termine y él ya pueda orar por su propia voluntad. ¿Oyó, hijita?
12: Sí, maestro.
11: Bueno, yo me comprometo con usted aquí públicamente, primero que todo hacerle esa operación en lo cual usted va a sentir paz y va a empezar la recuperación. Necesito que consiga unas plantas, que son 7 en total, y que con ellas haga un cocimiento para que usted tome la mitad y la otra mitad se lo frote. Eso, le repito, las instrucciones se las voy a dar con todo gusto a través del teléfono en nuestro santuario Garo. ¿Yo, hijita?
12: Sí.
11: No le estoy diciendo que venga porque en este momento le es difícil a usted hasta caminar, hasta salir de la casa, ¿verdad,
12: sí,
11: hijita?
12: Sí.
11: Bueno, el mal, de eso se trata el mal, de incapacitar a una persona, de colocarla en una posición de debilidad, doblegada, deteriorada, así conforme usted la tenía. Y en la oportunidad también voy a tener la oportunidad, que valga la redundancia, de mostrarle a usted en un espejo, en un poco de agua, el rostro de esta señora, yo, para que salga de dudas.
12: Sí.
11: Porque usted ha sido muy buena, le ha gustado servir.
12: Sí.
11: Pero La gente son ingrata, la gente son envidiosos. No les gusta que las otras personas salgan adelante, como que eso les duele, como que les quema por dentro.
12: Sí, ¿verdad?
11: Y como hoy en día es tan fácil hacer un mal, es muy fácil. Hasta en algunos postes de la ciudad he visto pequeños rótulos donde hay personas que ofrecen toda clase de trabajos. Óigalo bien, así dicen esos rótulos. Toda clase de trabajos se hacen. Entonces allí va una persona y le venden por 100, 200 pesos ya un mal preparado. No es sino solamente irlo a regar o írselo a dar a comer o a tomar a alguien. Y semejante problema que le pueden allí sembrar en su vida. Hijitos e hijitas, presten atención porque la maldad se está multiplicando día a día. Y hay personas ingenuas e incrédulas de que exista la maldad. Y entonces lo hacen fácilmente víctimas de sus malas influencias. Vamos, entonces, hijita, a esperar su llamadita y con todo gusto le daremos todas las instrucciones. ¿Oyó, hijita?
12: Sí, gracias.
11: ¿Queda satisfecha, hija?
12: Sí.
11: Quedamos en un compromiso, ¿yo?
12: Sí.
11: Ese es el principio de una nueva vida para usted, con alegría, con dominio, con paz. Porque usted a veces ya había pensado que ese mal nadie se lo iba a curar, ¿verdad?
12: Sí.
11: De hecho, usted ya había visitado a una persona que sabe de secretos, ¿verdad?
12: Uh-huh.
11: Y sí, le mandó a usted un tratamiento, pero para nada le sirvió. Bueno, yo no voy a decir que la persona no conozca, sabe, intentó a usted hacer una curación, le mandó a frotar a usted unos líquidos. ¿Qué fue lo que frotó?
12: Amoníaco y mentiolate del blanco, del otro.
11: ¿Del rojo?
12: Blanco y del otro, ¿qué color viene siendo?
11: Lo que intentó fue calmarle una infección, pero sí, ella no sabía que esto está es por dentro y que está sembrado con secreto y con ventaja. Ajá. De hecho, usted no vio ningún resultado, ¿verdad?
12: Pues nada más por encima.
11: No más por encima.
12: Por dentro no.
11: Exactamente. Es como ir a arrancar una planta, sí, una maleza y no sacarle la raíz. Uh-huh. Entonces, hijita de mi corazón, me comprometo públicamente ante usted, como caballero y maestro, que le voy a sanar este mal porque ya lo tengo aquí bien en mi pensamiento y sé lo fácil que es para mí el curárselo. ¿Yo, hijita?
12: Sí.
11: Bueno, y va a tener que usar alguna protección allá en su casa porque usted siempre ha sido víctima de envidia, de enemigos gratuitos, especialmente de señoras que vuelven sus enemigas gratuitamente, porque ni motivo les da. Entonces estaré esperando su llamado. ¿Yo, hijita?
12: Sí, muchas gracias, ¿eh?
11: Que Dios me lo bendiga, hija.
12: Sí, gracias.
11: Bueno, es un compromiso que tenemos con toda nuestra audiencia, el de servirles con todo gusto y con todo cariño. 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Vamos rápidamente a otra llamada. Bueno.
13: Bueno.
11: Hijita de mi corazón, le ruego el favor, se coloque la mano derecha en su pecho.
13: Sí.
11: Y me piensa el nombre de un familiar fallecido.
13: Sí.
11: Haga de cuenta que su pensamiento lo estoy oyendo con los oídos de la mística parapsicología. En este instante, mi querida y bien amada oyente, estoy captando ya sus angustiantes dificultades. Ya puede descansar su mano, hijita mía.
13: Sí.
11: Entonces pertenece usted al signo de Escorpión.
13: Sí.
11: ¿Verdad?
13: Sí.
11: Bueno. Su ángel es el ángel Azrael, un planeta que le conviene a ustedes, el planeta Plutón. Un día positivo a la semana es el día martes, una piedra el topacio, una flor la dalia y un número el 9743. Bueno, mi querida y bien amada oyente, usted viene sufriendo debilidades en su salud.
13: Sí.
11: En la parte elemental de nuestra vida, en la salud, hijita de mi corazón. Pero es que usted trae la energía suya. La energía suya usted la trae debilitada de hace muchos años. Entonces, cuando nuestras energías o suerte se debilitan, es como dejar las puertas abiertas y podemos ser fácilmente víctimas de un robo.
13: Sí.
11: Así, hijita de mi corazón, usted dejó las puertas abiertas, no tiene protección, y le robaron su tranquilidad y le robaron a usted su salud.
13: Sí.
11: No solamente a usted, sino también a su compañero.
13: Ajá.
11: A su esposo. Pues, hijita de mi corazón, ustedes están sufriendo enfermedades desde hace mucho tiempo. Entonces, para nosotros es muy sencillo decirle que le vamos a quitar esas malas influencias y que ahí todo lo que usted se vaya a hacer y se haga para la salud, en especial los tratamientos que le vamos a indicar nosotros mismos, le van a hacer efecto. porque ustedes son muchos los tratamientos que se han hecho.
13: Sí.
11: Para sus enfermedades, para sus males, pero no les ha surtido efecto ninguno de ellos.
13: No.
11: Porque, le repito, a veces la suerte es fundamental hasta en un momento en que uno consuma una pastilla, un medicamento, ajá, en una decisión, en todo, hijita de mi corazón. ¿Su esposo dónde se encuentra?
13: Aquí está.
11: Bueno, primero que todo le voy a decir, hijita de mi corazón, de que usted está sufriendo desde hace muchos años unos dolores.
13: Sí.
11: En todo el cuerpo.
13: Ajá.
11: Más en la parte, no, prácticamente en todo el cuerpo, pero más en la parte superior del cuerpo, que es el cerebro, y también en el pecho, hijita de mi corazón.
13: Sí.
11: ¿Cuántos tratamientos se ha hecho usted para mejorar de esas enfermedades, de esos males?
13: No, pues muchísimos, ya no llevo, ya no le puedo decir cuántos porque...
11: Hijita, cuando usted se ha hecho exámenes o estudios del corazón,
13: sí,
11: ¿cómo le han resultado? ¿Qué resultado?
13: Pues me salen bien, me dicen que estoy bien.
11: Pero usted sí siente que le duele el pecho, que a veces, ajá, como que siente nervios, que siente,
13: sí,
11: esa inestabilidad en su corazón, ¿verdad, hijita?
13: Me duele, siento muchas palpitaciones muy fuertes.
11: Muchas fatigas.
13: Me duele mucho la cabeza, el cerebro.
11: Hijita, sí. ¿Usted es católica?
13: Sí.
11: ¿Usted tiene la imagen de Nuestro Señor allá en su casa?
13: No.
11: Bueno.
13: No tengo crucifijo.
11: Tiene el crucifijo.
13: Sí.
11: Bueno, hijita de mi corazón, me va a conseguir la imagen del Sagrado Corazón de Jesús, ¿oyó?
13: Sí.
11: Me la va a conseguir y me la va a colocar allí en la casa, hacia la puerta de la entrada.
13: Ajá.
11: Allí en su casa, allí en sus cuerpos hay una mala fuerza, que nosotros le llamamos un espíritu de oscuridad.
13: Ajá.
11: De hecho, su esposo lo ha sentido y hasta lo ha escuchado, ¿verdad?
13: Sí, pues él también está enfermo.
11: Sí. ¿Me lo comunica un momento al teléfono, por favor?
13: Sí.
11: Bueno.
14: Bueno.
11: Hijito, ¿cómo está?
14: Bien.
11: Bueno, estamos aquí haciendo los primeros análisis para entrar a hacerles un tratamiento a ustedes para sacarles esas malas influencias y quitarle esos males que son como hijos de una mala influencia. O sea, que la raíz de todos estos problemas que ustedes tienen, la parte económica, en la intranquilidad y también en la parte de la salud, viene, hijito de mi corazón, a raíz de una mala fuerza que se les ha incorporado o hospedado allá en sus cuerpos, en sus vidas, en su casa. O sea, haga de cuenta que vino, se metió a su casa y se les quedó allí. Y entonces, ustedes vienen teniendo esa cantidad de situaciones adversas. ¿Usted qué es lo que ha sentido o escuchado en las noches y a veces también en el día?
14: Cuando estamos dormidos, como que una voz nos despierta.
11: Bueno, ¿nunca le ha parecido ver una sombra, ni ha sentido que le toquen la espalda o que le viertan aire en su cuello o algo similar?
14: No.
11: Bueno, hijito, esto es para medir hasta qué punto ya se está materializando esa mala fuerza allá en su casa. De hecho, hay muchas personas que incluso ya ven esas fuerzas y hasta sienten que les tocan, que les abrazan,
14: no,
11: que les oprimen el pecho. Bueno, hijito, ese mal del corazón de su esposa se debe a esta misma mala situación, mala energía, mala influencia. Y usted también siente unos males, que es una comezón en todo su cuerpo, ¿verdad?
14: Sí.
11: Más exactamente en la parte de las axilas y también en la parte de la vejiga y sus órganos genitales. ¿Hace cuánto está sufriendo usted esta sensación, hijito?
14: Ya tengo como unos 10 o 12 años.
11: ¿Y ya se ha hecho tratamientos también?
14: Sí, algunos.
11: ¿En algún momento de su vida usted creyó o se resignó a que estos males no los iban a curar?
14: Sí.
11: Bueno, hijito, y entonces, ¿en qué momento decidieron llamarnos a nosotros, darle otra oportunidad a su vida?
14: Pues ahora.
11: Ahora, hijito. Sí. Bueno, hijito, yo no estoy de acuerdo, ni creo que nadie que tenga un poco de sentimiento hacia sus semejantes estaría de acuerdo que personas como ustedes, con semejante sacrificio que han hecho en la vida para sacar esos hijos adelante y todo el hogar adelante, terminen ustedes en esa situación como si estuvieran muertos en vida. ¿Por qué? Porque no han vuelto a tener alegrías, y las alegrías son lo que se proyecta para los hijos, más bien tristezas, desengaños, decaimientos. Hijito, yo le voy a pedir el favor que nos haga una llamada a nuestro santuario hogar. La invitación es totalmente desinteresada, con la finalidad de explicarle amplia y claramente cómo va a ser el tratamiento para ustedes, para recuperarles su suerte y, lógicamente, de ahí para adelante, su salud, la felicidad y la positividad en lo que se refiere a la parte económica y, lógicamente, su fortaleza, no solamente en el campo sexual, sino en todos los campos. Se necesita fortaleza para pensar, tomar decisiones. Dios es muy grande y este programa le ha dado la suficiente fuerza a ustedes para buscar nuevamente una ayuda y seguro, se lo digo con toda sinceridad, la han encontrado, porque no descansaré hasta verlo a ustedes riendo otra vez por los labios de la felicidad, hijito de mi corazón.
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11: Bien, señoras y señores, estamos llegando a la parte final de nuestro espacio radial correspondiente a este importante día que es martes 18 de agosto, hijito de mis sentimientos. Recuerden que para el maestro David, la Confraternidad Internacional Verdad y Servicio, lo prioritario, lo fundamental, lo básico, lo importante es la familia, hijito de mi vida, la familia. Es natural llegar a la vejez siempre habiendo dejado una familia, hijos, esposo, esposa. Hay algunos que no tuvieron esa oportunidad, pero tienen la familia cercana, la de un hermano, la de una hermana, etcétera, etcétera. La familia es bueno, es fundamental. Hay personas que nos dicen, no, maestro, a mí la familia lo que me causó fue problemas, preocupaciones, intranquilidad y hasta pérdidas, dolor y sufrimiento, hijito de mi vida. Cuando la mala influencia y la mala energía llega a una familia, eso es lo que se vive en la familia. Así es que se vive. Problemas, dificultades, preocupaciones, hasta infidelidades y hasta tragedias. Porque se ha visto el caso de que el esposo mata a la esposa o la esposa mata al esposo. Incluso un hijo ha matado, un padre, hijito de mi corazón. Eso es una familia negativizada. Es una familia que ha sido mal influenciada. Es una familia que está, es bajo el rito negativo de la brujería, de la hechicería que alguien le hizo. Entonces, ahí yo estoy de acuerdo con la persona que se queja de la familia, que es un caos que mantienen como perros y gatos, porque es que está negativizada. Si usted entonces a la familia la positiviza, la bien influencia, le aleja las malas energías, la mala suerte, todo eso que es negativo, entonces se vuelve toda alegría. Entonces los diciembre son bonitos, los cumpleaños son bonitos, el día del padre es bonito, el día de la madre es bonito, el día del niño, los 15 años de la niña, todo es bonito, hijito de mi corazón. Esa es la vida, mis queridos y bien amados oyentes. Se disfruta entonces de todo lo que usted tenga con buena influencia y se sufre de todo lo que tenga usted mala influencia. Como su cuerpo. Su cuerpo, para muchos, el cuerpo es una dolencia permanente. Le duele la rodilla, le duele la espalda, le duele la ciática, le duele la cintura, le duele la cabeza, le duelen los ojos, el corazón, la tensión, la diabetes. Hijito, mi corazón, es un cuerpo negativizado. Es un cuerpo negativizado que fue mal influenciado y que se le acomodaron las enfermedades, como cuando llega un huésped a un hotel donde no le cobran la dormida, donde lo dejan dormir gratis en las habitaciones y le dan desayuno, almuerzo y le mantienen la habitación arregladita. Ese huésped se acomoda ahí, ahí se queda. Eso pasa cuando una mala fuerza, un mal espíritu, una mala energía llega al cuerpo de una persona que no lucha para sacarlo, para que se vaya, para erradicarlo. Entonces ese espíritu malo se le acomoda en su cuerpo, como un buen hotel, a disfrutar, a gozar, porque los malos espíritus se alimentan es de su dolor, de su sufrimiento, de sus lágrimas, cuando reniega, cuando maldice, cuando sufre, cuando llora, ahí se alimenta el mal espíritu. Entonces ahí no se va porque el huésped encontró un buen hotel, hijito de mi corazón. Pero si usted saca a ese mal huésped, si usted se hace un desalamiento, una limpia, si se hace un exorcismo, si va a donde alguien que lo ayude, un sacerdote, un maestro en parapsicología, eso sí, que sea un buen maestro de maestros, hijito de mi vida, entonces ya su cuerpo se pone bien. Entonces usted goza de su cuerpo porque hace deporte, baila, canta, brinca, salta, de todo lo bueno. Hijito, cuando el cuerpo está sano, cuando hay salud, usted se toma un vaso con agua y le siente gusto y sabor. Pero cuando el cuerpo está enfermo, decaído, maleficiado, negativizado, doliente, entonces ni el más grande manjar
15: Ni siquiera el caviar, que es el manjar del mundo, le sabe a gusto, porque está negativizado. Entonces, positivice su vida, enderezca su existencia, su familia, su cuerpo, sus finanzas, su dinero. Todo se puede positivizar. Comuníquese, contáctese, visíteme. La invitación es desinteresada. No espere más. Mañana puede ser demasiadamente tarde.
11: 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Les informo que pueden escuchar al hermano David de lunes a viernes en los siguientes horarios: 6:15 a 6:30 de la mañana, 8:30 a 9 de la noche y 10:45 a 11 de la noche, de lunes a viernes, mis queridos y bien amados oyentes. Todo se concentra en darle una solución, en darle una curación, para que usted avance en la vida sin problemas y para que usted viva y disfrute esta existencia sin inconvenientes, en la mayor y absoluta felicidad, tranquilidad, mis queridos y bien amados hijos. Aquí está el hermano David desde hace muchos, pero muchos años, sirviendo, ayudando.

0: dificultad, en preocupación y en desesperación. 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Gracias por su sintonía y hasta nuestro próximo espacio radial.
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1: En punto de las 9, estas son las noticias. Regresa de Ultratumba.
2: Gritos se escucharon en una tumba del panteón de Mezquitán. Era un hombre que había caído a lo profundo de una cripta. Elementos de Protección Civil de Guadalajara se movilizaron al panteón para el rescate. Encontraron al hombre de 57 años de edad con diversas lesiones. Lograron sacarlo con el equipo de cuerdas.
3: Quejan de la caída de una persona en una cripta aquí sobre el interior del cementerio Mezquitán. Efectivamente, el arribo, nos damos cuenta de un masculino, 57 años, el cual lo manifiesta. Arriba ya se encontraba personal de Cruz Verde, así como personal de aquí de cementerios, pensando de las atenciones y pensando del apoyo para la estabilización de la víctima. Sí, que te presenta contusiones en diferentes partes de su cuerpo, así como en extremidades inferiores, escoriaciones en algunas partes, y de igual manera se procede con equipo de vertical en coordinación con personal de Cruz Verde, Cruz Roja y servicios médicos municipales.
2: Protección Civil insiste en evitar caminar sobre las criptas, pues con las lluvias algunas están en mal estado. Armando Parra, en punto.
1: Rechaza aumento.
4: Vuelve el rumor. Con la discusión del presupuesto para el 2027 del Congreso, regresó también la posibilidad de que los diputados se incrementen su salario. Sin embargo, algunos no ven condiciones para que esto suceda, como la diputada Tonantzin Cárdenas.
5: A favor de que se mantenga el salario como hasta ahora. Socialmente es lo justo. Creo que de manera material, las y los servidores públicos en este momento, creo que me parece, a pesar de que no ha habido un aumento de 12 años, en la dieta de las y los diputados en el Congreso de Jalisco, creo que mientras las condiciones materiales de quienes representamos no cambien, pues no tendríamos por qué las y los servidores públicos aumentarnos el salario de esa manera.
4: Durante la discusión del presupuesto del año 2026 también se habló sobre incrementar el sueldo de los legisladores, sin embargo no concretaron acuerdos, por lo que continúan ganando 109 mil pesos mensuales. Fernanda Cortés, en punto.
1: Retiran desperdicios.
6: Siguen limpiando canales en Tonalá, derivados de las fuertes lluvias que se han registrado en el municipio de Tonalá, que han arrastrado basura y desechos a los canales y cuerpos de agua. El ayuntamiento tonalteca comenzó a realizar trabajos con maquinaria pesada para el desasolve y el retiro de residuos, y así evitar que se registren inundaciones en el municipio. Fernando Roldán, en punto.
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1: 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La temperatura ambiente en este momento es de 21 grados centígrados. Enrique Ruelas, en punto.
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3: La alimentación de nuestras mascotas es fundamental y no cualquier sobre les puede proporcionar los nutrientes que necesitan. Frente a tantas opciones en el anaquel, ¿estás tomando la mejor decisión para tu Michi o solo te dejas llevar por el empaque? Quédate para conocer el estudio de calidad de alimento húmedo para gato.
2: Revista del Consumidor.
4: Cuando abres esa lata o sobre que tanto le gusta a tu gato, ¿tienes claro qué le está sirviendo exactamente en su plato? Aunque lo veas durmiendo en el sofá, tu gato es un cazador innato. Su cuerpo ágil y flexible, sus garras retráctiles y sus sentidos tan desarrollados lo convierten en un depredador por naturaleza.
3: Para mantenerse sano requiere una dieta equilibrada que le aporte elementos esenciales como agua, proteínas, grasas, carbohidratos, vitaminas y minerales.
4: En el mercado podemos encontrar dos clasificaciones de alimento húmedo para gato, los que proporcionan una nutrición completa y balanceada y los que funcionan como complemento. Los alimentos balanceados y completos están formulados con proteína animal, granos de cereales, proteína vegetal texturizada, vitaminas y minerales.
3: En cambio, los complementos se elaboran principalmente con productos cárnicos, añadiendo un alto contenido de grasa para mejorar su textura y su sabor. Y para que sepas exactamente qué le está sirviendo a tu Michi, el Laboratorio Nacional de Protección al Consumidor analizó distintas presentaciones de alimento húmedo.
5: Analizamos 54 muestras de alimento húmedo para gato. Entre ellas, se incluyeron opciones para gatos, gatitos, gatos mayores de 7 años y gatos con necesidades especiales.
4: Para saber qué contiene cada producto, se verificó que todas las muestras presentaran su información comercial y cumplieran con la cantidad de contenido neto declarada en su empaque.
3: En la parte nutricional, se determinó el nivel de grasa, proteína y carbohidratos. Además, se midió cuánta agua hay en los productos.
4: También se analizó el aporte de fibra y se calculó el aporte calórico por cada 100 gramos de producto.
3: ¿Cómo le fue a las marcas analizadas?
5: Entre los resultados más interesantes, encontramos que todos los productos cumplían con el contenido neto y que además contaban con el registro de Senasica. El alimento para gato, además de contener las grasas, proteínas y carbohidratos, incluyen aminoácidos como la taurina y la arginina, que son necesarios para los gatos ya que ellos no producen las cantidades suficientes.
4: Recuerda que si un producto promete algo en su etiqueta, debe comprobarlo. Por ejemplo, Purina One Visible Nutrition con carne usa la leyenda supernutrientes, pero no pudo demostrar que realmente los contenga.
3: Y cuidado con las imágenes engañosas. El producto Grand Pet Carne Fresca muestra la foto de un filete de salmón en su empaque, pero al revisar sus ingredientes, el salmón no está presente. Este tipo de gráficos puede confundir fácilmente.
4: Además, detectamos que 3 productos de la marca Grand Pet declaran tener más proteína de la que realmente te están vendiendo.
3: Y en cuanto a la humedad, Ghosty Fresco, Adult Tuna with Salmon y Grand Pet Natural Gourmet, receta de pescado a las finas hierbas, contienen más de la que reportan en sus empaques.
4: Finalmente encontramos 2 productos de la marca Grand Pet Quisha, que incumplen la norma oficial mexicana, ya que no presentan el símbolo de la unidad de medida para indicar su contenido neto.
3: No olvides que cada Michi es único.
5: Existen productos que están diseñados para cubrir las necesidades nutrimentales de todos los gatos, pero siempre es recomendable asistir al veterinario y que él determine si necesita una alimentación especial. En el Laboratorio Nacional de Protección al Consumidor trabajamos todos los días para orientar y brindar información a las y los consumidores para que tomen mejores decisiones de compra.
4: Una vez que hiciste la mejor compra y que ya estás en casa, el manejo del alimento es clave para aprovechar todos sus nutrientes. Para empezar, recuerda seguir las porciones sugeridas en la etiqueta. No olvides que una vez abierto el empaque, debes sellar la lata con una tapa de plástico o transferir el contenido a un recipiente hermético antes de refrigerarlo.
3: Si decides cambiar de marca, hazlo de forma gradual. Ve mezclando el producto nuevo poco a poco para evitarle cualquier problema digestivo.
4: Al final del día, leer las etiquetas, comparar opciones y conservar bien su alimento es la mejor forma de demostrarle amor a tu Michi.
3: Procuraduría Federal del Consumidor. Medio siglo cuidando a las personas consumidoras. Revista del Consumidor. Radio.
4: Gobierno de México.
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1: Son las 9 con 15 minutos.
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1: Son las 9:30.
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1: Son las 9:45.
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1: Son las 10 en punto.

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1: Son las 10 con 15 minutos.
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1: Son las 10 con 29 minutos.
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1: Mi bien amada audiencia, un cordialísimo saludo en nombre de la Confraternidad Internacional Verdad y Servicio. Les habla el maestro David, maestro de maestros en vida, en naturaleza y en conjunción con los astros y con las fuerzas espirituales. Bueno, vamos inmediatamente a la llamada. ¿Bueno?
2: Sí, bueno.
1: Hola, hijita. ¿Cómo está, hijita?
2: Ay, muy bien.
1: Bueno, me alegra saberlo. Ojalá que después de esa llamada todavía mejore más. Entonces ahora colóquese la mano derecha en su pecho y piénseme el nombre de un familiar fallecido, pero no me lo vaya a decir. Bueno, lo tiene en su pensamiento, eso nos permite a nosotros adentrarnos en su mente. Imagínese lo que logramos con ese propósito espírita. Ya puede quitar, hijita de mi corazón, su mano de allí, de este lugar especial que es nuestro pecho, donde se encuentra el músculo vital que llama el corazón, fuente de vida y fuente de sentimientos, hijita de mi vida. Y ahora vamos a iniciar entonces diciéndole que usted pertenece al signo de Escorpión.
2: Sí.
1: ¿Sí está muy bien?
2: Sí.
1: Bueno, me va afirmando, exactamente. Entonces para Escorpión tiene un ángel que llama Azrael. Un día positivo de la semana que es el día martes. Un color que es el color granate, un color morado fuerte, que es el color del vino. El vino de la vid, de la uva. La flor es la dalia. Una piedra es el topacio, un rubí, un perfume es el brezo. Bueno, hijita, ahora ya entrándonos más profundamente, aún más profundamente, en lo que es su vida, más que todo su familia, que es lo que a usted siempre le preocupa, porque como una buena y santa madre, como todas las que se comunican con nosotros y seguramente como todas las que nos escuchan y en general hasta las que no nos escuchan, en general, buenas y santas madres de toda la región. Hijita de mi corazón, preocupadísima por su familia, ¿verdad? En especial sí. Por sus hijos.
2: Sí.
1: Bueno, vamos a iniciar diciéndole, mi querida hija, que sus hijos les queda muy difícil y a su esposo le queda muy difícil levantarse con semejante carga de negatividad que tienen. Ustedes tienen una mala influencia provocada por una persona que se adhirió a la familia de ustedes. Yo digo adhirió porque ella no pertenece a la familia de ustedes. Cuando su papá, óigalo bien, cuando su papá vivía con su mamá, las cosas eran mejores. Después hubo una incomprensión, se separaron y él se consiguió o lo consiguió otra mujer por intermedio de unas malas prácticas. Lo adhirió a la vida de ella, lo esclavizó a su voluntad y desde entonces, hijita de mi vida, él se ha convertido como en un robot, como en un autómata, como una persona sin voluntad que no le ha prestado atención a ustedes, a la familia. Le presta más atención a la otra señora y se ha convertido prácticamente en un enemigo de ustedes.
2: Sí.
1: Bueno, muchas peleas por esta razón, ¿verdad?
2: Sí.
1: Él no les acepta nada a ustedes que vayan a hablarle de esta mujer, no les acepta que vayan ustedes a replicarle, a reclamarle absolutamente nada, ¿verdad?
2: Uh-huh.
1: La santa y la buena para él y la que siempre tiene la razón es esa señora.
2: Sí.
1: Bueno, mi querida hija, de un principio ustedes no estuvieron de acuerdo, pero ella también lo captó. O sea, ustedes fueron sus enemigos, de tal manera que ella empezó a hacerle daños y males. Y esos males se han concentrado más en usted, pero más todavía en sus hijos, que poco a poco ellos han venido viendo cómo la vida les va cerrando sus puertas. Uno de sus hijos, desesperado aquí en este país, aquí en México, decidió irse para los Estados Unidos, pero allá incluso le ha ido peor. ¿Cuándo le dijo él que le habían empezado esas enfermedades?
2: Él ya tiene 3 años por allá y desde que se fue, él me dijo que cada vez que comía, le dolía mucho la parte del estómago.
1: Que le dolía mucho la panza, bueno. Y él no le ha dicho a usted sobre la exaltación en su sistema nervioso, o sea, la intranquilidad, el insomnio, la desesperación que él mantiene. Hijita, lamentablemente su hijo lleva 3 años por allá y parece que llevará 10. Ese hombre está muy acabado y le estoy hablando de una persona relativamente joven. ¿Cree usted, hijita de mi corazón, que su padre estaría mejor solo que con esa mujer?
2: Pues a veces yo, pues no sé, yo pienso que sí, porque pues yo a veces si me he metido en su vida de ellos dos, es porque a veces él mismo va y me dice que vaya y que le dé un consejo a ella, que porque no, pues que porque no la aguanta, que porque no le hace pues nada de su comidita ni nada.
1: Imagínese, hijita, bueno, ¿hasta dónde llega la maldad? Presten atención, señoras y señores, ¿cómo es que una familia se va decayendo, se va destruyendo y se va enemistando entre la familia y más aún los padres con los hijos? Es que su papá, desde que está con esa señora, se ha vuelto muy corajudo, no se le puede ni hablar, ¿verdad? Bueno, debo decirle que no le conviene esta señora a su papá. De hecho, si continúan así, hijita de mi corazón, muy pronto va a tener que verlo usted dentro de un ataúd, porque los daños que ella le hace para mantenerlo allí como esclavizado, o sea, esas bebidas que le da, eso le está destruyendo el hígado, el páncreas y los riñones. También la boca, el estómago, el duodeno. La boca, el estómago es la parte más fundamental del ser humano, pero es la parte más débil. La boca, el estómago es la parte más débil del ser humano, es lo que más hay que cuidar, hijito de mi corazón. Bueno, entonces, a veces le está destruyendo su organismo poco a poco, le repito, su vida está en riesgo, hijita de mi corazón. En este momento yo estoy captando que incluso ya se ha empezado también a sentir esta mala influencia en las personas de menor edad, como es el caso de un nieto suyo, que está muy enfermito, prácticamente en este momento no puede caminar, y en este momento está a puertas de una operación, ¿verdad, hijita?
2: Sí, así es.
1: Un nietecito suyo, el hijo de su hija, se encuentra muy enfermito, y ya le dijeron que tenían que operarlo, ¿verdad?
2: Sí.
1: Bueno, mi querida y bien amada oyente, como esa operación está programada, hijita de mi corazón, ya le han hecho análisis, yo respeto bastante la ciencia médica, como todos los médicos me respetan bastante a mí, de hecho somos muy buenos amigos, me invitan a congresos médicos y yo también los invito a congresos de parapsicología, aquí en esta región tenemos una grata relación. Yo les envío a veces personas que tienen males naturales y ellos me envían a aquellos que tienen males sobrenaturales. Así se elaboran entre los grandes profesionales de la mente y de la parapsicología. Entonces, mi querida y bien amada oyente, a usted le dijeron que su nieto, o le dijeron también a su hija, había tenido una incongruencia cuando estaba en las entrañas de su hija, ¿verdad?
2: Sí.
1: O sea, cuando estaba en el vientre de su hija, se dice que él tuvo un problema allí en esos instantes y que tomó líquido, ¿verdad?
2: Sí.
1: ¿Qué le dijeron especialmente? Dígamelo usted con sus propias palabras.
2: Pues mire, lo que pasa es que, pues como lo ha traído, pues de un doctor a otro y pues pues haciéndole pues la luchita, ¿verdad? Pues algunos doctores le han dicho que tomó líquido. Algo otro le han dicho, pues, que le faltó oxígeno al nacer. No nos explicamos, pues, qué de verdad haya en eso, porque, pues, a la edad que tiene, pues, a mí me da mucha lástima el niño. 4 años, no se sienta, no habla, no camina, nada, no come solito.
1: Lamentablemente, ojalá que algún día tuviéramos la oportunidad de decirle a esas personas que practican las malas influencias que por favor tengan muy en cuenta que esas semillas negativas y malignas que ustedes tiran o le dan a tomar o a comer o les hacen a alguien por rabia, por venganza, por un momento de coraje, mire los daños que causan. Primero, a las primeras personas que les caen estos males, los llevan al fracaso, a la ruina, a la falta de prosperidad económica, y después empiezan a reventar enfermedades y males, que como nos dice la hijita que nos está llamando al teléfono, hay una enfermedad y no se sabe dónde es. Le dicen que de aquí, que de allá, ni los exámenes le han podido revelar de dónde viene la enfermedad, pero la enfermedad ahí. De tal manera que ahora también le dijeron que tenía problemas en los testículos, ¿verdad?
2: Sí.
1: Imagínese, tiene miles de razones, pero la enfermedad ahí. Eso, hijita de mi corazón, nosotros vamos a intentar por todos los medios de evitarle esa operación. Pero eso sí, hijita de mi corazón, vamos a hacerle un tratamiento bien riguroso. Preciso, mire, yo no quiero que usted me traiga ni sus joyas, ni su auto, ni su casa. Yo lo que me quiero que me traiga es una hoja donde esté escrito el nombre de toda su familia, que lo escriba con su propio puño y letra allá en su casa y me lo traiga allí a mi santuario. Y se lleve otras indicaciones que tiene que hacer en su casa. ¿Oyó, hijita?
2: Sí.
1: Vamos a hacerlo rápido para evitarle, a ver si alcanzamos a evitarle esa operación a su nietecito, ¿oyó?
2: Sí. Primeramente Dios, ¿verdad?
1: Exactamente, hijita de mi corazón. Primero y ante todo Dios y toda nuestra voluntad puesta en ese objetivo. Un abrazo, hijita.
2: Sí.
1: Que Dios me la bendiga.
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3: Son las 11 en punto.
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5: En este momento, mientras escuchas estas palabras, tu cerebro está haciendo algo extraordinario. Está interpretando sonidos, convirtiéndolos en lenguaje, buscándole sentido y al mismo tiempo manteniéndote respirando, parpadeando y con el corazón latiendo. Todo eso en menos de un segundo. Y lo más sorprendente, el cerebro que hace eso hoy no es el mismo que tenías hace 10 años. Porque tu cerebro nunca deja de cambiar. El cerebro no es una estructura fija, sino un sistema dinámico que se transforma a lo largo de toda la vida. Todo comienza en el vientre materno, donde se forma un cableado cerebral único para cada persona, tan irrepetible como una huella digital. Este cableado es como el hardware de una computadora. Establece los circuitos básicos que nos permiten respirar, dormir y succionar apenas nacemos. Después del nacimiento llega la infancia y ahí el cerebro se convierte en una esponja. Cada estímulo, una caricia, una canción, un juego, funciona como un programa de software que se instala sobre ese hardware inicial. Las conexiones entre neuronas se multiplican a una velocidad impresionante. Por eso, la infancia es la etapa de mayor plasticidad cerebral, la capacidad del cerebro para transformarse en respuesta a lo que vive. Luego viene la adolescencia, y aquí pasa algo fascinante. El cerebro empieza a afinar sus conexiones, fortalece las que más usa y elimina las que no necesita. Pero atención, el lóbulo frontal, que es donde se toman decisiones y se controlan los impulsos, todavía no está terminado. En muchos casos, no madura completamente, sino hasta después de los 21 años. Por eso, en la adolescencia, es común actuar sin medir riesgos y buscar la gratificación inmediata. No es rebeldía, es biología. En la adultez, el cerebro alcanza su mayor estabilidad. Las redes neuronales están mejor organizadas, lo que permite pensar con mayor claridad, regular las emociones y tomar decisiones complejas. Pero estable no significa estático. En esta etapa, también pueden aparecer desafíos emocionales como el estrés, la ansiedad o la depresión, porque en el cerebro siempre conviven emociones positivas y negativas. Y mantener el equilibrio depende mucho de cada persona. Y cuando llega la vejez, aunque la memoria a corto plazo puede fallar y algunas conexiones disminuyen, el cerebro sigue siendo capaz de aprender, de adaptarse, de sorprendernos. La experiencia acumulada fortalece capacidades como el juicio y la reflexión. Envejecer no es apagarse, es cambiar de ritmo.

0: cuidar este órgano extraordinario? Existen tres claves: actividad física para oxigenar el cerebro, estimulación intelectual para forzar la neuroplasticidad y convivencia social, porque el cerebro humano está diseñado para relacionarse con otros. El aislamiento y la soledad lo dañan. La conversación, la colaboración y el afecto lo protegen. Porque entender el cerebro, como dice esta gran científica mexicana, es entendernos a nosotros mismos. Con información de la doctora Herminia Pasantes, pionera mexicana en neurociencias e investigadora emérita del Instituto de Fisiología Celular de la UNAM. Les saluda Mónica Genis.
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1: Son las 11 con 15 minutos.
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1: Son las 11 con 30 minutos.
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1: Son las 11:45.
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0: Saludos a nuestro amigo Mario Quintero, los Tucanes de Tijuana. Fuerte abrazo, Dios me lo bendiga.
1: Pura rola chida con la

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0: No la dejes ir, para que no tengas que dedicarle una canción como esta. Paz.
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1: Mis amigos, en esta noche, completamente en vivo, hoy acompañado de saxofón y tololoche, las nuevas voces del corrido, los dos carnales, te entregan la siguiente melodía. Lleva por nombre y se llama el estrés.

0: ¡Ánimo,
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1: Esta canción va con mucho cariño y con mucho respeto hasta el cielo para nuestro aventurero, Jason Jiménez.

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2: Señoras y señores, una cordialísima bienvenida a su programa Secretos para Impulsar Sus Vidas en este importante día. Les doy un abrazo, una sincera y cordial felicitación por estar escuchando este programa. Señoras y señores, están alimentando su espíritu, beneficiando su alma, animando su vida. Vamos inmediatamente a las llamadas. Bueno.
3: Bueno.
2: Se coloca por favor la mano derecha en su pecho, me piensa el nombre de un familiar fallecido, no me lo vaya a decir, ya iniciamos nosotros también todo lo que es el ritual de concentración, alzamos nuestras manos, entrelazamos nuestra mente, lanzamos nuestros ejércitos de querubines, serafines, gnomos, ángeles y arcángeles y buenas fuerzas espirituales para llegar hasta donde se encuentra usted, ya puede descansar su mano y le vamos a decir de que pertenece al signo de Aries.
3: Sí.
2: Para Aries hay un ángel que es el ángel Samael, una piedra que es la amatista, un color que es el rojo y un número que es el 9741. Bueno, sépalo y entiéndalo, queridos y bien amados oyentes que en este momento están recibiendo energía positiva. Aquí nadie pierde tiempo, ni más faltaba, ni ustedes, ni mucho menos este servidor. Aquí todos estamos haciendo algo por lograr lo que queremos en nuestra vida. Usted, su salud, su bienestar en su hogar, su suerte, nosotros, la felicidad, la complacencia, sentir la satisfacción de poder ejercer lo que estudiamos, la grande y profunda parapsicología. Estamos observando, hijita de mi corazón, las dificultades que se le han presentado en su vida. Es que con la suerte de caída, la vida es muy difícil. Haga de cuenta, vamos a pensar en un hombre que tiene que cortar con su machete los árboles. Si a ese machete no se le saca un filo, entonces le va a ser muy difícil su trabajo. Haga de cuenta, hijita de mi corazón, una familia, una persona sin suerte, se le presentan todas las dificultades. Por eso es que ustedes la ven a toda hora oscura y difícil, ¿verdad, hijita?
3: Así es.
2: Bueno, todo se le presenta difícil, hijita de mi corazón, no solamente a usted, sino también a sus hijos. Vamos a hablar desde hace, pero muchos años, cuando todo empezó a contrariarse. Ajá. Después se presentó la muerte de su esposo. ¿Hace cuánto?

0: partes del cuerpo, siente mucho cansancio. A veces como que quisiera ya no seguir luchando más en esta vida, ¿verdad, hijita?
1: Así es.
0: Bueno, cuénteme cómo son sus días, sus noches. ¿Cuál es su pensamiento cuando usted ve que todo lo que ha hecho en la vida se le ha convertido en todo lo contrario? Bueno, ¿qué es lo que una mujer o un hombre hace en la vida? Un buen padre, una buena madre, sacar sus hijos adelante. Pero usted precisamente eso es lo que ahora no ve por ningún lado, que ellos estén saliendo adelante, sino que al contrario, a ellos se les presentan problemas, inconvenientes. Cuénteme, hijita de mi corazón, en su propia voz de madre, ¿cuál es la situación que usted ve, que observa en su vida?
1: Como que, no sé, como que ha sido en vano todo lo que he hecho, ha sido en vano lo que he trabajado, lo que he luchado, y pues, como le dijera, como... A veces duro mucho tiempo que no veo a uno de mis hijos, no viene. ¿Por qué? Porque mi hijo vive aquí cerquita de mí y están peleados y no quiere verlo y el otro también, no se llaman y pues, ay, no, no, tanta cosa que
0: hijita,
1: ya no hay qué hacer.
0: Hijita, ¿y usted algún día no se le atravesó en la cabeza la idea de que algo extraño estuviera sucediendo en su existencia?
1: Sí, por eso le llamo.
0: Bueno, hijita, le agradezco mucho que nos haya elegido, que nos haya buscado para mejorar. Entonces, ahora queda en nuestras manos demostrarle a usted, hijita de mi corazón. ¿Usted es católica?
1: Pues antes iba a un templo cristiano. Ahora yo no, ya no voy a ninguno.
0: ¿A ninguna iglesia?
1: A ninguna iglesia. Ni al católico, ni al cristiano.
0: Ahora me va a dar la oportunidad. Ahora sí que me siento aquí como retado, como invitado a la guerra. ¿A la guerra? ¿Cuál es la guerra que vamos a librar? Usted está de mi parte, yo estoy de su parte, sí. Estamos de la parte de todos, vamos a irnos contra ese monumento que tienen ustedes enfrente que no la deja avanzar a usted, hijita de mi corazón. Sí. Es una edificación que se le puso a usted enfrente, hijita. Sí. Y eso es muy importante que usted lo sepa. Usted no está en el camino que debe estar en su existencia. Y créame, muchas personas han salido de su camino, porque Dios quiere para nosotros lo mejor. Él quiere, y la naturaleza también, por eso nos dotó de vista, de oídos, de vocalización, de las piernas, de los brazos. La naturaleza es muy grande, y toda la naturaleza nos está rodeando. Nos da para auto, nos da para hacer casa, nos da para hacer tecnología, todo eso es de la naturaleza. El aire, la lluvia, el sol, el día, la noche, eso es la naturaleza. Entonces, todos están confabulados para hacer de nuestra vida un éxito. Vamos a aprovechar esta oportunidad, la Confraternidad de Verdad y Servicio, para recuperarle a usted su suerte, para quitarle esas malas influencias, para hacerle una limpia, pero una limpia profesional, a la altura de maestros de maestros. Usted nos va a hacer una pequeña ayuda. ¿Sabe que me siento con algo por dentro como una gran satisfacción, hijita? Cuando usted me dice que ha perdido la fe en una cantidad de situaciones, pero que nosotros le despertamos a usted el entusiasmo de llamarnos, eso ya vale para mucho, hijita. Eso vale la pena haber vivido y haber estudiado, nada más por este momento y nada más por esta situación, por Dios y la Virgen Santísima, que lo digo con todo el corazón. Entonces, mi querida y bien amada oyente, usted me va a dar esa oportunidad, ya me llamó, ahora vamos a hacer un ritual que comprende 9 nochecitas. Usted solamente me hace lo que yo le voy a pedir y yo hago el resto. Cuando vea los resultados, cuando vea la unificación de sus hijos, la prosperidad, las oportunidades que empiezan a llegarle, que usted sienta descansar, que no sienta que mantiene tan desesperada, tan angustiada, tan sobresaltada, tan inestable, entonces usted va a decir, ese trabajo ya no sirvió, ahora sí voy a ir a conocer el rostro del maestro de maestros. Por el momento usted me va a hacer lo que yo le voy a pedir allá en su casita, ¿oyó, hijita? Yo siempre trabajo con los nombres de las personas y el nombre del familiar fallecido. Así es de que yo le voy a pedir el favor, me escriba el nombre de todos los hijos, ¿oyó? Pero primero me coloca el nombre de sus 3 hijos vivos, después el de los hijos muertos, después me coloca el nombre suyo y finalmente me escribe el nombre de su esposo, ¿oyó? Bueno, que en paz descanse. Esta hoja la dobla en 4 partes y me hace el grande favor y la va a envolver en un pedazo de plástico. Usted la va a colocar en el fondo de una olla que usted haya usado por mucho tiempo. Ojalá la más viejita que tenga ahí en su cocina, ¿oyó?
1: Sí.
0: Esa olla ya está también confabulada con sus energías propias. Bueno, entonces usted en el fondo coloca esa bolsita con los nombres escritos. Me va a colocar 1 o 2 carbones, no interesa que no estén quemados, así no estén quemados, me los coloca allí y me coloca 3 piedras blancas, consigue 3 piedritas blancas. Me riega un poco de azúcar, medio kilo de azúcar, medio kilo.

0: lo del café, pero sin irlos a mezclar. Primero riega el azúcar y después el café. Después va a regar un poco de hierbabuena, albahaca y ruda, y me va a colocar allí 4 huevitos encima de las hojitas. Me coloca 4 huevos. Después de que ya estén los 4 huevos colocados, me le coloca unos pétalos de rosa o de flor, de cualquier flor de color amarillo, y encima me coloca una cruz de madera que usted misma va a hacer. Va a conseguir un pedazo de madera de unos 10 centímetros y otro de 5 centímetros. Usted misma con un listón la amarra y hace una forma de cruz, porque es que la cruz no solamente tiene conexión con la religión católica. La cruz es símbolo de redención desde mucho antes de Cristo, el Mesías. Entonces, hijita de mi corazón, coloque esa cruz encima y le va a rociar un poquito.
1: ¿De qué color el listón?
0: El listón blanco, que significa paz y salud. Y me hace el favor y le riega unas goticas de agua bendita, ¿oyó? ¿Cómo se consigue el agua bendita? Usted le pide el favor a un sacerdote que se la bendiga, o va y escucha una misa completa con una botella de agua en el pecho o en el estómago. Ahí, juntico, usted escucha toda la misa, después sale y la riega por encima de la olla.
1: Aquí, hijita, tengo agua bendita, no importa.
0: Bueno, entonces me hace el favor y tapa esa olla y toda la noche me prende una veladora frente a la olla. En el día no, en la noche, solamente en la noche. Hijita, mire, yo le voy a decir algo. Yo sé que usted ha luchado mucho y que ha perdido mucho de su fe y muchas personas que escuchan este programa, pero mis trabajos actúan con o sin fe de parte de las personas. Yo ya me les gano su fe, eso ya es de mi parte. Así es de que no se vaya a preocupar si en algún momento usted dice, ah, ¿será que esto sirve? Hágalo, sí, y cúmplame con la parte suya. Maestro. Bueno, que Dios me la bendiga.
1: Igualmente, maestro. Dios lo bendiga. Muchas gracias.
0: Es un compromiso que hemos adquirido con otra persona. Estamos escribiendo aquí unos daticos porque es muy importante nosotros tener todo esto muy en cuenta de manera muy clara para sacar adelante la situación de estas personas.
2: Están residiendo la energía del maestro David, nacido en conventos, levantado en monasterios, educado en internados, preparado en universidades, experimentado en selvas, zonas periespirituales, practicante de invocaciones, concentraciones y desdoblamientos, experto en veloterapia, aromaterapia, quirología, oniromancia, tarot, telepatía, telequinesis, astrología, parapsicología, secreto naturismo, grafología. Están recibiendo energía viva.
0: El hermano David le recuerda a toda la sintonía que pueden escucharme aquí en La Tapatía de lunes a viernes a las 6:15 de la mañana, 8:30 de la noche, 10:45 de la noche. Esta cobertura es para que usted tenga la oportunidad de escucharme y al mismo tiempo de recibir la energía, la vibra y la influencia que a través de mi voz les envío desde hace más de 25 años en esta grandiosa empresa radial. Habiendo curado y solucionado a miles y miles de personas, habiendo reconstruido cientos y cientos de hogares y habiendo curado a muchas personas que se encontraban ya en momento de desahuciamiento, o sea, que habían perdido la esperanza de verse sanos y saludables. Mis queridos y bien amados oyentes, ustedes siempre están en la mira mía. Siempre están en mi pensamiento, siempre están en mi corazón, porque ustedes son mi misión aquí en Guadalajara, aquí en el estado Jalisco y para los estados vecinos. Siempre estoy actualizándome y siempre estoy a sus órdenes con estas majestuosas ciencias de la mente, del espíritu y del alma, como la parapsicología, la metafísica, el espiritismo, la astrología, el chamanismo. Esas ciencias que curan y solucionan sin tener usted que cometer ningún pecado, ni mucho menos ir a ofender o agredir a ninguna persona. Se trata de que usted organice su vida con estos poderes sobrenaturales que poseemos en nuestra mente y que la naturaleza tiene ocultos para el bienestar de la humanidad, que algún día fueron majestuosamente lo indicado y que hoy, gracias a la tecnología, nos hemos olvidado de que existen más alternativas y más posibilidades. 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
1: Son las 6:28.
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11: Buenos días, alegría. ¿Cómo les amaneció? Ay, es miércoles, mitad de semana. El mes está yendo rapidísimo, pero ya estamos listos para comenzar este programa. Y lo haremos con un temazo que seguramente te traerá buenos recuerdos de tu juventud, de cuando ibas en el auto y le decías a esa persona especial, "Put your head on my shoulder."

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1: Ni más ni menos que Paul Anka, hombre, qué bonita canción. Ay, qué barbaridad. Bueno, aquí me mandan otro video. Ah, perfecto, muchas gracias, para anotarlo con muchísimo gusto. Y te recordamos que nos puedes contactar al 33-31-770-257. Recuerda que es el WhatsApp, así que agradeceremos tus mensajes, ya sean de audio o de texto. Si son de audio, de 10 a 15 segundos para poder poner el mayor número de ellos. Adicionalmente, bueno, ya sabes que estamos en todas las redes sociales, Instagram, Facebook, TikTok y X, todas como @ el Club de Teo. Y vámonos rápido, como dicen por ahí, vámonos recio, ¿verdad? Ay, esa palabra recio, no sé, como que me da entre que sí, entre que no, pero bueno. Vámonos rápido con la siguiente canción. Esto es un temazo, hombre. Es de allá de por los 80s, si mal no recuerdo. Y dice ni más ni menos... No, no es de los 80s, yo creo que es antes. Es que hay que valorar lo que tenemos cuando lo que tenemos. Y siempre tener muy claro que hay que buscar lo más vital.
2: Mowgli, mira, fíjate bien, amiguito. Todo lo que tienes que hacer es... Busca lo más vital, no más, lo que es necesidad, no más, y olvídate de la preocupación. Tan solo lo muy esencial para vivir sin batallar, y la naturaleza te lo da. No quiera que vaya, no quiera que estoy, soy oso dicho, oso, oso feliz. 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
4: No, cuidado.
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2: Te llegará.

0: te lo da. Cuando tomas un fruto con espinas por fuera,
1: ¡ay!,
0: y te pinchas la mano, te pinchas en vano. Tomar espinas con la mano es malo. En vez de la mano se usa siempre un palo. Mas fíjate bien, usarás la mano cuando tomes la fruta del banano. ¿Aprenderás esto tú?
1: Sí, gracias, Balú.
0: Oh, par de locos. Pero qué canción más tonta. Vamos, Bagheera, pégale al ritmo. Lo más vital para existir te llegará.
1: ¿Me llegará?
0: Nos llegará. Ya que estás arriba, ráscame el hombro derecho, Mowgli. No, un pelito más abajo. Ahí, ahí, ahí. Oh, ¡qué sabrosura! Me gusta. Mowgli, tenemos que buscar un árbol. Esta comezón es de las grandes. ¡Vamos!
1: ¡Eres chistoso, Balú!
0: ¡Rico!

0: ¿Dónde? Compadre, esto sí que es vida. Así, déjate llevar. Así. Tranquilo, deja el cuerpo descansar. Mira, te daré un consejo, amiguito. Si como esa abeja afanas, trabajas demasiado. Y el tiempo no pierdas nunca en buscar cosas que quieras, que jamás encontrarás. Pues ya verás que no te hace falta y aún sin él, tú sigues viviendo, pues esta es la verdad. Lo más vital para existir te llegará.
1: Oh, me rindo. Ojalá le dure la suerte.
0: Mowgli, canta conmigo, ¿eh?
2: Búscalo.

0: Eso. Mamá Naturaleza te lo da.
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2: Por supuesto que mamá. Ay, caray, la garraspera mañanera. Mamá Naturaleza te lo da. Oigan, somos Ivana y Leo y saludos para mis primos. Y a disfrutar porque vamos camino a la playa. ¡No, hombre, cómo sufren! Me parece perfecto. Un saludo para el Rojas de la Hierbabuena que está cumpliendo años de parte de Georgie. Por favor, las mañanitas de Cepillín, anotadas con mucho gusto. Hace tiempo que no ponemos también canciones de Cepillín, ¿verdad? Ay, a ver, aparte de las mañanitas, ¿cuál otra les gustaría? Vamos con este mensaje de audio, a ver qué nos dicen. Aquí, por supuesto, aquí mero.
3: Buenos días, saludos a todos, a la cabina, Cochelito, a los licenciados, wow. Y qué barbaridad, oye, me hiciste recordar a Tintán,
2: el Loco Valdés,
3: Don Ramón, qué familia tan prolífica, con cuánto talento los hermanos Valdés. Saludos, gracias.
2: Muchas gracias, y bueno, hablando de Cepillín, ¿qué les parece si nos vamos con este tema que es... Ay, iba a poner esta, pero mejor vamos a buscar otra vez si la encuentro, que hace tiempo que no la oiga. Se la ponía a una sobrina que tenía y le encantaba, se ponía a bailar. Esto es La Fiesta.

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1: Un clásico, por supuesto, ni más ni menos que Cepillín con la fiesta. Ay, pero bueno, es momento de ir, sin más preámbulos, con nuestra famosa y conocida sección que dice...
2: ¿Recuerdas que...?
1: Vámonos transmitiendo allá por 1980 y ¿qué será? 86. ¿Te tocó este comercial?
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1: ¿Qué tal el remix? Ay, ya me parezco a Pompín. Bueno, saludos para César, Adriana y Sara. Por favor, la canción de Camino por la Fiesta de Luli Pampín. Bueno, pues anotada con mucho gusto. Acuérdense que hoy es miércoles. ¿Qué pasa los miércoles? Bueno, tú ya lo sabes, así que llámanos, mándanos un mensaje y por supuesto, dinos qué canción quieres escuchar.
2: Hola, Club de Teo.
1: Hola.
2: Soy Inés.
3: ¿Eh?
2: Isabela.
3: Te pedimos la canción de
2: Mugre,
3: Basura
2: y Smog.
3: Gracias.
1: Me parece perfecta opción para el día de hoy, hombre. Ay, esa me gusta mucho. ¿Se acuerdan? Bueno, vámonos. Ahora con este dice Camino por la Fiesta. ¿Será por la fiesta o por la selva? Yo creo que es por la selva. ¿Es con Luli Pampín? Espero que sí, ¿eh?

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1: Menos mal que me confirmaron que sí era la canción correcta. Muchas gracias. Oigan, un saludo para Meños, que ya se levante, hombre, porque si no, lo están esperando la canción de René, que le gusta muchísimo. Bueno, don Abraham, anotada con mucho gusto. Y por cierto, ya saben de qué se trata la palabra de la semana, ¿verdad? Sí, de entrega. Así que ya sabes que tenemos un número especial para que nos mandes precisamente tus comentarios sobre la palabra de la semana. Así que ya lo sabes. Te lo voy a dar para que lo tengas registrado. ¿Les parece? Es ni más ni menos que el 33-33-02-20-55. 33-33-02-20-55. Tenemos muchos mensajes, pero antes vamos a ir con esta canción que nos habían pedido. Es con el Ecoloco y dice: mugre, basura y smog.

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2: ¿Y ahora? ¿Qué pasó? Ay, este chunchi ya me desconectó. Ay, va, va, va. Seguimos. ¿No nos seguimos o sí seguimos? ¿No, verdad? ¿No? ¡Ah, caray! ¿Y ahora qué pasó? ¡Qué extraño! Fíjense nada más lo que pasa aquí. En fin, ¿qué le vamos a hacer? Bueno, ni modo, ahorita lo vamos a resolver para variar y no perder la costumbre. ¡Ay, qué barbaridad, hombre! Íbamos tan bien, hombre, tan buena canción esta de Mugre, Basura y Smoco, lo mucho que me gustaba. Pero bueno, no pasa nada. Mientras tanto, te vamos a recordar que el WhatsApp es el 3331-770257. ¿Estamos de acuerdo? 3331770257. Y mientras tanto iremos con algunos de los saludos que nos hacen favor de mandar en las redes sociales. Sí, por ejemplo, déjenme platicarles aquí que pusimos un posteo el día de ayer. Sí, porque había días en los que todo nos sale bien y otros en los que dan ganas de mandar todo muy lejos. Pero justo ahí es cuando toca recordar lo lejos que ya hemos llegado, lo que ya lograste. Cada 18 de agosto se celebra el Día de Nunca Rendirse, una fecha para reconocer esos pequeños y grandes esfuerzos que hacemos para seguir adelante, incluso cuando las cosas se ponen algo difíciles. No siempre se trata de avanzar rápido. A veces, seguir intentándolo ya es una victoria. Acuérdate, descansa si lo necesitas, cambia de camino si hace falta, pero ¿sabes qué? Nunca, nunca dejes de creer en ti. Por ejemplo, Gabriela Jiménez, que dice, qué buena pregunta, en mi caso vencer mis miedos internos, mis inseguridades, llevo un tiempo trabajando en eso y no pienso rendirme, me ha funcionado para seguir avanzando porque efectivamente me siento satisfecha con todo lo que he logrado hasta este momento. Gracias a Dios siempre tenemos la oportunidad de seguir y seguir. Gracias Club de Teo por tan hermosas reflexiones. No, al contrario, lo único que hacemos es poner la pregunta y lógicamente que a los que les debemos es a ustedes por ayudarnos a responderla. Aquí también nos dice, por ejemplo, permítame, Pili Larios, por ejemplo, que nos dice, seguir estudiando aunque se ha complicado un poco, quiero seguir por una maestría. Eso es todo, Pili. Yo la verdad es que sigo escribiendo, imagínate, y estudiando. También para Patti Cervantes, que dice, Teo, a veces me siento muy triste y desesperada. Creo que no hago las cosas, pero me gustaría ser mejor persona. Bueno, Patti, eso es cuestión, como decimos, de todos los días, de no rendirnos, de seguir adelante y, por supuesto, nunca desfallecer. Y bueno, me escribió don Ricardo, que sé que nos escucha, y creo que esta canción, a ver si la podemos encontrar rápidamente, le va a gustar. Sí, es con Julio Iglesias, que me encanta, y dice para todas las señoritas y señoras, Spanish Girl. Aunque no sea jueves, un saludo a don Ricardo.

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1: En punto de las 7, este es un resumen nacional de noticias. Destaca resultados. Durante su participación en la Conferencia Internacional para el Control de Drogas de la DEA, organizada en Argentina, el secretario de Seguridad Omar García Harfuch destacó una reducción de homicidios en México y la detención de más de 63,000 delincuentes, entre ellos líderes de grupos criminales. Garantizó además el fortalecimiento a la lucha contra el crimen organizado. Fatal accidente. La Secretaría de Marina lamentó la muerte de 4 de sus elementos navales en Tamaulipas, luego de que su vehículo cayera a un río en la localidad de La Pesca, mientras se encontraban fuera de labores. Buzos de la dependencia realizaron el rescate de los cuerpos. Elecciones millonarias. De cara al proceso electoral del 2027, el Instituto Nacional Electoral aprobó el proyecto para solicitar al Ejecutivo un presupuesto de 10,842 millones de pesos para los partidos políticos, de los cuales Morena concentraría el 33%.
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1: Crimen de odio. Fuerzas de seguridad de Bolivia detuvieron a Fernando Cerimedo, político argentino y exasesor de Javier Milei, principal sospechoso de contratar criminales para atacar a su expareja, la abogada boliviana Nadia Veller, quien sobrevivió a una agresión a balazos. Nuevos lineamientos. La plataforma YouTube anunció que a partir del próximo 24 de agosto modificará sus reglas de sus visualizaciones, por lo que contabilizará las vistas de sus videos desde el primer segundo de reproducción, lo que representa una buena noticia para creadores de contenido.
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1: Para Radiorama, la cadena que une a México, Maritza Rodríguez Jasso, en punto.
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1: Bienvenidos, ¿ya listos para continuar el programa? Más que listos, Teo, estamos muy contentos. Ya es miércoles, la semana se está yendo rapidísima y qué mejor que ya nos están escuchando. Es correcto, abuelo. Y vamos a continuar entonces, también con mucho ánimo, si te parece bien. Esto dice... ¡Ay! 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
2: No estoy muy afecto a los covers, mi Teo, pero este me gusta mucho. Sí, la verdad es que es una gran versión. Y bueno, vamos a recordarte que hoy, como cada miércoles, es...
1: Hoy es día de... Complacencias inmediatas.
2: Y bueno, ¿de qué se trata esto si tú nunca nos habías sintonizado? Es muy sencillo. Tú nos llamas al 33-38-10-16-52... O que también nos manden un WhatsApp al 33-31-770-257, mi tío. Así es, abuelo. Y nos pides una canción y te la pondremos inmediatamente.

0: No, hombre, pues está facilísimo, sí conviene, mi Teo. Es lo que yo digo, abuelo. Y mientras tanto iremos con saludos que como siempre se van acumulando. Muchas gracias por tomarte el tiempo de mandarnos un audio, un mensaje, por compartirnos los logros, las vacaciones, los apuros. Gracias, gracias por escribirnos. Aquí dice, hola, soy Leti, por favor la canción de Flores Amarillas. Perfecto, anotada. A ver aquí qué dicen estos mensajes de audio, abuelo.
1: Hola, buenos días.
0: Buenos días.
1: Me llamo Paula.
0: Hola,
1: ¿me
0: Paula?
1: ¿Puedes poner la canción de Zootopia, por favor?
0: Ok, anotada.
2: Hola, Club de Teo.
3: Está registrado.
0: Hola.
2: Santiago, y quiero mandarle saludos a toda la cabina, mi abuela, y quiero que me pongas la canción de Waka Waka.
0: Ok, anotada.
4: Hola, Teo, ¿cómo estás?
0: Bien, ¿y tú?
4: Hoy quiero mandar saludos a toda la cabina, a toda la gente que nos escucha.
0: Sí.
4: En especial a mi hermanito. Y como no viene ahora con nosotras,
0: ajá,
4: su canción favorita es la de Happy, entonces te voy a pedir esa canción. Muchas gracias.
0: Perfecto, pero ¿cuál de Happy?
3: Está registrado.
0: Dime cuál de las dos, la de Happy con Sasha, Benny y Eric, o la de... ¿cómo se llama? Pharrell Williams. Gracias, Martita. Saludos, abuelo. Excelente día y muy buena música. Muchas gracias, Lidia. También aquí nos dicen, hola, saludos a todos los que nos escuchan. Quiero mandar saludos para mis hijos y mi panza, abuelo. ¿Serías tan amable de ponerme la canción del mosquito bilingüe? Si no, la han estado pidiendo, mi Teo. Sí,
3: está
0: abuelo.
3: Registrado.
0: Gracias, ombligo de semana. Excelente para todos. Gracias. Vamos a una llamada. ¿Quién habla?
5: Teo, abuelo. Buenos días. José Torres.
0: ¿Qué pasa, don José? ¿Cómo está?
6: ¡Buenos días!
5: Ah, pues para aquí, para darle ánimo a mitad de semana, un vino de la semana, para seguir con ese ánimo que siempre tienen.
0: Me parece.
5: Por favor, con la canción de Color Esperanza.
0: ¡Ándele! Pues por supuesto, ahora sí que hoy es miércoles de complacencias inmediatas. ¿Se la quiere dedicar a alguien?
5: Sí, a mi esposa, Ana Madera.
0: Perfecto, pues ¿qué le parece si me ayuda a presentarla?
3: Canción lista.
5: Pues para todos en el Club de Teo, la canción de Diego Torres, Color Esperanza.

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1: Por supuesto que me queda claro que no es fácil sacarse los miedos, pero es algo que tenemos que hacer. Recuerda que las personas valientes no son aquellas que no tienen miedo, sino aquellas que lo superan. Vamos con algunos mensajes, abuelo, rápidamente, y nos vamos a lo que sigue. Sí, por favor, Teo.
2: Hola, Club de Teo, me llamo Sofía. Quiero mandarle saludos a toda la cabina,
1: ¿sí?,
2: a toda mi familia, a mi hermana quien tiene regreso a la universidad y a mi papá que ya se va a ir al trabajo. Quiero la canción de El Teléfono Carpintero.
1: Ok. Bye. Muchas gracias.
3: Está registrado. Teo, bonito miércoles. Ya me voy a mi curso de verano.
1: ¡Qué bien!
3: Voy a Six Flags.
1: ¡Ándale!
3: Y le mando un saludo a mi papá Ricky, que lo quiero mucho. Y quisiera que pusieras la canción de
1: Jacome Matata. Ok, anotada con gusto. También aquí dice, hola, soy Martín Pérez. Primero que nada, quiero felicitarlos por su programa. Perfecto, muchas gracias. Y vamos, si les parece bien, con nuestra siguiente sección.
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1: Y bueno, esta semana estamos hablando de la entrega. Y bueno, el dicho del día de hoy dice, el que persevera, si te sabe la respuesta, llámanos 33-38-10-16-52 o que nos manden un WhatsApp, mi Teo, al 33-31-77-02-57. Es correcto, abuelo. Vamos entonces a un corte chiquitito y regresamos con más.
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4: Son las 7:17.
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10: Si apenas vamos empezando, mi Teo. Es correcto, abuelo. Oigan, muchas gracias a todos por sus saludos. Aquí ya María Felicitas saluda a todos y nos da la respuesta al dicho del día de hoy. También aquí con la canción del mosquito bilingüe nos da la respuesta correcta. Vamos rápidamente con este tema. Es... Para el Will.

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1: Por supuesto, el tema de villano favorito creo que es la 1-2. Me encanta el nombre de cómo se llamaba este Godinovitz. Ajá, es buenísimo, abuelo.
2: Oigan, tenemos llamada, Teo.
1: Bueno, rápidamente un saludo a mi esposo Fercho Martín, que lo amo. Quiero que me puedan poner la canción de Tú Sabes Quién. ¡Ándale, mi Andrea! ¡Vámonos con todo! Vamos a la llamada, abuelo. ¿Quién habla?
3: Bueno.
1: Hola, buenos días. ¿Con quién tengo el gusto?
3: Con Mabel.
1: Hola, Mabel. Qué gusto saludarte. ¿Cómo estás?
3: Bien, ¿y tú?
1: Muy bien. Gracias a Dios y gracias por preguntar. ¿Cómo van las vacaciones?
3: Bien.
1: ¿Descansando?
3: Sí.
1: Eso es todo. Oye, platícame, Mabel. ¿Vas a mandar saludos, pedir una canción?
3: Las dos cosas.
1: Perfecto. ¿Para quién son tus saludos, Mabel?
3: Para toda la cabina.
1: Sí.
4: Gracias.
1: Muy bien.
3: Y quiero la canción de Oye, mi amor, de Maná.
1: ¡Ándale! ¡Qué barbaridad! Ahora sí que nos sorprendieron. Esa no nos la habían pedido, ¿verdad, mi tío? Pues no, abuelo, pero pues hoy es miércoles de complacencias inmediatas.
2: Teo, estamos muy noventeros.
1: Sí, la verdad es que sí, mi estimada Ufi. Así que, pues, Mabel, ayúdame a presentarla, por favor.
3: Aquí en el club, Teo, la canción de Oye, mi amor.

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1: Son las 7 con 30 minutos.
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12: Yo, me están diciendo que se ponen tristes que porque no ponemos las canciones. Bueno, abuelo, lo que les pediríamos, te pedimos específicamente a ti, es un poco de paciencia. Realmente tenemos muchos mensajes y muchas llamadas, pero siempre los tenemos muy presentes. Eso que ni qué. Bueno, vamos con la respuesta al dicho, abuelo. El que persevera, alcanza. Sí, ¿qué significa esto? Que entregarnos a algo no significa que siempre será fácil, porque habrá días en las que las cosas no salgan como esperamos, pero cuando algo vale la pena seguimos intentando. La constancia también es una forma de poner el corazón en las cosas. Por ejemplo, en tu familia, construir una buena relación requiere tiempo, aprender a escuchar, tener paciencia, perdonar y volver a intentarlo después de una discusión son maneras de entregarnos a quienes queremos. En el trabajo sabemos que hay proyectos difíciles que pueden necesitar varios intentos. La entrega se demuestra cuando ante un problema no abandonamos a la primera. Buscamos otra solución, aprendemos de los errores y, por supuesto, seguimos adelante. Y en la amistad, bueno, ya sabemos que las buenas amistades también se cuidan. Buscar al otro, mantenernos presentes, superar las diferencias y dedicar tiempo son pequeñas acciones que mantienen viva una buena amistad. La entrega no se demuestra solamente cuando comenzamos algo con entusiasmo, sino cuando decidimos continuar aunque aparezcan dificultades. Cualquiera puede comenzar algo cuando tiene muchas ganas. El verdadero reto llega cuando nos cansamos, nos equivocamos o las cosas no salen como esperábamos. Ahí es cuando el corazón nos recuerda por qué empezamos. No siempre tienes que hacerlo perfecto, pero si vale la pena, no dejes de intentarlo.
14: ¡Guau! ¡Caso aprobado!
12: Muchas gracias, licenciado. ¡Guau! ¡Ay, ese muchacho es una especialidad! No, hombre, abuelo, y lo que se viene. Tenemos muchas sorpresas para ti, que nos estás escuchando, pero van a ir poco a poco. Sí, hombre, a ver, vamos con mensajitos.
15: Teo, buenos días.
12: Buenos días.
15: Soy Emiliano de Zapopan y quiero mandarle saludos a toda la cabina. Y quiero decirte la respuesta al dicho.
12: A ver.
15: Quien persevera, alcanza.
12: Perfectamente, bien, bien respondido. Muchas gracias.
16: Buenos
12: días.
16: Buenos días.
17: Más que quise mandar el saludo en la canción de Happy, nomás no pude.
12: Bueno,
17: ya saben que soy la doctora Adri. Les quiero mandar saludos a todos los que hay en tu programa. Ya es miércoles, ombligo de semana. Saludos a los de la guardería. Ya los quiero harto, de verdad.
12: Muchas gracias.
18: Hola.
12: Saludos.
18: Teo, buenos días.
12: Buenos días.
18: Quiero
12: buenos
18: días. Saludos y a ti y a toda la familia.
12: Muy
18: quiero
12: bien.
18: La canción de Nos Aprendí.
12: Perfecto, anotada. Está de registrado. Ellos Aprendí para ti. Y bueno, ¿qué les parece si vamos con esta canción? Para que no se pongan tristes, es de... 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
1: Ahí estuvo el tema de Zootopia, solamente ténganos un poquito de paciencia. Y bueno, es momento de ir, si les parece bien, con...
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1: ¿En qué nos habíamos quedado, mi Teo? Bueno, que Mateo había descubierto que encender los faroles podía ser mucho más importante de lo que imaginaba. Gracias al último de ellos encontró a un anciano que necesitaba ayuda. Desde entonces comenzó a realizar la tarea sin que su abuelo tuviera que pedírselo. Una noche llegó una terrible tormenta y Mateo decidió salir a pesar de la lluvia, pero al abrir la puerta había descubierto que alguien ya estaba encendiendo los faroles. ¡Ay, ya me acordé! ¿Qué pasó? Nicolás gritó, ¡Mateo! La figura se detuvo. Era su amigo. Estaba completamente empapado y sostenía un paraguas roto con una mano y una caja de cerillos con la otra. ¿Qué haces aquí? ¿Lo mismo que tú ibas a hacer? Mateo corrió hacia él. Pero ayer dijiste que solamente harías lo necesario. Nicolás se encogió de hombros. Sí, pero después me quedé pensando. ¿Pensando en qué? En que quizá alguien necesita estos faroles. Mateo sonrió. Bueno, entonces vamos. Aquella noche hicieron juntos el recorrido. No fue sencillo, el viento apagaba las llamas y tuvieron que encender algunos faroles hasta 3 veces. En el número 17 encontraron una rama caída. En el 24 la lluvia había mojado la mecha. «Podemos dejar este», dijo Nicolás. Mateo estaba a punto de aceptar y entonces recordó el farol número 37. «Vamos a arreglar». Tardaron cada 15 minutos. Cuando finalmente encendió, ambos celebraron como si hubieran ganado un campeonato. ¡Uno menos!, continuaron. Al llegar al último farol, Mateo descubrió algo extraño. Sobre la pequeña puerta de cristal había un sobre y tenía escrito su nombre. ¡Mateo! ¿Quién dejó eso?, preguntó Nicolás. Mateo abrió el sobre. Dentro encontró una hoja doblada, que decía más o menos así. Gracias por encender la luz, incluso cuando nadie te lo pide. Mañana a las 5 ven a la plaza. Necesitamos tu ayuda. No había firma. Yo no haría, dijo Nicolás. ¿Por qué? Porque los mensajes misteriosos nunca terminan bien. Mateo se rió. Pero al día siguiente, exactamente a las 5, llegó a la plaza. Había más de 20 personas esperándolo. Reconoció a la señora que regresaba tarde con su esposo, a los niños que jugaban bajo los faroles y también al anciano que había ayudado. ¿Qué sucede?, preguntó Mateo. El hombre se acercó. Queremos enseñarte algo. Todos comenzaron a caminar hacia un viejo edificio situado detrás de la plaza. Mateo nunca había entrado. Las puertas se abrieron y en el interior había herramientas, madera, pintura y decenas de cajas. Pero en el centro de la habitación descansaba algo cubierto por una enorme manta. ¿Qué hay debajo?, preguntó. El anciano sonrió. Algo que comenzó contigo. Retiraron lentamente la manta, abuelo. Y Mateo abrió los ojos sorprendido.

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2: Son las 7:46.

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0: A ver, vamos con saludos, a ver qué dicen aquí.
2: Muy buenos días, Teo, ¿cómo amanecieron?
0: Hola.
2: Les quiero pedir la canción de Ellos Aprendí, le quiero mandar un saludo a toda mi familia. Y, oye, una pregunta,
0: ¿sí?
2: ¿Qué es Cochelito para ti?
0: Ah, muy buenas preguntas. Fíjense que ahora que lo comentan, híjole, nos han hecho bastantes preguntas de si el abuelo es mi abuelo, de que si Cochelito quién es. Todo eso lo vamos a ir viendo poco a poco a partir...
3: ¡Ay, porfa! ¿Qué te cuesta?
0: No, es que ya lo sabemos. Nada más ténganos un poquito de paciencia porque vamos a empezar a platicar de todos esos temas...
4: ¡Está guau!
0: ...muy pronto. Es correcto, licenciado, guau. ¡Vámonos con este tema! Es con Pedro Infante y dice... ¡No, nos vamos a ir con las ardillitas! ¡Ah, ok! Vámonos entonces con las ardillitas, abuelo.
5: Anacleto, contesta ese teléfono.
6: 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Estoy estudiando.
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6: 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Estoy haciendo mi tarea.
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1: Ahí estuvo ni más ni menos que el pájaro carpintero. El teléfono carpintero, pues por eso te andas confundiendo, mi Teo. Ay, es cierto. Tenemos los últimos mensajitos y nos despedimos de volada, abuelo. Sí, porque el tiempo apremia. Uy, y luego el internet aquí que está medio lento y a ver qué pasa. Ay, no me digas eso, abuelo. No, aquí están, a ver, rápido.
2: Hola, Club de Teo, soy Andrea. Le quiero mandárselos a mi mamá, a mi papá, a mi familia. Y quiero la canción de Alas de Soy Luna.
1: Anotada. Gracias, bye.
3: Hola, Club de Teo, mi nombre es Pablo. Quiero mandar saludos a todos y pedirles la canción de Buenos Días, Señor Sol, que hace mucho que no los saludo. Y una duda, Cochelito, ¿qué es para ti, Teo? Le mando saludos a toda mi familia. Bye.
1: Saludos, bye.
4: Hola, Club de Teo, soy Lucas y quiero mandar saludos a Cochelito. Quiero que la computadora haga pipi. Y licenciado, wow, soy
1: perfecto.
4: Fan.
1: Muchas gracias.
5: Quiero... Me encanta.
1: Y luego nos marcan al WhatsApp. Bueno, ya nos tenemos
6: ¡auxilio!
1: Que ir. Mañana es jueves de mamás y de papás. El abuelo te espera en punto de las 6:30 de la mañana. Yo llegaré a eso de las 7. Cuida tu corazón. Nos vemos en tu imaginación y como siempre te deseo paz. Ahí nos vamos a despedir con los cazafantasmas, mi querido. Anda, el abuelo ya la había pedido. ¡Suele!

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0: 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En punto de las 8, este es un resumen local de noticias. Exigen encontrarlos con vida. Familiares y amigos de los empresarios Ricardo Cabeza y Octavio Haro se manifestaron frente a Casa Jalisco para exigir avances en las investigaciones y su localización con vida. La protesta posteriormente avanzó por López Mateos hasta La Minerva. Una mujer permanece detenida por estos hechos mientras continúan las investigaciones. Pendientes por resolver. El secretario de Gobierno, Salvador Zamora, reportó avances en la evaluación semestral, aunque reconoció que todavía hay retos importantes para atender, principalmente en materia de agua, desapariciones y seguridad. Operativos federales. Autoridades aseguraron 30 tractocamiones, 21 pipas y 26 contenedores durante un operativo en Santa Cruz del Valle, Tlajomulco. Con respecto al operativo en Ciudad del Sol, en Zapopan, fue asegurada un arma y equipo electrónico relacionado con una empresa de transporte de hidrocarburos. Siguen cortes en deudores. El CIAPA advirtió que continuará con cortes de agua a grandes deudores, incluidos inmuebles municipales. El organismo informó que actualmente tienen en proceso 45 procedimientos de embargo. Inundaciones en Periférico. El gobierno de Tlaquepaque atribuyó las afectaciones en el cruce de 8 de julio y Periférico a obras de infraestructura en mi macro periférico. Pidió revisar los niveles y bocas de tormenta de la zona. En dos inundaciones, al menos 80 vehículos quedaron varados o fueron arrastrados. Mes del Testamento. En Jalisco arranca la campaña septiembre, mes del testamento, con un costo preferencial de 2.300 pesos para el trámite. La jornada se extenderá del 1 de septiembre al 10 de octubre y busca facilitar la planeación patrimonial de las familias. Balance de seguridad. La policía de Guadalajara reportó 239 detenidos durante la última semana, además del aseguramiento de más de 42 kilos de droga, 11 armas de fuego y la recuperación de 21 vehículos con reporte de robo.
1: Los deportes en punto.
0: Chivas y el Olympiacos de Grecia avanzaron en las negociaciones por Armando La Hormiga González. El club griego mejoró su oferta y el delantero rojiblanco estaría cada vez más cerca de dar el salto al fútbol europeo.
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0: 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La temperatura ambiente en este momento es de 18 grados centígrados. Voz informativa, Eduardo Hernández, en punto.
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0: Con esta muy buena música de Café Tacuba, arrancamos en este martes. Buena rola de esas de barrio, de esas que, obviamente uno de los grupos de rock mexicano que llenan a donde se paran, Café Tacuba. Vamos a ver, para platicar de muchas cosas el día de hoy. Gracias por estar con nosotros, productor. Aquí está ya todo el equipo completo, el señor Osvaldo Rojas en la producción, Lulú en los controles, como ya es una sana costumbre. Gracias por acompañarnos en este martes único e irrepetible en este su programa, el Supergol. Gracias por acompañarnos y bueno, todo lo demás en el saludo para la gente que nos escucha, los lugares a donde llegamos, el señor Jerónimo Camberos, para darnos ese espacio para que usted sepa hasta dónde llega el Supergol. Señor Jerónimo Camberos, muy, pero muy buenos días.
1: Hola, amigo Martín, muy buenos días. Con el gusto de saludarte a ti y a toda la gente que nos hace favor de seguirnos, de sintonizarnos día a día en el dominó, en este espacio deportivo a veces. La mayoría es chacotero, de carnita, y pues como nos gusta, ¿no? De bules y cantinas. Hoy, miércoles 19 de agosto, los saludamos con el gusto de siempre, a través de la Tapatía 103.5 de FM, de 1340M Frecuencia Deportiva, allá en la Ciudad de México, la Octava Sport, la más picuda, en Tepic, Nayarit. No olvidar que puede usted sintonizarnos desde cualquier parte del mundo por la app de Radio Resultados, estable, muy fácil de bajar y de seguir a través de los iconos, y claro, en el sitio www.radioramadeoccidente.com. Platícame, ¿cómo es eso que este grupazo que puso mi querida Lulú vienen hasta donde se paran?
0: ¿Cómo que vienen? O sea, llenan donde se paran, dije.
1: Ah, llenan, claro.
0: Donde se paran, no están, y aparte es buen ambiente, Es a lo mejor, sí, como dirían ustedes, es diferente a lo que ustedes tristemente llaman agropecuario, pero meten igual, sí, de gente y es un ambiente espectacular. Era un concierto, sí, de Café Tacuba.
1: Sí, pero no, ¿qué tiene de agropecuario Café Tacuba? No, es una fusión ahí de rock con hasta medio canto nuevo y sonidos urbanos que pululan por todo el mundo. Sí, sí. Urbano, ¿no? Muy de Chilango, y pues ahí con don Cosme Cosío, que llena siempre los escenarios, ¿cómo no? ¿Qué tal, Raimundo? Buenos días.
2: Hola, Jerochi, ¿cómo estás? Buen día, Matrín, ¿cómo estás? Buen día.
0: Buen día, Tito.
2: Café Tacuba ya por los años 90 vino a marcar una historia diferente en la música de la presentación del movimiento del rock, ¿no? No decir rock en español, porque el rock en español inició su movimiento ya por los 80, ¿no, Jerochi?
1: ¿O antes, papá? El rock en español,
2: los 80, ¿no? Cuando
1: sí, ahí explotó, ahí tuvo su...
2: Cuando vino La Unión, y demás bandas allá de España.
1: Pero el rock en español inició con Miguel Ríos, con Enrique Guzmán.
0: Más atrás, ¿no?
1: En los 60, sí, finales de los 50, cuando Elvis Presley lo detonó en Estados Unidos y llegó a México con estos grupos. Por cierto, el acaecido Gustavo Cerati siempre mencionaba que Enrique Guzmán era como su ícono, su ídolo y un fiel y redento seguidor de los Ten Tops acá en México, donde el rock en español tuvo sus piedras, ¿no? Y acaba de fallecer también el señor Martín del Campo, o Javi, que fue vocalista y pilar también de aquella canción que llegó en los Billboard, donde este grupo de la Revolución de Emiliano Zapata pues tuvo en los 70s los inicios, pero como tú bien dices, detonó su explosión y su gran exposición a nivel mundial con grupos argentinos, españoles y mexicanos, básicamente algunos chilenos, como bien decías, La Unión, ¿no?
2: Sí, claro. Oye, pues hay mucha información, ¿no? De nuestros equipos locales, tanto de Chivas como de Atlas. Con Chivas, en esos momentos llegó ya la Hormiga González al entrenamiento ahí en Verde Valle. Mucho se habla, en muchas versiones van, vienen. A mí hasta ayer en la noche simplemente me dijeron, Ray, la negociación con Olympiacos está abierta, mas no cerrada. Está abierta. Y es clave estas horas para ya definir, me dicen que el Olympiacos ha colocado aproximadamente 12.5 millones de dólares sobre la mesa. Me parece que si es esa cantidad, se va a ir, ¿eh?
0: Vámonos, sí,
2: o sea,
0: claro.
2: Se va a ir la Hormiga González, pero en esos momentos, hace 10 minutos la Hormiga González entró ya a Verde Valle a entrenar. El equipo está citado a las 9:30 de la mañana para comenzar su trabajo. Y hoy en Europa, el diario Marca señala que el Dinamo Zagreb quiere los servicios del tal Arrangel. ¿Qué tan probable es? No lo sé. Me parece que ahí sí Guadalajara, pues, dice, ok, pues, que hay una cláusula de rescisión de contrato. Si se la llegan, pues hay poco que hacer, ¿verdad? Pero me parece que, bueno.
1: Equipo pitero también,
3: claro. Sí, estoy de acuerdo.
2: Sí.
3: Medrano, ¿por qué no? Oli, buenos días. Estoy de acuerdo.
0: Contundentes, ¿no? Muy contundentes todos.
1: Un Sevilla, cabrón de esos ya de un
3: segundo, cabrón. Sí,
1: oye. Y el ZZ pero, sin pango allá en Europa es lo mismo, cabrón.
3: Oye, mis paisanos del Atalanta de Bérgamo, al de esos, cabrón, aunque sean sí. esos de medio peluche, pero bueno, a ver, yo ayer preguntaba, a ver, este tema de la hormiga, tengo un amigo argentino promotor que vive en Chipre, y yo decía, oye, güey, Medrano, ustedes están viejos, güey, no entienden los nuevos tiempos. Dice, güey, hoy día, difícilmente, dice, con excepción de las grandes figuras, cero, pero las transferencias se dan no porque un club lo busque, se dan por las relaciones de los promotores, güey.
1: Claro, claro. Dice, tiene que ver la nacionalidad también, me
3: claro, da. Sí, dice, y las relaciones de los promotores. O sea, bueno, a la Hormiga lo representa el mismo grupo que representa a Vinicius y a Hendrik, camberos. O sea, esos güeyes sí, les contestan el teléfono en todos los clubes, camberos.
1: Claro.
0: Y nunca ya, venden, y nunca venden malo, ¿no, David? Siempre venden no, bueno.
3: Matrín, pero me refiero a que tienen llegada, los escuchan, porque habrá otros que, güey, ¿tú crees que en esos clubes, pues, güey, ni les contestan el WhatsApp a estos, no? Entonces, pues estos grupos.
2: Su representante se llama Junior Tosta.
3: Sí, dice, entonces, estos grupos, Tito, son los que, pues, van ofreciendo y ¿sabes? Los clubes.
2: ¿Sabes, jefe? Yo me pregunté, ¿cómo la Hormiga dio ahí? No, ¿cómo? Ajá. Y ya investigando dije, ¿te acuerdas que en algún momento dado su daddy fue representante?
3: Sí, claro, junto, a ver.
2: Entonces.
3: Armando trabajaba con Jaime Ordiales, ¿te acuerdas que fueron representantes un tiempo?
2: Entonces, de ahí la relación con ese tipo de empresas.
3: Sí, claro. Porque entonces, right, pero lo que me dicen es, oye, es que hoy día, dicen, el 80% de las transferencias en el mundo se hacen más por las relaciones de los promotores con entrenadores y con clubes que porque verdaderamente un entrenador pida a tal o cual jugador, con excepción de los grandes monstruos, ¿no? Como el Barcelona que fue por Rodri, como el Atlético que fue por Cuti, como este Diamonde que llega, o sea, con excepción de este tipo de casos, lo demás, pues tiene que ver. Por eso es tan importante el grupo que te representa que tenga esta llegada, ¿no? Y si seguramente, pues el nombre de Armando, estas gentes lo ofrecieron por varios clubes y fue en Olympiacos donde pegó, ¿no? Fue el Olympiacos donde dijeron, cabrón, oye, pues está interesante. Un cuate que hizo más de 20 goles, donde los haya metido, camberos, donde los haya metido. Hizo claro. Más de 20 goles, 23 años, pues suena interesante, cabrón. En México hace que 15 años trajimos al boliviano Castillo, camberos, que era el máximo goleador del mundo. ¿Se acuerdan? Que, o sea, el futbolista que más goles había metido en el año en el mundo, el Boli Castillo. Y lo trajimos. Y qué bueno para chupar era el hijo de la chingada.
0: Y para comer tacos de arrachera, ¿te acuerdas también?
3: acababa con la cava del barrio, ¿se acuerdan?
0: Sí. No, y los tacos de arrachera ahí por Patria, ahí en el puentecito.
3: Sí. Sí. Entonces, pues, digo, oye, me dicen, oye, un delantero, me dice, pero, oye, cabrón, me dijiste que era barato, cabrón, y ya estamos, y como que no está tan barato, ¿no?
1: Oye, eso de los que tienen línea directa y que hablan, claro. Haz de cuenta, eso es en todo el mundo, güey. ¿Tú crees
3: claro,
1: que han registrado un juez y le habla nuestro amigo el Borre Muñoz, si le habla a mi amigo claro. Ricardo López Camarena, que es notario, si le habla a Carlos Arturo Córdoba, pues le contestan directamente.
3: Así es. Así es,
1: cabrón,
3: así
1: es. Abogado pitero, cabrón, pues que no lo pelan, cabrón, y va
3: no, allá, pues, oye, claro, oye, con todo y que sepa la ley al revés y al derecho, ¿no? Pero llega el juzgado y le dice el actuario, no, mijo, mira, ve la pila de expedientes que hay, ¿no? Imposible. Échate una vuelta en 2 meses, ¿no? Entonces, acá también. Y yo coincido con Tito. O sea, yo creo que si Armando está convencido, le falta poco para que se cierre. La que yo sigo sin entender, y ahí sí me gustaría que Ray me explicara, es la de Adonis al Atlas. Entiendo que tiene que ver con lo mismo, ¿no? Las amistades, ese tipo de cuestiones, pero no entiendo, o sea, a mí no me parece que el problema de Atlas esté en la defensa. Me parece que el problema está en el medio campo. Me parece que la problemática del equipo rojinegro está en el medio campo, que es donde el equipo necesitaría fortalecer.
1: Pecas de inocente, cabrón, pecas de inocente.
3: No, a eso voy, Jero. Entonces estamos en lo mismo, ¿no? O sea, vamos a lo mismo, porque pues, oye, voy. El problema de Atlas, insisto, para mí no está en la central. Yo creo que en la central, ni en la defensa, Camberos. Con Ferrarés, con el otro Valenzuela que trajeron, con Rodríguez, con los chavos, con Purata, están hechos.
1: Cabrón.
3: Arriba.
1: Jorge Sánchez, cabrón.
3: O sea, con Jordi Sánchez. Entonces, arriba están, me parece que con Monzón, con Duke, con Esteves, el equipo está hecho. El tema es en el medio campo. Necesitas, y vas por un central, o sea, porque aparte.
0: Tienes que cepillar a uno. Mencionaba.
3: No, pues seguramente, a ver, no hay otra más de que Diegues o Ferrarés. Por lo que apuntaba, a ver, Ferrarés, está Jorge, finalmente trajiste a un mundialista para que sea el titular como lateral de la derecha, ¿no? O el otro es Schliegel. Yo sigo pensando que si fuese en una cuestión coherente, se tendría que ir Valenzuela o Mae. Valenzuela, lateral izquierdo, me parece que de alguna forma podrías prescindir, pero lo trajo su Bizarreta, ¿no, Camberos? ¿Cómo? Claro. ¿Cómo le dices, oye, no me sirve el que trajiste, güey?
1: Sí,
3: ¿Cómo vas y le dices a Gerardo Casanova, oye, Jerry, güey, pues me equivoqué, fíjate que ya Valenzuela me sobra, no, te va a decir Gerardo, no mames, cabrón, sí.
0: Lo acabamos de comprar,
3: ¿no, Camberos?
1: Es que acaba de llegar, claro.
3: Claro.
2: Y está la compradera, se habla de que este Adonis Atlas pagó cerca de 3.5 millones de dólares.
3: Bueno, sí. Tito, a ver, están aprovechando directiva nueva, en el mundo entero, Tito.
1: Tú lo dijiste bien, a Adonis ya lo vimos, cabrón, no es
3: ya
1: más
3: lo vimos, ya.
1: Que Schlegel no, y mucho
3: ni
1: menos
3: Capazo.
1: No es más.
3: Vamos a pensar que es de ese nivel. Vamos a pensar en el mejor.
2: Yo creo que la gran ventaja que tiene Adonis es una. Que Crespo lo conoce.
3: Seguramente, Tito.
2: Y Crespo quiere a alguien de él. Porque todos los que están no son de él.
3: No, estoy ya, claro.
2: Entonces yo ahora, creo ¿cómo? Que dijo, a ver, yo quiero a alguien, pues, de mis confianzas ahí.
3: Sí, si ya su Bizarreta trajo los de él, pues yo traigo los míos, ¿no?
1: ¿Cómo desarmas algo que en la parte de Coca y la parte que dirigió el Carol, pues ya estaba hecho, era lo mejor que tenía el equipo, la defensa, sí. El orden? ¿Cómo ganó los primeros juegos?
2: Yo creo que de Capazo ese no va a ser, porque recién su gente acaba de cobrar la comisión que les dan por el año de adquisición y demás. Entonces yo creo que él no va a ser, porque recién acaban de cobrar esa comisión.
3: Tito, pues se van a chingar a Ferrarés, a Schlegel.
2: Sí, claro.
3: O a Ferrarés, a ver, pues finalmente trajeron a Jorge Sánchez, güey, para que sea el lateral de la derecha.
0: Y por izquierda Valenzuela,
3: claro, porque entonces imagínate, si das de baja a alguno de los de arriba, Atlas sería un caso único en el mundo, 6 extranjeros atrás, Tito, los 2 laterales, los 3 centrales y el portero, te quedaría uno solo, güey, para las siguientes posiciones. Entonces, pues yo creo, Tito, yo creo que inclusive la primera opción sería Ferrarés, porque reitero, está Jorge Sánchez. Para jugar como lateral por derecha está Jorge Sánchez y como lateral por izquierda Valenzuela, que lo trajo su Bizarreta. Y entonces, pues Ferrarés está besado del diablo, es de los Orleans. A este sí le pueden echar, ¿eh?
0: Sí, y aparte de lo más lógico, porque los otros centrales, como bien lo dices, se entienden muy bien y no han tenido problemas en esa zona, y aparte son argentinos, el otro es brasileño.
3: Sí, no, por eso te digo, o sea, para mí, puedo estar equivocado, el problema del Atlas, la falencia está en el medio campo, no creo que esté en la defensa. Yo creo que en la defensa, el equipo, inclusive el otro día contra Tigres, con Purata, Schlegel y Capazo cumplió en los partidos del Jaro, cumplió también con la línea de tres o con la línea de cuatro. Yo creo que para mí el problema es, necesita volantes con generación de fútbol que le puedan ayudar, porque yo creo que Rocha, Ríos, Paulo, los que han jugado hasta ahora son volantes de condiciones mucho más defensivas, y el equipo necesita estos volantes que pisen las dos áreas.
0: Sí, no, estos son más para recuperar y pasar, ¿no? O sea, no tenían como un Jeremy Márquez en su momento que fuera hacia adelante.
3: O sea, vas a cambiar de un central cumplidor a otro central cumplidor. Porque, oye, Jero, a ver, no es que estés cambiando de un central cumplidor a traer a un central top, ¿no?
0: ¿Sabes por qué? ¿Sabes? Eso tiene razón.
1: Y ya probado, cabrón.
3: A eso voy, o sea, vas a cambiar de como dijimos en su momento de los Orleans y en el tiempo, como nos dio la cosa, cuando trajeron a Ponchito. Pero si tienes a Del Prete y tienes a Mateo, cabrón, juegan la misma posición. Ahora, insisto, si echas a Giegel, echas un central muy cumplidor en la liga para traer a Donis, otro central cumplidor. Es decir, y no mejoras, no mejoras el tema de la calidad. A lo mejor lo que dice Tito, pues este es cuate tuyo.
2: Es que es lo único que yo, que en lo personal entiendo, que fue por eso, o sea, que Crespo quería a alguien de, es un tema de agentes, o sea, yo quiero a alguien mío. Porque en esa parte, en esas zonas, el equipo está completo.
3: Sí, y la directiva, pues me parece, Ray, que hace bien respaldando, porque insisto, pues le están dando todo el apoyo para después, en función de eso, poder exigir, ¿no? Para que no te vaya a decir, no, es que te pedí a fulano y no me lo trajiste, ¿no, Jero? Te pedí a sultano y no me lo trajiste. Oye,
1: ya empezamos.
3: Claro, lo que me pediste, aquí está, te lo di. Pero para mí, insisto, el problema está más en el medio campo, porque yo creo que Schlegel y Capazo en el último torneo fueron de lo mejor del rojinegro, ¿no?
0: O salvo sin que duda tengan una oferta muy fuerte por uno de ellos y que no lo digan.
1: Yo creo que es el caso, ¿eh? Yo creo que ya lo tienen medio negociado para poder hacer su enjuague, dijo mi abuela.
2: Y no, que la realidad que si hay mercado puede ser para Schlegel más que a Ferrari.
3: Tito, a ver, aparte Schlegel viene de la Liga de los Estados Unidos. Yo digo, yo creo que no tendrán problema en acomodarlo. No tendrán problema en acomodarlo. Pero yo insisto, el tema es que lo único que cambia es que un central es conocido del técnico y el otro no. Después, el nivel, pues ahí se van.
1: Ahí van,
3: o sea, más o menos ahí van, pero bueno, pues, al final de cuentas, como es el mundo del fútbol, los resultados marcarán la pauta para decir si acertó o no acertó. Porque al final de cuentas, en este fútbol, pues es lo que marca y es lo que manda y es lo que prima, ¿no? Los resultados. Si te salen, eres un genio. Si te salen, eres un genio. Si no te salen, eres un güey, Tito. Listo.
2: Oye, no, pero cabrones, pero cómo cambió la cosa, ¿verdad? Antes decían, no, ni con qué van a completar.
3: Yo no, ya está Tito, pero...
2: Yo ya está
3: no,
2: eso, man.
3: Oye, bendito sea Dios, Tito, y hay que aprovechar esta bonomía. Porque, bueno, pues todos los clubes, lo hemos visto en el fútbol mexicano, tienen estas situaciones, ¿no? Momentos de mucha opulencia y después momentos de consolidación financiera, de crisis. Es normal, vean Tigres cómo está hoy. Vean Tigres cómo está hoy, pero se acabaron aquellos Tigres de Tuca competidores. Hoy están aquel Santos que peleaba, que competía. Hoy es una piltrafa de equipo. ¿Eh? Finalmente está así. Cuando los clubes no aciertan, Jero, Tito, Matrín, en las renovaciones a tiempo y en las condiciones de los jugadores, porque Tigres apostó a la renovación. El tema es que los Ociel, los Lainez, los Chelos, los Búfalos, pues no ha pasado nada con ellos, ¿no? No ha pasado nada con ellos, güey.
1: No. Y hay otro factor, Medrano, Ray Martín, amigos, que es la, ¿cómo le llamaba? Y era la reestructuración financiera.
3: En consolidación, días, consolidación financiera.
1: Y hablo del caso de Necaxa, que ahí ellos están pasando por un proceso que ya conocen. Es una
3: pinta. Ah, no, pero aparte, digo, Necaxa, desde que arranca el torneo, su objetivo no es ser campeón, ¿no? El objetivo de Necaxa es poder consolidar uno o dos futbolistas y venderlos. Ese es el target de Necaxa desde hace buen rato, ¿no? Y en ese aspecto, con altibajos, pues más o menos han cumplido, ¿no? Han tenido buenas, han tenido malas, pero normalmente lo de ellos es poder vender uno o dos jugadores por semestre que les permita ir subsistiendo. El resto, bueno, pues tienen estas crisis cuando se acaban las camadas, ¿no? Vimos.
1: Oye, güey,
3: América, dime.
1: ¿Cuántos se metieron por Palavecino, por Cambino?
3: No, no. Oye, Palavecino y Paradela, dijeron 20. Palavecino y Paradela 20 a Cruz Azul. Por Cambindo tenían una pizcacha porque Cruz Azul era dueño de la mitad de la carta. Pero en su momento, ¿te acuerdas la ensartada que le dieron a Peláez y a Chivas? Con Alexis Peña, con Dieter Villalpando y con el Chicote. No, hombre, hasta aquel, los Gavilán.
1: Paquete.
3: Aquel tripaquete, hasta los Gavilanes se la dejaron, mire.
0: El paquete el paquete ensartes, ¿va?
3: Hasta los Gavilanes, Camberos, hasta los Gavilanes se la dejaron, Irineo. Hasta Dios, donde sembró Simón las papas.
1: Ni uno rindió, ni uno.
3: No, no, deja de rindió.
0: Y terminaron regresando. No, ahí están dos.
1: Dos se fueron por Grillo.
3: No recuperó, oye. No recuperó un centavo Guadalajara, no. Cabrón. No recuperó un centavo. A Dieter lo dieron de baja por aquel incidentito allá en Zapotlanejo, ¿no?
2: No, el tema.
3: Fue en Zapotlanejo, ¿no, Rey? Cuando le pegaron, sí, a los claveles de enero.
0: Sí.
3: Que tuvieron una. ¿Sí? Tuvieron una.
0: Una tertulia que hubo ahí.
3: Una fiestecita con los claveles de enero. Y luego.
1: El Chicote por Grillo,
3: no le renovaron. Y lo mismo a Alexis, ¿no? O sea.
1: Y Alexis esos, por malo.
3: De esos casi 30, 20 y tantos millones no recuperaron un peso, güey.
0: Y dos ya están otra vez con ellos, con Necaxa, ¿no? Tanto Alexis Peña como el Chicote.
3: No, Chicote ya está en Pumas, cabrón. Ah, Matrín, Pumas. Chicote está en Pumas, cabrón.
0: Es cierto, se fue a Pumas, estuvo en claro, un tiempo en Necaxa.
3: Sí, había regresado, pero es el target, a ver, Necaxa, Puebla, San Luis, esos su objetivo es otro, pero por ejemplo, este Atlas, pues está claro que de la mano de Grupo Prodi, está peleando por campeonar, está peleando por tratar de meterse en los de arriba, Camberos, o sea, con esos planteles, pues está tratando de abrirse un espacio a los de arriba, ¿no?
1: De pelearles a los de arriba.
3: Sí, señor, tratando de poder competirles a los de arriba.
1: Pues mira, mal que bien, la realidad hoy es que Atlas es cuarto lugar de la tabla, como no, quieras, sí, como gustes, con lo que me digas. Chivas ya llegó al octavo y yo creo que van en pro ahora contra Cruz Azul. ¿Quién sabe si alcancen a arañar, eh? Y
3: ah, Chivas, bueno, pues ahí, Juana, pero, a ver, te digo una cosa. Contra Cruz Azul, Atlas tendrá que jugar mucho mejor que contra Tigres.
1: Sí. Porque. Aunque esta versión de Cruz Azul con Wiki es un claroscuro, ¿eh?
3: Ayer aquí lo dijimos. Atlas no mereció ganarle a Tigres, ¿no? La verdad es que no mereció ganarle a Tigres. Se conjugaron los factores. El error de Nahuel, la gran actuación de Camilo. Pero me parece que el equipo tiene que jugar mejor. Y Chivas tiene que jugar mucho mejor. Mucho mejor para este.
1: Tiene
3: este
1: que Cholos, coronar, cabrón.
0: Tiene que meterla. Tiene que meterla.
3: Pero, Chivas y no jugar está jugando mejor.
1: Mal, cabrón.
3: No, pero está lejos de lo que tenía en el nivel, el torneo anterior. Donde arrasaba, los superaba. Y claro, pero en la primera hacían el gol. Y eso claro, le daba al equipo una tranquilidad importante. En la primera que llegaban hacían el gol y le daba una tranquilidad. Y mientras que el rival llegaba y no la metía. Hoy está al revés, ¿no? El pinche rival, primera que llega, bolas, Don Cuco, te vacuna. Mira, y entonces tienes que remarla.
1: Son diferentes escenarios. Lo de Atlas está en proceso, está llegando.
3: Sí, gente, no, bueno, pero,
1: proceso pero, de está, pero, encontrar su once. Pero Chivas,
3: no,
1: para mí es muy detectable, güey, lo que tiene.
3: No,
1: hay
3: es que,
1: una disparidad, hay una Chivas, diferencia entre jugadores que traen buen nivel todavía, como Santi, como el Piojo, como Hugo Camberos, entre los que andan muy mal, güey, como Brian Gutiérrez, como los que... nueves. Esa, para mí está claro, güey, que es Chivas, pues, creo yo, de tiempo.
3: Chivas lo que tiene que encontrar es quiénes están en el mejor nivel.
0: Sí.
3: Porque está claro que el once del torneo pasado, hay jugadores como Ledesma Mamadas, como El Oso, como Gobea, como la misma Hormiga, que no están, pero que no es Campillo, Aguirre, no están en ese nivel que tenían el torneo pasado. Y entonces sí, hablabas tú de estos tres o cuatro que verdaderamente sí están en ese nivel. Entonces, la chamba de Milito es estar mejor o lograr poner a los que no están en el nivel del torneo pasado. Habrá que ver si lo consigue. En el caso de Atlas, lo mencionamos, ¿no? Seguramente la aspiración de Atlas en este torneo es que Crespo conozca por completo al plantel, conozca por completo la liga, y que ya seguramente para el próximo torneo, con lo que él ya conozca y las incorporaciones que le puedan traer, el equipo se convierta verdaderamente en un protagonista, ¿no?
1: Sí, realmente encuentra, ¿no? Ese
3: sí, sí, sí. Sí, sí, insisto, en función de los quienes están en mejor momento. Porque, por ejemplo, Atlas vimos y lo dijimos en su momento, el caso de este muchacho Mae, lo que lo hemos visto, ¿no, Jero? No está.
1: No.
3: Dijimos, oye, Duke, pues tiene que ponerse en su peso, y seguramente en su peso va a ser un futbolista importante para el rojinegro, y en su posición. El otro día lo hicieron lateral y pobre, cómo sufrió el partido,
2: sí,
3: ¿no, Matrín?
2: No sabía qué hacer.
3: El taponcito de Alberque ese de Chicha le puso un pinche baile y dijo, oye, pero ¿cómo lo pones de lateral? No podía, oye, el pobre.
2: Ni perfilar se podía, le costaba mucho trabajo.
3: No, Tito, porque él es un atacante. Él arriba, con la potencia que tiene, te compite, te desborda, te lleva, pero oye, lo haces arrancar a 80, 90 metros de la portería contraria.
0: No, ni llegaba.
3: A poder controlar ese cabrón de la Chicha que parece muñequito de cuerda, ¿no? No para el cabrón. Brum, brum. Bueno, hijo de la Chicha, ¿se va a cansar este cabrón, o ¿no, Camerón?
0: Batalló Ferrareis, que ha supuesto con los dos, cuando los tenía también que marcar. No.
3: Sí, dice, ¿a qué hora se va a cansar este? Pero sí, me parece, y en el caso de Chivas, este Cholos que aprendió a defenderse. Ayer me decía, loco, ¿y ahora qué decís, pelotudo? Me matabas el torneo pasado, eras un pinche desastre atrás, loco. Le dije, no, pero hemos trabajado mucho en la parte defensiva. Me dice, porque, bueno, arriba tenemos un crack, me decía, loco. Dice, arriba Morita, Jero, Morita, por más complicado que esté el partido, nos genera un par, güey. Morita, nosotros sabemos que vence a la Morita y nos va a generar un par. Ayer platicaba con el loco porque le preguntaba, oye, güey, ¿por qué no te fuiste si Nacional es el equipo de tu vida? Dice, no, güey, porque nosotros pregonamos y pedimos respeto, no cambiaron los técnicos.
1: Sí.
3: Dice, los técnicos pregonamos y pedimos respeto cuando nos echan. Dice, ahora resulta que porque viene el equipo de nuestra vida, al que le vamos a alargar a la mierda un equipo. Dice, yo no soy de esa idea. Dice,
1: y lo mismo.
3: Y tú sabes, hizo... y tú sabes, boludo, tú sabes, Medrano, lo que es Nacional para mí. Mi viejo, me putean porque no acepté. Pero, güey, así entiendo yo a esta madre.
0: Se llama agradecimiento,
2: y eso,
0: ¿no?
2: Y eso habla muy bien de él. ¿Serio?
3: Tito, claro, ¿no? Claro.
1: ¿Serio? Lo mismo pasó con Gabriel Milito la temporada.
3: ¿Sí?
1: Y que te lo lleve. A ver, él es... olvídense que si es bueno o un mal técnico. Pero me gusta, el güey es muy frontal, cabrón. El otro día les platicaba, dijo, a ver... A mí, en otras palabras, me cagan los futbolistas, pero sobre todo los técnicos que ya con un micrófono cuando dirigían eran los primeros que se quejaban, cabrón, de ese tema de estar criticando a tus compañeros. Y hoy los escucho aquí, cabrón, y son los non plus ultra, los antes y después de la dirección técnica, y lo mismo. Dijo, a ver, pero ¿por qué están chingando con River, cabrón? Yo tengo un contrato, yo no me voy a ir, güey.
3: Pero entonces, y sabes también quién se la aplicó a Tigres, Esqueloto. Fue la gente de Tigres, oye, Guillermo, ¿cuánto ganas?
1: El mellizo.
3: 2 pesos. ¿Cuánto? 2 pesos, te damos 6. No, güey. Si quieren, mi contrato termina en diciembre. Y si quieren, en diciembre, con mucho gusto, me interesaría ir a trabajar al fútbol mexicano, pero hoy yo tengo un compromiso con Vélez. Pero Tigres, cabrón. Sí, güey. Tengo un compromiso.
0: Claro.
1: Eso, así debe ser. Y son los que perduran, Medrano, Ray y Martín. Sí. Son los que a la larga tienen carreras prolongadas y buenas, al margen de que sean buenos o mal, les va a ir bien en unas, les va a ir mal en otras, pero claro, se corre la voz, güey, se corre la voz, es como en todos lados, cabrón, la gente culera, la gente antiética, la gente vendida, pues no permanece, no dura, güey.
3: Sí, porque aparte, Jero, yo insisto, es distinto cuando llega el ofrecimiento de la selección de tu país, ¿no? Porque eso me parece que a cualquiera le mueve el piso, ¿no, Camberos? A cualquiera.
0: Porque les llega muy pocos también, ¿estás de acuerdo?
3: A eso voy, Matrín, y porque me parece que en cualquier técnico, pues es un objetivo de vida, ¿no, güey? En cualquier técnico de cualquier país, es un objetivo dirigir a la selección de tu país, oh, cabrón.
1: Y verlo por el lado que quieras, es una obligación moral y patriótica, cabrón.
3: Pues claro.
1: No puedes negar a representar a tu país, cabrón.
3: Ahí entiendes, y ya ves como dijo Klopp, y si empiezan a chingar me voy, ¿no? Digo, a ver, cabrones, les estoy haciendo el favor de venir a dirigir porque todos dicen que yo soy el ideal y el que puedo salvar esto con Alemania. Les digo que voy a hacer todo lo que está a mi alcance para tratar de que esto funcione. Pero si me empiezan a chingar, como al técnico que se fue, se van a chingar su madre en el largo su chingadera, cabrones. Así de sencillo, ¿no?
1: Pues ese es la posición que puede darse un técnico ya de ese nivel y de esa calidad, de este, ¿no? Tipo,
3: sí, claro, Jero, porque
1: que es su primera vez, aguante la cabrón y hasta donde.
3: No, claro, porque Jero, en cuanto empiezas a jugar, déjate, bueno, para que se vea Rafita en ese espejo,
0: sí.
3: ¿No?
0: Sí,
3: en cuanto empiezas a jugar, cabrón, eres el mal querido. Primero, qué chingón. Y cuando empieza la pelotita a rodar, ay, todos somos técnicos, todos tenemos la solución, todos sabemos, ¿no?
0: Oye, David, cuando David Tito Jero, amigos, cuando llevan 10 victorias consecutivas, qué bueno que fue la elección de este entrenador, nos está dando personalidad, un rumbo, vamos, y llegan 4 derrotas consecutivas y empieza el concierto de todos lados, ¿no? Este ya no
3: claro,
0: sirve.
3: Claro.
0: Todos lo viven, ¿no? A nivel que me digas lo viven en las selecciones nacionales. Por eso Klopp dijo, a ver.
2: Oye, jefe, perdón, haciendo un paréntesis. También digo, también entiendo que el fútbol uruguayo no te paga lo de acá, ¿eh? Digo,
3: no,
2: también,
3: no,
2: también,
3: no.
2: También.
3: Ray, Tito, pero el loco, su problema no es lana, Ray. El güey
2: pero seguramente el loco. El billete.
3: Tito, pero en el, a ver, Tito, ahora no ha jugado, güey, jugó en 20 equipos, Tito.
0: Tipo récord Guinness, con playeras y todo.
3: Bajo el colchón, 18, 20 palos verdes, Tito.
2: ¿Quién?
3: 18, 20 palos. Abreu, tiene fácil, Tito, 18, 20 millones de dólares, seguramente. Y Tito, pero, y aparte él sabe que dirigiendo a Nacional, pues el brinco inmediato es la selección uruguaya. Pero insisto, esta parte, pues oye, podría decir, es el sueño de mi vida. Porque aparte tiene cláusula de salida, como ya todos, y se queda, y tú, bueno, pues qué bueno, lo mismo que Milito, lo mismo que Barros Esqueloto, oye, sabiendo tantos técnicos desempleados, oye, otro futbolista de Chivas que no está muy en el radar, pero que se puede ir, Jero.
1: Ey.
3: Brian Gutiérrez.
1: Pues ya desde el Mundial se hablaba, ¿no? De este muchacho.
3: Me decía el otro día un pariente de él, creo que tiene parientes en los Altos de Jalisco, ¿no? Dice, mira, como que no se ha, dice, como que el chavo no se ha adaptado del todo, Camberos. Como que no se ha adaptado del todo y le mueve mucho el piso el güey regresar a Estados Unidos.
0: O sea, el mal del Jamaicón le está dando.
3: Puede ser, Martín. Oye, unos primos güeros, cabrón, que tiene ojos azules, ensombrerados. Y unas primas también, ¿eh?
0: Ah, caray.
3: Blancas, güey, pues, ojos azules.
2: Pues si no se adapta, pues ahuecando, pues también.
3: Sí, Ray, a ver, es que finalmente ese es otro tema con los futbolistas, por eso cuando hablábamos ayer de lo de la hormiga, ¿no? Vas a ir a un país complicado como Grecia, ¿eh?
0: Y en todos los sentidos, en el idioma, en la comida, en todo.
3: Oye, no, a una ciudad que vive a 1,000 por hora, acuérdense, Tito. El productor y tú que compartieron motel allá en Atenas.
2: Hotel.
3: Es una ciudad.
2: Mo, Ahí lo consigue, decía hotel, clarito, hotel.
3: ¿Con qué hablaron?
0: Pues son cinco con, letras, son cinco letras con, de todas
2: un
0: maneras.
2: Hotel, un hotel con espejos, pero era ahí.
0: Hey, ah, tu motel. ¿Sí? Oye, ah, entonces motel. ¿Se ve espejos? Se ve espejos en el techo, es motel.
2: Era, ah, era cabrón. Motel. Matrín, ¿tú cómo sabes eso?
0: Porque así es. Si, entonces, ves, si ves espejos ahí en el techo.
2: No, no había espejos, había un chingo.
0: Ah, motel.
3: Y entonces, pues, todo ese tipo de cosas, pero de entrada vas a un tema de idioma, hasta de alfabeto, Matrín.
0: Sí, claro.
3: No entiendes un pinche letrero, cabrón. No entiendes un letrero, cabrón.
0: No, no, no, y algo que es primordial, la comida, el sentirte arropado con alguien, ¿no? Digo, sea como sea, en su momento, Matías Almeida, pues, se adaptó con Orbelín Pineda, o sea, alguien para platicar, ¿no?
3: Claro, oye, ¿te acuerdas cuando el Chino Leaño trajo aquellas camionetadas de africanos?
0: Sí.
3: Finalmente solo Embe se pudo adaptar. Los otros cabrones no podían ni comer. No. Solamente, ¿te acuerdas? Refresco de cola y gancitos en el Oxxo.
0: Sí. Sí, a
1: esa época. Eso, ya al eso final. Pero
3: eso desayunaban.
1: Andaba trasteando, ese, cabrón. Trajo
3: jugando
1: acuérdate de sí, los buenos, cabrón.
3: Pero, no, traían camionetadas, cabrón. Sí, traían de 8-10. Sí. 8-10 y los metieron ahí en Tecolandia. Oye, Chino, te van a morir de hambre esos cabrones. Oye, no les gusta nada, cabrón.
0: Chorrellano Palacio los estaba cuidando a Ernest Nia y a todos los cuidaba. Sí, él se, sí, y Martín decía, estos cabrones no comen otra cosa.
3: Oye, el gato cuidando la leche, cabrón, imagínate.
1: No, yo que les cuidaba, pero que no lo garcharan, porque yo que pinches toscos esos africanos estaban cabrones.
3: Entonces, cuando tú vas a un cambio de eso, seguramente también es lo que se valora en el caso de la hormiga, y que porque les ha pasado a muchos, ¿no? O sea, vas, el cambio de escenario, la presión de un equipo, estás en un equipo donde eres el bien querido por todo mundo, ¿no, Camberos? El bien querido sí. Por todo mundo, cabrón.
2: Sí, sí.
3: El bien querido por todo mundo. Y llegas
1: la
3: a
1: novia de la boda.
3: Claro, oye, como dice Salcido cuando él llegó a Holanda, ¿no? Dice, güey, yo, dice Salcido, no hablaba ni hablo una palabra en inglés, cabrón. Terminaba el entrenamiento y todos, bye, bye, bye, bye. Hijo de su chingada madre, dice, ¿cómo me regreso a mi casa, no, Camberos? ¿Cómo me regreso al hotel, cabrón? Dice, güey, Salcido tuvo, gracias a Dios, quiero, el jefe de prensa del PSV.
2: Era chileno, ¿no?
3: Chileno, tío, con raíces chilenas. Y él fue su ángel de la guarda, güey.
0: Ahí está. Por eso te digo, hasta para platicar con él, no te mueres de aburrimiento, hijo de la ch...
3: Él lo llevaba al hotel, él le pedía la comida. Este tipo de cosas que parecieran o parecería que no fueran importantes, pero que al final de cuentas en un todo suma, ¿no?
0: Oye, aunque digan que huevos en todas partes hay, pues no es lo mismo.
3: Chupas,
0: ¿no?
3: Chupas y dejas huevos.
0: Ni modo que coma huevos en la mañana, en la tarde y en la noche.
3: Oye. Por cierto, Camberos, Tito, ¿cómo se prendió la gente ayer con ese recordatorio que hicimos de esa trilogía de lugares, ¿no? Oye, pues, todo el mundo los conoció, cabrón, las palmas ejecutivas, ¿no?
1: Ahora resulta, cabrón, que nada, claro, cabrón.
2: No, y me dicen que todavía existen, ¿verdad?
3: No sé, Ray, no sé.
2: Sí, el del mercado de abastos sí, ahí existe todavía.
3: ¿Sigue? ¿Y sigue, oye, y sigue oliendo a cebolla como antes o no?
2: Ah, bueno, no sé.
0: A cilantro, hijo de la...
1: Me quitan el sueño. Te voy a decir cuál es la diferencia. Entonces, bueno, tengo dos diferencias de la razón por qué, pues por lo menos ni Medrano, ni Martín, ni yo sabemos qué chingados existe ya. Uno, era otra ciudad, güey. Podías andar en la noche, podías andar...
3: Teníamos otra edad.
0: Sí.
3: Teníamos otra edad, cabrón. Teníamos
0: nos valía
3: otra
0: más
3: edad,
0: madre, ¿no? Va.
3: Nos comíamos el mundo, hoy no, pinches viejitos cabrones, ya queremos nuestro vasito con leche y a dormir, mijo, ¿qué más?
2: Chispas.
1: El otro día me escribió seguido mi flaquito Luis Fermín Anaya con sus editoriales y sus informaciones. Digo, cabrón, me lo mandas a las 5, yo me levanto 5:30, espérame. Dijo, antes era de toda la noche, hoy a las 9 ya estoy en la cama, cabrón, y a las 5 ya no me levanto.
3: Oye, ¿te acuerdas? Oye. ¿Te acuerdas el Capi Luna ahí en el Men's cómo nos provía de material llegando? Espérate, Capi, deja comemos, cabrón.
1: A huevo,
3: para ustedes, para ustedes, claro.
1: Llegaron los mejores locutores del mundo. Cállate, cabrón. Cállate, no hagas pedo. Pero mire nada más lo que le traje. Oh, deja escogerlas yo, cabrón. Espérate, tantito.
3: Y, oye, acuérdate, aquel que estuvo de moda y que finalmente de ahí salieron el día de la trágica noche César Andrade y Amador, el famoso caos, ¿no? Que también durante mucho tiempo fue top en esta ciudad de Guadalajara, ¿no? Cambiar los títulos, Matrín.
2: Sí, no. Yo tenía, bueno, digo tengo, porque bueno, pero un colega, gran amigo mío, ahí se gastaba sus quincenas, ya después.
0: Pues eso se iba, Tito, gastarse las quincenas, ¿o qué crees?
1: Está bien, ¿cómo que tiene?
0: Era dinero bien invertido.
1: Pero mejor invertido, aparte, ¿cómo?
3: Oye, aparte no se necesita mucho, con los precios que se manejan ahí, Camberos, con dos, sí, tres carritas que le invitas a la dama y un tocón de arpa, se te fue la quincena, ¿eh?
2: Y a él le aprendí que hay que cargar siempre ropita en la cajuela.
0: Ah, caray.
3: ¿Por qué, Tito?
2: Porque cuando se metía de hot, allá los, ¿cómo le llaman? A los privados. Privados,
0: a los privados.
3: A los, Tito, privates.
2: Ya, ajá, cuando salía, me decía, espérame. Salíamos con el fresco de las 5 de la mañana. Sí. Me decía, espérame, ven, güey. Ya abría su cajuela y sacaba otra playera. Dije, ¿y eso? Pues para ahorita que llegue no oler a dama. Ah.
0: Oye, amigo, mira, David, ni a brillitos, ¿no? Porque, cómo se ponían brillitos, ¿verdad?
3: Oye, ¿te acuerdas? Primero yo recuerdo, pero cuando uno empezaba en esto, en Guadalajara no existía ese tema de los privados en los lugares. Yo recuerdo durante un draft de Acapulco a un miembro de este grupo que lo llevé al draft, fuimos al draft y lo llevé a un lugar de esos y lo metí allá a la zona de los privados. ¿Cómo salió? Asustado.
1: De lo que vio.
3: Porque en Guadalajara vio? En Guadalajara no existía eso, güey.
0: No, acá por ejemplo en la Comanche se sentaba y ya platicabas, ¿te acuerdas? Había un
3: ladito. Sí. No, Martín, aparte, digo, cuando yo prácticamente no conocí las casas de citas, pero dicen que por ejemplo se iba la gente a platicar y a tomar la copa y a convivir, ¿no?
1: No conociste, cabrón.
3: No, pero a ver.
0: Yo no conocí ninguna, es lo único que me hace falta por conocer la casa de citas.
1: Martín, aquella vez Medrano que dejó la cura nuevecita, Leanza.
3: Pero no era propiamente una casa de citas, era una masajería disfrazada, ¿no, güey?
1: No, güey, tenía habitaciones.
3: ¿Era eso?
1: Y tenía un jardín muy grande, y ahí convivías, sí, y ahí tomabas la copa con la dama, y pues ya después, sí.
0: Yo ahí si llegabas a un arreglo, era el sí.
3: Reventó Leanza la pinche cura contra el palo, un madrazo contra una barda atrás, y me bajé a ver. Y me bajé a ver, no pasó nada, con una pulida sale. Ya me subo a la camioneta, le digo, Camberos, este cabrón ya le dio en la madre a toda la camioneta, pero vámonos, cabrón.
0: Pero ¿para qué mentías? ¿No? ¿Para qué le mentías?
3: No, Matrés, para irnos, pues iba a llegar el dueño, va a llegar el dueño de la casa, así dijo, de la chingada, me la andan tumbando, cabrón.
0: Oye, me dicen que ya se llama Galeón Mandarina, Jero, ahí el que era Las Palmas en Abastos, ahora se llama Galeón Mandarina.
3: ¿Ya ahora es de la familia de los Galeones? Mira.
1: La agarró mi amigo Milton, hijo del cubano.
3: Milton, hijo del cubano, seguramente.
1: Oh, es un empresario ese cabrón, y es bravo. Hola, muchachos, con los clientes. Un
2: cabrón. Oye, jefe, pero a ver, tengo una duda. ¿El Galeón es table dance o no?
0: Sí, claro.
3: Es un todo, ¿no? Yo creo que es un centro de espectáculos que cubre todo.
1: Tiene un escenario muy grande, cabrón.
3: Que cubre todas las aristas, ¿no, Tito? Tiene para show, tiene...
0: Una para pasarela. Baile,
3: tiene para todo.
1: Tiene un escenario muy grande y otro, Tito, más chiquito, creo, y no doy nada.
3: Yo creo que, por ejemplo,
1: hoy
3: Jero, Tito, Matrín, pues prácticamente todos los lugares de ese tipo son eso, ¿no? Table, sí. bailan las chicas, ese tipo de cosas, ¿no?
0: Y te ofrece, hay mesa de pista que es un poquito más carita, con botella y acá las normalitas.
2: Y también ya se han puesto muy de moda. Bueno, a lo mejor siempre existieron, pero quizás no con esa apertura. Los lugares swinger y también tables, pero para señoras, señoritas.
3: El primero, así. Oye, ¿te acuerdas que el primero que existió en Guadalajara fue el Cucurrucucú Paloma de con cuates que mamados, roperotes con llavecita para damas, Camberos? Pero por eso fracasaron, porque decían las señoras, cabrón, unos pinches roperotes y una pinche llavecita, ¿no, Camberos? Como los del rancho.
1: Esa le hizo famosa a Irma Serrano cuando le empezaron a decir de hombres, habló de un expresidente, habló de todos sus amantes.
3: Y bueno, de Jaime Moreno.
1: Le dijeron a la tirete, Jorge Rivero, un roperote, pero con una llavecita, como los roperos viejos de rancho. Así le metió.
0: Dice que Jaime Moreno tenía más larga la partida en la piocha.
3: La quijada, sí, sí, pero era un padrotazo, se veía, ¿no? Pero después salió con sus cositas, el cabrón.
2: ¿Qué cositas?
0: Pero que, o sea, salió de su casa, se llevó, ¿qué? ¿Pantalones y eso? ¿O cuáles cositas?
3: No, pues con otras cositas, ¿no? Dice, oye, uno lo veía. Oye, también te acuerdas, ¿no? Don Franco Moro, yo lo veía con ese, el cubano, con esa voz, o sea, y ese
1: esa
3: cabrón.
1: Esa presencia.
0: Barbado.
3: Sí, y que después nos enteramos también, oh, hijo de su chingada madre, pues esa andancia, ¿o qué?
1: Lo veías viejo, y bueno, y este cabrón no tiene esposa, no tiene hijos.
3: Nada, ¿o qué? Exactamente. Nada.
1: A ver, no, sí. Sí, sí, sí.
0: De hecho, hijo de la... hizo una, bueno, varias novelas, ¿no? Pero una de ellas la hizo con la esposa que de Zurita, ¿cómo se llamaba?
3: Con Christian Bach.
0: Sí.
1: En paz descanse.
3: Y luego aquella otra señora argentina muy guapa también trabajó con nosotros en un mundial, ¿cómo se llama? Una señora argentina ya grande, pero muy, muy guapa, muy bonita, como una gran personalidad. Ay, pero fue con nosotros al mundial.
0: ¿Era actriz o qué era?
3: Era actriz, fue con nosotros al mundial de...
1: novelas en Azteca.
3: Fue con nosotros al mundial de... Gralia apellidaba, Gralia, ¿se acuerdan?
2: Margarita Gralia.
3: Margarita Gralia, sí. Tito, una
0: se veía grandota la mujer, ¿va?
3: Sí, o sea, digo, yo la conocí grande, que fue con nosotros a Alemania, pero una señora con una personalidad, cabrón, espectacular, espectacular.
0: Tipo Isaura Espinosa, ¿no? Así de...
2: un amigo, es un excelente MILF. Ahí es cuando yo empecé a conocer el término de MILF, dije, ¿cómo? Ah, sí, ok.
1: Tenía una personalidad impresionante. Oiga, déjenme dar una información, sobre todo por la cobertura que tiene la tapatía, ya corroborada con C5, con Protección Civil, con todos los amigos de seguridad. Hay un operativo muy importante en los límites entre Jalisco y Michoacán, y hablo prácticamente de la carretera hacia Zamora. De estos operativos donde vienen y van por alguien, y por ejemplo en Morelia, en Quiroga a la altura de Correo, en Sinsunzan, en Zacapu, en La Piedad, hacia Numarán, hay bloqueos porque hay un operativo muy, muy importante en esa zona. Si usted va a viajar para allá, si usted tenga muy bien la señal de la tapatía para allá, tenga mucho cuidado, y si puede evitar y si pueden oír, espérese mejor, es una información oficial. Y caray, qué mal onda que tengamos que estar diciendo esto, pero es importante que usted lo sepa, es importante, está cabrón.
3: ¿Dónde fue Cameros?
1: De los límites de Jalisco hacia Zamora, La Piedad, hasta Zacapu.
3: Cabrón, pues con cuidado.
1: Con mucho cuidado, hay bloqueos, la zona está poniendo pesadona, así que tenga usted cuidado. Nada más si viaja, no va a viajar, porque tenemos muchos amigos, los Arochi, que se dedican a las ventas y todo esto, que andan mucho por esa zona, gente de Zamora que nos escucha, para que ande con cuidado. Y si puede evitar salir, ahorita no salga, espérese poquito.
3: Que se enfríe poquito el tema, ¿no?
1: Sí.
0: Oye, me dicen que hace una semana, más o menos, fue el aniversario del Galeón acá en estadio.
3: Ay, se ha de haber puesto espectacular, ¿no?
0: Sí.
1: Ah, pinche Milton, antes me invitaba por medio de Raúl de Alba, ya no invita, mano. Pues ya saben que ya no vamos, ya no somos perfil, cabrón.
0: Antes, ¿cómo se llamaba? Jero, el Chiquilín, ¿no? El que cuidaba era el Chiquilín, ¿no, Jero? ¿Te acuerdas?
1: Échame de habladas.
0: Ahora sí, como dice David, un ropero como de 2 metros, así grandote, y el que cuidaba la puerta, pero era a todo dar, te llevaba a la mesa, bienvenidos, pista, y ya ves que dejas propina desde que entras hasta que te vas.
3: Claro.
1: Cabrón, ayer me rajaron, cabrones de live, ya ve a Martín muy de saquito el cabrón, de veras que están diciendo aquí que salió muy bien, los felicito con el Capi Dávalos.
3: Te esperábamos, campeón, no rajas.
1: Los vi un ratito.
2: No me invitaste, jefe Medrano, estoy muy sentido contigo. Les
3: mandé Tito, Tito, estás al aire, güey. Estás al aire. 8 de la noche, tú estás al aire, ¿no, Ray? Claro. Estás al aire. Ray, por favor.
2: Ah, de veras.
3: Sí, oye, dice, tú ya sabes que tú eres de este equipo, güey.
1: ¿Qué saben? Dice Alex Molina, los refuerzos que ando buscando el AVE. Gustavo Góes, Miguel Borja.
2: No, creo que a ese Borja ya lo tiene, ¿no? Ya están por cerrarlo.
3: Es el que tuvo Cruz Azul, ¿se acuerdan que lo trajo Cruz Azul? El torneo pasado y que no había lugar de extranjero.
0: Sí, porque también se le había quedado un colombiano al América, ¿no? O sea, andaban.
1: Y dice Alberto Figueroa, a ver si se acuerdan. Buenos días. A Dieter no lo trajo Peláez, fue uno antes. En ese paquete fue Chicote, Canelo y Peña. No, Beto, estás mal, cabrón. Y luego Madueña, ¿no te acuerdas? El
0: lateral.
1: Que diario acompañaba a Peláez a todos lados, que terminó en Tepa, el pobre cabrón, pero no tiene la culpa el indio.
0: Pero ganando muy bien, acuérdate con el sueldo que agarró en Chivas.
3: Pero el fondo no cambia, se las dejaron ir hasta los Gavilanes.
1: Sí, sí, sí, el fondo fue el mismo.
2: Gastó como 40 millones de dólares, ¿no? Es ese paquete.
3: Sí, Tito, en ese paquete.
2: En el paquete lleves.
0: El paquete en sal.
3: Oye, Madueña, que parecía que tenía el celular de Dios, ¿no, cabrón? O sea, Madueña siendo un jugador de un nivel muy X, jugó en América, Chivas y Cruz Azul. En América, Chivas y Cruz Azul, gracias a Peláez, cabrón.
1: Lo llevó donde sea. Oye, dice Alex Ochoa, saludos a todos. Hablando de técnicos, ¿se acuerdan con Lozano, con Jimmy, que era un Lamborghini? Empezó a perder y quedó su chingadera toda desvielada. Oh, cabrón.
3: Así pasa con los técnicos, se llame como se llame, Jero, pues lo vimos. Oye, este mundial, creo que van que 16 técnicos que ya se fueron. Oye, es que los resultados priman en todo el mundo. Y hoy, Rafa, a partir de septiembre y ese primer paquete de 4 partidos,

0: Nuestro deporte nacional, la crítica, cabrones, la crítica.
1: Ahora también, ¿de dónde quieren que saquemos cosas diferentes? Pues
0: Tito,
1: es lo que hay,
0: Tito, estamos de acuerdo, es lo que hay.
2: Oye, no chingues, cabrón, pinche Carlitos Andrade nos mandó un video de un anuncio que está haciendo don Palito Trelles y doña Lorena Cid. No manches, deberían de demandarse. A mí nomás cómo lo tiene ya. Pero ya está seco a don Palito Trelles.
3: No mames,
2: pobre señor.
3: Pero ¿cuántos tendrá Palito? ¿Unos 70 y tantos?
2: ¿Cuántos años tendrá Palito Trelles? Ya tiene arriba de 70.
3: Sí, fácil, arriba de 70 tiene. Arriba,
1: pero es de aplaudirle su vigorismo que trae.
3: Wikipédialo. Yo creo que Palito Trelles tiene más de 70. También yo estaba morro y lo veía en la tele y ya estaba con el Che Ventura comentando los partidos, cabrón.
2: Pero ya es el puro carramplán, cabrón. Ya no está para que ande saliendo.
1: Tiene 75 años.
3: Ah, no, su, no pero mames, al no contrario, mames. Un reconocimiento porque todavía el cabrón, como tú quieras y gustes, con cortito, con lo que quieras, todavía se ve que de vez en cuando el cabrón, ¿eh?
4: Con azulita, con negra, con la que sea, hijo de...
3: Ya ves que hay otros cabrones mucho más jóvenes que...
1: El bondage, a don Lalo, es bravísimo.
3: ¿El qué, Ray?
1: El bondage.
3: ¿Qué es eso?
1: Pues que le gusta que le pongan cosas en el rostro, en el cuerpo y así.
2: ¿Cómo se ve con su antifaz y su boquita abierta hacia...
4: ¿Pero cómo se le llama eso, Tito? ¿El qué?
1: Bondage.
4: Bondage.
3: Oye, porque ya ves que hay cabrones 20 años más chicos que él y allá en Cotis, se les encasquilla la chingadera.
2: Se les encasquilla la pistola, cabrón. Chingado.
4: Pero ya se ha platicado ese tema con ese amigo, ¿no? Igual ese día pues, sí, no estaba bien limpia la pistola, o sea, no la habían cepillado bien.
3: Matrín, ¿te tocó trabajar con...
4: ¿Con Lalo?
3: ¿Te tocó trabajar con Palito Trelles?
4: Sí.
3: ¿Qué tal era como compañero de trabajo?
4: A todo dar. O sea, es
3: ¿sí, a toda
4: tipo,
3: madre?
4: Sí. Es un tipo muy... tiene su estilo y todo, pero muy respetuoso para el trabajo de los narradores. Y es un muy buen charlador, ¿eh? La verdad es tipo que te cae muy bien. Habla pausado, así sabroso como su papá, como era. Así. Haz de cuenta que estabas escuchando a don Nacho Trelles, obviamente, con la voz de su hijo.
3: Yo no sé qué pasó, Matrín, pero un tiempo él estuvo muy cerca de entrar a Azteca. Yo recuerdo que en una junta José Ramón expuso el tema sobre la posible incorporación de Palito Trelles con nosotros y pidió la opinión, sobre todo los camberos, pues de las vacas pesadas en ese entonces. Nosotros, ¿qué chiquillos contábamos? Te hablaré, camberos, de finales de los 90, güey. Yo tendría 3 años en la empresa, güey, o sea...
2: Ya, pero ¿quién estaba? La Madrid.
3: Francisco Alonso. Javier. Pero Francisco Javier, Toño Moreno, Emilio Alonso, Rafa Puente. O sea, esos eran nuestros caballones, camberos. Claro, nuestros caballones. Claro. Beto Fabris, el Inge La Madrid.
4: Sí, el Inge La Madrid.
3: Claro, nosotros qué chingados
2: opinábamos. Con su papá, ¿no?
3: Sí,
2: Emilio y don Fernando.
3: Sí, claro, a mí me tocó muchas veces trabajar con don Fer en Azteca cuando hacía estudios, con don Fer, con el ingeniero La Madrid. Sí, mucho tiempo. Sí, el ingeniero La Madrid y don Fer, gran personaje, don Fernando Alonso, papá de Emilio.
2: ¿Y cuál fue la opinión generalizada?
3: A ver, la opinión generalizada es que no se cuestionaba su capacidad, sino que lo que se decía, camberos, me acuerdo, que un par de personajes dijeron, José Ramón, pero tú toda la vida nos has dicho que los televisos no caben aquí.
2: ¿Televisos?
3: Tú, José Ramón, nos han dicho, un amigo mío, que no caben aquí. pero don Nacho, queremos mucho a don Nacho. Ya ves, pero queremos mucho a don Nacho.
2: Es una institución.
3: Pero queremos mucho a don Nacho. Don Nacho es una institución.
2: Oye.
3: Y recuerdo, sí.
2: Y no llegó. El que sí llegó fue Francisco Javier a Televisa y dice Martín que estaba en esta junta. ¿Y qué dijo Dostal Martín?
4: Permíteme, déjame comentarte algo. No entiendo cómo un azteca va a ser nuestro jefe. Eso no estoy de acuerdo. No, ya, obviamente.
2: Ellos son nuestra competencia.
4: Sí.

0: Y no estaba enojado el general, porque nos iba a dirigir en ese momento, pues obviamente alguien que estuvo en Azteca, pues.
1: Y muy
2: en ese entonces, si se quiere, Camberos, Matrentito, hasta pendejamente, yo creo, hoy creo que hasta pendejamente, como que tendríamos muy, muy acendrada esa rivalidad, ¿no?
0: Sí.
2: Cuando la verdad, pues creo, no tendría que haber seguido, güey. Pues ven, no tendría que, las, que claro, no tendría que, pero,
1: y claro, pero, de las mejores, pero, Paco González, güey, ahí está.
2: Claro, pero, el... pero así nos formaron, güey. Así nos formaron, sí. Pero desde cuando llegábamos a la trinchera, güey, era así, y así, y así, y así, y así, cabrón.
0: Y aparte, un pleito de dos se hizo para todos, ¿no?
2: Claro, cuando Javier Alarcón, un par de veces me invitó, Jero, a hacerme cargo de los deportes aquí en la localidad de Javier, ¿cómo voy a ir en lugar de Juan? ¿Cómo voy a ir en lugar de Juan Pablo, cabrón? No mames, si yo al pinche doctor le tengo un aprecio y un agradecimiento.
1: Por respeto, pues, y segundo, y por, somos amigos, cabrón.
2: Y por agradecimiento, un cabrón del cual en todo momento solo he tenido, Camberos, grandes detalles cuando yo empezaba. Cuando yo empezaba, y que él era ya Juan Pablo Romero de Televisa, cabrón.
1: Sí, Camberos. Claro.
2: Claro, y siempre del doctor, grandes detalles, cabrón. O sea, no puedo, güey, no puedo, Javier. Y aparte, imagínate, cabrón, entrando yo ahí, imagínate, Aldo, Pedro, Martín, pues me van a reventar, cabrón.
1: Claro, lo que... ¿Cómo haría?
0: ¿Televisos?
2: Normal, como haríamos nosotros, si llegara alguien acá. Claro, cabrón, claro. Normal.
3: Como ustedes reventaron a mi amigo el niño con la cambidecisión.
1: Como tú, cabrón, reventaste al pinche boludo, cabrón, que no lo querías.
3: Ah, cabrón. ¿Yo cuándo?
1: Yo estoy medio incómodo, cabrón, no sé. No, te pregunto.
3: A ver, espérate. Y es cuando tú pones a una persona que nunca has trabajado, pues tienes que encontrarle modo. Porque tú no sabes si algo que comentes le puede parecer mal.
1: Claro.
2: Y es que, bueno, yo insisto, pero el lunes hablábamos de eso, Martinoli y yo y servidor, ahí nos encontramos un buen rato, una hora antes, echando café ahí, hablábamos, decíamos, güey, creo que ya nada más nosotros dos quedamos, güey, con los de esa pinche visión obtusa, ¿no, Camberos? Si se quiere, de que así nos criaron, güey. Sí. Así nos hizo José Ramón, cabrón, ¿qué vamos a hacer de Camberos? No.
1: Así es correcto. ¿Así?
0: O sea, sudamos calenturas ajenas, ¿no, David, en su momento?
2: Sí, Matrín. Bueno, pues que, a ver, con la camiseta bien puesta y todo este tipo de cuestiones,
1: oye,
2: ¿no?
1: Qué chingón, cabrón. Vean el ex, Alfredo Paniagua, nos manda foto de su nena recién nacida, ya ves que ella dijo... Y aquí lo estoy yendo desde el hospital y que le digo, cabrón, ve al trabajo de parto, qué chingados le llaman. Nos manda una foto de su nena hermosa, qué bueno. Él nos escuchó en Phoenix, Arizona. Dice, ayer nació mi hija, te llamará Camila por mi portero Camilo Vargas. Lo escucho desde el hospital. Ah, qué bueno, bendito Dios, que todo salió bien.
2: Qué bueno, una felicitación. Oye, jefe, y una bendición de vida. Mande, Tito.
3: Saludos al buen Richard Cruz. Me dice, pregunta para don David. ¿Esa rivalidad se heredó? Yo creo que sí, pero ¿qué piensa? La de Azteca y Televisa.
2: Yo creo que ya no, Tito. No. A ver, hoy, porque Tito, hoy día, la verdad es que tenemos excelente relación, Ray. Antes de los partidos, yo te lo juro, en los partidos de selección, nos juntamos a platicar con el gordo, con Vaca. El gordo viene y se mete al palco de nosotros y platicamos. Vaquita es un cabrón muy educado, viene, platica. O sea, Ray, ya no. Pero antes, Tito, acuérdate.
0: No les dejaban ni hablarse, ni voltarse a ver.
2: Oye, antes del Mundial de 86, cuando Sal golpeó a José Ramón, antes del México-Alemania, en Monterrey, en el hotel, acuérdense el escándalo que se armó.
1: Oye, cuando le dijo al Guama, al fórmate, cabrón.
2: Oye, no, mano, quiero, yo le quité en el Sofitel de París, por Desebres, al Fantasma Suárez a José Ramón, se lo quería madrear, Nacho. No, tranquilo, Fantasma, este hijo de la chingada me dijo Sidoso, no, tranquilo, cabrón, tranquilo. Tranquilo, Fantasma.
3: Sabes que a mí me habían dicho, porque una vez en el Jalisco me pasó a ver sus actitudes, pero dije, bueno, a lo mejor fue ese día. Pero un día cuando estábamos cubriendo selección, coincidimos en las escaleras, ¿te acuerdas cuando nos llevaste a Superdeportiva y así?
2: Sí,
3: Sarmiento ahí estaba en un programa, no recuerdo cuál. Sí. Y yo de provinciano, buena onda, educado. Ah, señor Sarmiento, ¿cómo está? Bueno, yo soy fulano.
2: Te mando a la mierda.
3: No me volteó ni a ver, cabrón.
1: Ray,
3: dije, pinche viejo mamón.
2: Más mereces de culo pronto, cabrón.
1: Exacto. Eso pasa también por las personas. no por la institución. Ese güey era soberbio, mamón, nada más no poder en la estancia, güey. No mames, cuando venía a comer que lo llevaba Gerardo, güey. Puta, pinche vato odioso, sangrón. Aparte, ahora ya el cabrón, como ya lo tiene relegado en otra tele, que le dio un chance, y ahora ya estás tú humilde. Pero pregúntale a Martín, güey. Era de los que le valía madre, se sentaban en la caseta de los árbitros. Oye, ¿qué decía Martín?
2: Pero,
0: ¿no me conoces? Le digo, yo sé,
1: ¿Por qué voy a levantar? ¿Que no sabes quién soy? Chinga tu madre.
0: Oye, no, Raúl, literalmente. Nomás enséñale el gafete y listo.
2: Oye, no. literalmente no nos dirigíamos la palabra, Jero, nos cruzábamos con Sarmiento, con Trelles, con Schwartz, güey, no nos dirigíamos la palabra, cabrón.
1: Schwartz también era muy mamón, Medrano, ¿eh?
2: Sí, Schwartz, muy mamón. Y se apellidaba bastante.
1: Por mí no, ni por la liebre que íbamos con el cordón Robert, güey. Ya ves en Capón los trayectos de 4-5 kilómetros. Claro. El güey en la furgoneta con su camarógrafo y otra persona. La furgoneta para 7-8 nos pasó por un lado dos veces, güey, de reojo, chinguen a su madre. Un vato sangrón, cabrón.
0: Y fíjate, Jero.
2: El único que siempre saludaba el perro. Siempre, ese sí. ¿Qué pasó, Emiliano? Siempre. Sí. Como decimos una cosa, decimos otra.
0: Claro. Yo también tengo que decir, David, que cuando nos topábamos en los aeropuertos, que me tocaba mi viaje, que te veía a ti con don Emilio, con Paco, siempre, a mí siempre me saludaron, yo siempre me acercaba con ustedes, ¿te acuerdas?
1: Siempre, Matriz, este cabrón siempre saludaba, y Emilio bien correcto.
2: No,
1: y
2: cabrón es una dama.
1: Para ver qué sacaba, cabrón. Yo colgaba los entremeses con mi grabadorcita. ¿Qué hubo? ¿Qué pasó, cabrón? A ver, ¿y de dónde vienes? ¿Y qué? A ver, nomás que expulgaba como a los técnicos el cabrón, pero siempre saludaba, eso sí.
2: No, yo en ese aspecto sí, yo, Matriz, pero sí, era, seguramente a ellos y a nosotros, pero así nos formaron, ¿no, güey? En las trincheras. Hoy, bendito sea Dios, eso ha cambiado, güey, y nos echamos la mano permanentemente, te cuento. Además,
0: voy a contar esta que, no sé si ya la conté. Cuando vino Brasil a jugar, ¿te acuerdas, David? Estadio Jalisco, que mi camarógrafo no traía pilas, ¿te acuerdas? David Medrano, que yo también, ahí nos topábamos y obviamente nos saludábamos, y David me aventó unas pilas. Ahí te va, Matrín. Ahí te va, en este tiempo, Martín, ahí te van las pilas para poder sacar la chamba. O sea,
2: era pagaste, TV Azteca.
0: No, me la regaló David para el camarógrafo. Y lo que él decía.
2: Con mucho gusto.
0: Era para TV Rafa, Azteca, era con Rafa, Televisa, ¿no? Y nos las dio con muchísimo gusto aquí.
2: Era Rafa Larios, ¿no, Matrín?
0: Sí.
2: Ahí te va, Matrín, saca, güey. Matrín, sí. Les cuento ahora, en este mundial, güey, el día que le ganábamos a Ecuador, en la zona, cuando vamos a la zona mixta, no le llega la cámara a Imai, que iba a hacer la entrevista con el Vasco. El Vasco termina con nosotros y Imai no tenía cámara, güey, porque en el desmadre de gente no pudo llegar el chino, su camarógrafo, y le digo, güero, conéctate al cable de Imai, échale la mano. Sí, güey, con mucho gusto, pin, agarramos el cable de Televisa, se conectó el guarro, quitamos el cable de Azteca y chingue a su madre. Así la hizo Imai Cameros. Hoy ya nos ayudamos, echamos la mano, güey. Claro. Así,
1: oye. Hay una foto muy buena, güey, terminando, creo que fue contra Chequia, donde están Vaca, Faitelson, Martinoli y Luis García, pues estaban en los palcos ahí conjuntos, abrazados, güey.
2: No, pero...
1: Imposible, será imposible.
2: Oye, el Gordo es nuestro amigo, podemos tener diferencias en forma de ver y de pensar, pero güey, pues con el Gordo nos formamos en la redacción.
0: Tantos años, ¿no?
2: Exactamente, y le tenemos un cariño y un aprecio, y Vaquita es un cuate educadísimo, Jero. Sí, educadísimo, Andrés, es cabrón, un tipo educadísimo, sí, cabrón. Educadísimo.
1: Se ve que viven con el constante agobio de la gente y la chingada. ¿No te acuerdas de David, de Faitelson, el día que estábamos? Fue un clásico, güey. Era un partido de alto, de mucho impacto, porque vinieron a Chivas y primero Faitelson con la cabeza agachada, así básicamente, con una gorra pasta, y te ve de reojo y se regresa.
2: Sí.
1: Y a todos de mano, bien educado.
2: No, el gordo.
1: Ahí los escucho de repente en la mañana. Y iba a decir, estás como Alvarito, y también hoy nuestras mentadas también. Sí, todo oímos, cabrón. Digo,
2: y vaya que profesionalmente tenemos un mundo de diferencias. Las teníamos cuando trabajaba con nosotros hoy con más razón, pero sí, bendito sea Dios, hoy finalmente somos compañeros de trabajo en diferentes final, trincheras.
3: Cada quien entiende cuál es su chamba, ¿no?
2: Claro, pero
3: como todo trabajo, habrá buenas personas, habrá malos, malas intencionados, grillos.
2: Y más, Tito, y más ahora donde pues el 80% de los periodistas pues traemos la misma información, Tito, porque es la que nos provee el club. O sea, no es lo de antes, donde cada quien se daba las mañas para conseguir su información, ¿no?
1: Donde ya ves, por ejemplo, proceso de investigación.
2: Ya ves, por ejemplo, hoy Atlas informa de los lesionados el día que van a jugar, ¿no, Ray?
3: Sí, horas antes.
2: Ajá, horas antes.
1: Igual en Chivas, güey, en Chivas no te dicen el origen del problema, hasta más te dicen los días.
2: Son los tiempos diferentes, ¿no? Y bueno, hay que adaptarse a ellos. Afortunadamente aquí, Jero, pues siempre nos le hemos llevado bien con todos, ¿eh? La verdad, güey, con todos.
1: Pues todos se arriman.
2: Hemos tenido diferencias personales con algunos, pero por supuesto, cabrón, es parte de esto. Pero finalmente, por ejemplo, aquí siempre les sorprendía a Camberos. Ajá. Trabajando para quien fuera, el respeto que teníamos. Por ejemplo, ¿te acuerdas cuando terminaba el partido y todos entrábamos a la cancha a entrevistar? Así era en el Jalisco y en el 3 de marzo. Así era.
0: Terminabas carrera, hijo de la chica, para agarrar que querías.
2: Y por ejemplo, tú estabas entrevistando a alguien, Matrín.
0: Sí.
2: Y si llegaba el Pablotas de Televisa, Octavio cuando estaba en Azteca, o Miguelito Valencia en Televisa, o el Sechas,
0: los entretenías para intercambiarlos.
2: Pero, claro, oye, lo dejabas cuando ellos llegaban. Tú te hacías un lado para que ellos preguntaran, entendiendo que ellos estaban en vivo en la tele, Camberos.
0: Claro.
2: ¿No? Oye, adelante, sí, claro. Cabrón, échale, adelante.
0: Hasta te movías y le dejabas la palabra, claro, para que los aventara.
2: Sí, sí, sí, sí, claro, Matrín, por supuesto.
3: Teníamos esos códigos, la verdad.
2: No, se acabaron.
1: Pero en los entrenamientos había valores entendidos. ¿Qué es valores entendidos? Pues al protagonista, al del gol, al que iba a ser el jugador de la semana, pues primero don Gilberto Ramos Camacho.
2: Sí, don Aurelio Cortés Díaz. Sí. Las pistolas del periodismo.
1: Claro.
0: Lo que decía Tito, había códigos. Tú llegabas de novato y esperabas el, ya entendías, te volteaba a ver como diciendo, te toca así con la miradita y el movimiento leve de te toca y te dejaban preguntar, pero tú no llegabas y les faltabas al respeto si era alguien de esa jerarquía y te metías a la plática.
2: Claro.
1: Dice Pedro Olvera de la Rosa, es un cabrón. No agarren cosas personales.
2: ¿Cuál de la Rosa?
1: ¿Quién es de la Rosa? ¿Cuál de la Rosa, pinche Pede?
3: Ha de ser Alex de la Rosa.
1: Alex, ¿no? El de... Ya es ESPN, ¿no?
3: No, ya es en Televisa.
2: ¿Ya es Televisa? Televiso.
1: Oye, el que saludaste fue Rojas, ¿verdad? De Fox, de Ray, ahí en Toluca.
3: No, a Rubén Rodríguez.
1: A Rubén,
2: ¿qué? Ay, ese chaparrito, padrotazo.
3: Muy padrote, chaparrito. Muy padrote, mi amigo.
2: Muy padrote. Sí, muy sí, la sombra. Cabrón. Sí, padrote, como él solo. Bueno, no hay chaparro, pero no hay chaparro que no sea padrote. No hay, no, cabrón, no hay. Bueno,
3: vemos.
2: No, no, caray, todo. Algunos nos traen de los huevos. Sí, algunos nos traen de los huevos, pero
3: no,
2: intentan.
3: Pero no hay chaparrito que sea muy hot. Muy hot.
2: Acuérdate allá en Juárez. Acuérdate de nuestro amigo de Juárez.
3: Ay Dios.
0: ¿Y por qué pensaron en nuestro amigo de Juárez?
2: No, nomás por decir algo, por estamos hablando de la estatura.
0: Ah.
1: ¿De Juárez y Alcalde o Juárez y 16 de septiembre o cuál Juárez?
2: No, Juárez Frontera.
1: Ah. En los puros huevos.
2: Sí, cabrón. Sí, también.
0: No, ¿cómo que también?
3: ¿Sabes qué? Hoy me preocupa, jefe, y es en serio, de que las nuevas generaciones de esto ya no quieren reportear, ya todo lo creen, lo que se sale en X, todo creen. De ahí se nutren. Yo les decía, no, hay que investigar, hay que leer, hay que buscar, hay que preguntar. Digo, porque si un cabrón dice que me voy a ir a una alcantarilla, ¿tú ya le vas a creer?
0: Porque
2: es el tema, ¿no? Es el tema de las redes, ¿no? Hoy día es el tema de las redes.
0: No, y tienen que tener cuidado ya hasta con la inteligencia artificial, porque muchos se van, nos podemos ir hasta con la finta, ¿no, David? Ahí en esa parte, claro. A todos. No, y Tito, como jefe de información, de repente, pues obviamente no te molesta que pasen esas cosas, ¿no, Tito?
3: Y es muy seguido, no. Martín.
2: Sí. Pero dicen que la carretera, nos explica gente del equipo La Piedad, que van al entrenamiento, la carretera Zamora-La Barca y Zamora-La Piedad también, Jero, está cerrada por este tema, para que la gente tenga cuidado.
1: Sí, está
2: por el tema de quemas de vehículos, así es que si no urge, o tómele otra ruta, no denle la vuelta, chingue a su madre.
0: No se arriesgue. Dice, y mire,
1: Federico Guzmán dice, tío Querochi, les mando un beso. No, si quieres un saludo. Iba rumbo a Zamora y me regresé los grandes escuchando mejor, güey.
2: No, claro.
1: Si no es urgente, oye, si no es algo...
2: Me están mandando videos, se ven unas lenguas de fuego de la chingada, ¿eh?
3: ¿En dónde, jefe? Sí. ¿En dónde?
2: Rumbo a La Piedad. Tito, a ver, te cuento. En La Piedrita, hoy iban a presentar como técnico a mi muchacho, a Gastón.
3: Ey.
2: Entonces, van en camino para allá, Ray, y no pudieron llegar.
1: Es una zona que abarca Yurécuaro, La Piedad, y para el lado de Zamora. Y para el lado de Zamora también. No le den mucho menos por la libre. No le den serio por ahí ahorita.
3: No, ¿para qué?
0: Sí, no. Mire, está el pendiente de todos los noticieros de Radiorama para que no lo vayan a agarrar por sorpresa. Cuídese, eso sí. Y sobre todo que es un medio oficial, tenga mucho cuidado también, porque de repente, ya ves lo que pasó hace unos meses y todo lo que veían también se creían, entonces no, trate de estar al pendiente de un medio oficial como es la radio. ¿Quiere que vayamos con participación del público, compañeros?
2: Dale, Matrín.
1: Dice Diego Owen, buenos días, bebesones. ¿No hay alguien que le diga a la hormiga que no se desespere? Don David, cuente cuántas ofertas ha recibido de Televisa en su carrera. Y el niño es un oportunista, le queda grande el...
2: No, o sea, hay que estar en los zapatos de cada quien, no, claro, pero... Y claro. Finalmente, Olympiacos, insisto, es un equipo grande de la Liga Turca, junto con Panathinaikos y AEK, son los que... Griega, son de los equipos que pelean, que compiten, y que seguramente va a estar en Champions. Evidentemente, creo que él quisiera ir a otro equipo, ¿no? Pero ayer poníamos el ejemplo, cuando estábamos en la prepa, que a todos nos gustaba la buenota, pero la única que nos daba bola era la gordita, ¿no? Pues él, seguramente quisiera algún equipo de la Liga Holandesa o algún equipo de la Liga Española, pero lo que hay sobre el escritorio es el Olympiacos.
3: Y la decisión finalmente la va a tomar a Mauri. O sea, Mauri es el que va a decir, a ver... Si el chavo ya no quiere estar, y está su oferta...
2: Que le vaya bien.
3: Exacto, es el que va a dar el...
2: ¿Te quieres ir que te vaya bien? ¡Claro, Tito!
1: Claro. Es una decisión que pasa mucho por el jugador, pero también asesorado, bien o mal, por su familia, por los promotores, y sí, oportunidades, porque... así como le decían de niño, hay una, güey, y tú sabes claro, si la tomas
2: claro, o no, cabrón. Porque aparte, Jero, está claro, no va a ir a terminar de formarse, va a ir a ser una realidad. Y si no lo es, tendrá que regresar.
1: Una solución.
2: Exactamente. Ve, por ejemplo, Mateo. Mateo fue, juega, no juega. Raúl fue Atlético de Madrid, no pudo. Fue a Benfica. En Benfica se terminó de formar y entonces sí, dio el brinco. HH fue a Portugal, terminó su formación y dio el brinco. Pero de la liga, insisto, ayer decíamos, ¿no? De la liga griega. Orbelín Pineda, 2 años, la hizo como una caniquita, cabrón. Fue figura y no le alcanzó ni para el Sevilla, ni para el Valencia, ni para el Villarreal, ni para el Génova, ni para el Atalanta. No, güey, no le alcanzó.
1: Pasa por la calidad, güey, también. Como el pinche de José Andrés Guardado, desde que lo debutó en el Mundial, la Volpe sabía que iba a ser intempranito, pero, llegó a PSV,
2: pero ¿a dónde fue?
1: Se fue.
2: ¿A dónde fue? A PSV, a una liga formativa 100%.
1: Sí, y que pero tiene los... por la calidad, el muchacho trae
2: claro, y que tiene un proceso y que tiene los...
1: normal.
2: Y que tiene los ojos del mundo puestos como tal, camberos, ¿no? Saben que es una liga formativa y que los que van ahí se terminan. Pero si tú vas al Olympiacos, al Panathinaikos, al AEK, al Fenerbahce, al Besiktas, no vas a formarte, camberos. Vas a hacer solución desde el primer día, cabrón. Sí.
1: Claro.
2: Son equipos grandes de su país. Las ligas no son de primer nivel, pero esos equipos son grandes en su país.
0: David, el mismo Matías Almeida se fue ahí para ver si lo veían en otra parte y con todo y que le fue muy bien, no lo buscaron de otro lado y se regresó a México.
2: fue al Sevilla, no le fue bien, y ahora está, sí, ahora está en México. No, no, pero insisto, habrá que estar en los botines, o sea, la lógica que dice, ¿qué es lo mejor? Pues esperar otra mejor oferta. Y si la esperas, si no llega, Tamberos.
1: Exacto, tienes que arriesgarte a eso, te arriesgas.
2: Claro, dices, claro, te la juegas, cabrón, si funciona. Porque, oye, aparte, insisto, la red de protección la tienes. Si no te va bien, vas a regresar a Monterrey, América, Chivas, Cruz Azul sin pedos, cabrón.
1: Claro. Ay, cabrón, tan mitotero, muy.
2: ¿Quién?
1: Jesús María de la Furia Roja. Y se estuvo en una convención en Veracruz. ¿Cómo les mandamos? Nos manda un saludo de Dorita, la representante, cuando llegó Josefina, el recuerdo.
2: Ah,
1: y
2: Dorita es la representante.
1: Sí, sí, don Elber Muguel.
2: Dorita es la representante del recodo, claro.
1: Correcto. Es del brazo derecho de doña Josefina, la mamá de
2: Ponchi. Sí, la saludé hace poco en el, no la andaba conociendo, cabrón. En el aeropuerto, sí, aquí en Guadalajara vino esa señora, le saludó y, ¿dónde pues, conoces, David? A ver. Acuérdate del canal, la mamá me decías, ah, de veras, Dorita, ¿cómo estás? Claro.
1: Ver, ella les manda un saludo en video y también don Elber Muguel, que ahí están. Y dice, muchachos, los escucho. Le digo, ah, cabrón, el tío Tirre, cuando cerramos la checa, cabrón, pues te acabó, oye, como se acaba.
2: Oye, don Elber con la suegra, tom, tom, tom, tom, tom, tom, tom, tom, tom. Señores, tengo un problema, tengo que problema, no puedo resolver. Oye, don Elber. Don Elber es más grande que Palito, ¿eh? Don Elber debe tener 82, 83 años y todavía canta el viejo, y canta bien. Sí. A ver, Tito, googlea Elber Moguel Strux, a ver cuántos tiene el viejo.
3: A ver. Ah, cabrón.
0: En lo que le encuentra, dice, buen día, amigos, un saludo al gran equipo del Supergol, soy maestro Sergio Rubalcaba para comentar sobre la hormiga.
3: Ay, güey, tiene 81.
0: Ay, caray.
2: No, Tito, y tiene los trajes de cuando tenía 20 años, ¿no, Camberos? Son los trajes viejos,
0: sí, azules, con piedras, todos.
1: Sí. De esos brillosos, unos, con, oye, diamantitos.
2: Unas solapas como orejas de elefante, ¿no, hijo, sí, de la chingada?
0: Con terciopelo, ¿no? Con cierto pelo.
1: Sí. Rojos, sí. Como Ludovico Peluche, así de esos.
2: Ándale, así, los de Ludovico, exacto.
0: Oye, y los pantalones acampanados, ¿te acuerdas?
3: Sus canciones famosas, sí, ¿cuáles son?
2: Tito, la suegra, o sea, yo creo que si tú me dices cuál es el mayor éxito de los Strux, la suegra, ¿no? Porque ese fue la suegra y
3: ¿qué es quién él y dilo tú?
2: Ah, no, Ray, la de quién. Ese debe ser un cover sudamericano, pero quién en, sí, un beso entrega su alma. Creo que hasta Luján la canta, ¿no? La de quién.
1: Y también fue un exitazo. Dilo tú, puente de piedra.
2: La puente de piedra, que también la cantaban los chicanos, pero Ray, sí, esas en el café, pero era de ser un grupo rockero, se convirtieron en un grupo que cantaba versátil, baladas, ¿no? Versátil, baladas, estos covers, Ray, de esas baladas que tocaban en Argentina los Bríos o los Pasteles Verdes en Sudamérica, ellos las adaptaron acá y le gustaron a la gente.
0: Con ese organito que es desesperante, ¿no? O sea, es desesperante para muchos.
2: Sí. Saludos tanto ay, a Dora, Dios, como a don Elber Model. ¿Qué pasó, Tito?
3: Me dice un reescuche, dice, Ray, buenos días. Sumando lo que comentan que está pasando ya en Michoacán, en el crucero de carretera Nogales y la venta del astillero, ya están bien puestos unas tanquetas del ejército.
1: Ay, igual, Dios. Ahí lo que están haciendo dentro del operativo es acordonar la zona metropolitana.
2: Protegiendo,
1: para
2: claro.
1: Para que no se metan acá como sucedió en aquel domingo negro. Pero, oye, tranquilos, si no tienen que salir, no,
2: oye,
1: salgan, esto va a pasar.
2: Oye, habrán agarrado un caca grande, ¿qué pasó, güey? Seguramente, ¿no? Porque normalmente es este tipo de reacciones o tendrá que ver con el operativo del huachicol. Acuérdate que dijeron, ayer hubo un operativo contra el huachicol aquí en Guadalajara, claro, puede ser claro, contra eso, claro.
3: Ahí está me dicen mis amigos de seguridad que es el plan antibloqueo.
2: Sí,
1: hacen un operativo antibloqueo porque vinieron en un operativo en esa zona de Zamora, Yurecuaro, por alguien.
2: Para que no se metan. Algunos, claro.
1: Y para y que dice, no se metan.
3: Y me dice mi fuente en fiscalía, dice, de momento en Jalisco estamos sin novedad.
1: Sí, no, ellos están protegiendo, están acordonando, están protegiendo el bloqueo.
3: Oye, y me dice, es una respuesta a una serie de cateos ocurridos, sí, en Michoacán. Sí.
1: Así es correcto. Oye, ¿cómo son de claros y derechos y concisos los gringos? No sé si será la policía del mundo, no sé si tendrán la razón o no, mientras que algunos les quitan, les niegan la visa, sean quien sea, a otros, como por ejemplo el zar antidrogas de la DEA ayer, se cansó en elogios, o Carpuy.
4: Pero, ese cabrón, pero merecidamente, Jero.
1: Claro, güey.
4: Pero merecidamente, claro. ¿No? Merecidamente, oye, cabrón, uno se siente orgulloso de tener a un político, oye, a un político como Harfuch, mientras te da vergüenza tener a otros.
1: Él no es político, güey. Bueno, pero dicho, claro, dice, cabrón, yo lo vi en la seguridad. Bueno, pero,
4: mientras que te da gusto y te sientes orgulloso de tener un funcionario como Harfuch, te da vergüenza tener otros que les quitan visa, claro, y te da vergüenza, claro, te sientes avergonzado, cabrón, y que claro.
1: Cartas llenas de fotografía.
4: Y que todavía hay, cabrón. Claro, y que el gobierno tiene que salir a defenderlos. Oye, pues ¿por qué, cabrón? Claro. ¿Por qué es hijo? Claro. No, güey. Pues, el señor, mi respeto, ya los hijos están huevuditos. Ya, cada quien con sus propias uñas, ¿no? Claro.
1: Y que si antes lo hacían ciertísimo. Esto no es de ahorita, esto es de antes.
4: No, pero
1: los
4: toda
1: hijos
4: la
1: de
4: vida,
1: los políticos toda han la, sido oye, los que nos han saqueado.
4: Oye, cabrón,
1: pero pues les tocó de, oye, a este presidente que
4: claro,
1: les está
4: tocando. Claro, oye, pues los de Martita y todo. Ha sido la misma historia siempre. Todos, el tema con eso es que ellos dijeron que iban a ser diferentes. Punto, es lo único. Lo demás han sido todos iguales. Pero estos nos dijeron que iban a ser diferentes.
1: No, pero aparte de eso, les tocó en la administración de un presidente allá en Estados Unidos que sí le está atorando al problema más grande que es la droga y que se genera allá, ¿eh? Allá es el consumidor, pero ¿quién atacar a quién la vende? Nacho, la segundo éxito de los Struck fue la fiebre amarilla. ¿Cuál es la fiebre amarilla?
4: No, esa yo no la conocí. Yo conocí quién, la suegra, amor estudiantil, pero esa de piedra amarilla no.
0: No, yo menos. Pues vamos a una pausa, señores.
1: Cabrón, pues Dios nos agarre confesados. Ya te agarró la garraspera, Martín.
4: Ya te agarró la pinche garraspera, Martín. Oye, como que eres alérgico a camberos, cabrón. Cuando no está camberos en la cabina, te oyes sin esa chingadera, güey.
0: Sí, no, ¿no será eso? Es que me pone nervioso con todo, pero bueno.
1: Pero ya. Hoy le dio.
4: Ahí está. Me pone nervioso su mirada tosca.
0: Ándale.
5: Cierreña.
0: Cierreña.
5: Oye, ya anda en Prado.
0: Ahí sí, sí, sí.
5: Año al Produ, cabrón, tiene como dos meses que no me toca verlo, igual que a Medrano, cabrón, ya pónganse
3: de acuerdo. Yo también, a Don Medris tengo mucho que no lo veo, al Bebezón.
0: Pues ya cuando estemos para un desayunito, algo, ¿no?
4: Claro.
0: No, está bien, Tito. Si dices que no, pues está bien, pues una comida, pues.
3: Sí.
0: Muy bien.
4: Oye, me dicen de Chivas que ha avanzado lo de la hormiga, que ha avanzado, yo creo que está a nada, Camberos, por lo que siento, pero, creo que está a nada.
3: Jefe, es que...
4: Yo creo que está a nada, Ray.
3: Mi pecho no es bodega. Ya Mauri les manda, a ver, cabrones, dejémonos de cosas. ¿El chavo quiere quedarse? ¿Sí o no?
4: Claro.
3: Si el chavo no se quiere quedar, escuchen lo que hay y
4: háganlo. Cuádrenlo, no cuadra.
3: Por eso ayer se destrabó. O sea, a ver, dice, ya jugamos vamos a jugar el sábado. Dejémonos de cosas. Hay que hablar con él.
4: Claro.
3: ¿Sí o no?
4: Claro, okay.
3: Si no, sino, si él ya no está convencido, si su mente está allá, a ver, cuadren los números y háblenos.
4: Que le vaya bien, claro, que le vaya bien, Tito, lo mismo. Oye, si Brian Gutiérrez tiene Jamaica y quiere ir de Estados Unidos, que le vaya bien.
3: También, vámonos. O sea, Mauri no se anda con cosas, no. O sea...
4: Y él, así tiene que ser.
3: O sea, es un tipo muy fuerte
1: en ese sentido. Ayer lo mencionabas, Medrano, a Mauri siempre prioriza... Al jugador, güey.
4: Al jugador.
1: Tenemos que reconocerlo.
4: Pero desde su padre, güey. Desde su padre, desde Jorge. Oye, lo vimos, Camberos. El Maza, Salcido, Chicharito, Marco Fabián, Omar Bravo. O sea, todos los que tuvieron en su momento, a todos les dieron las facilidades para que se fueran.
1: Claro.
0: Y más, si como dice, no quiere estar ya. La Liga Griega arranca este fin de semana, como que también ya les urge también tenerlo.
3: Y me dicen que del Tala sí hay interés de este club, pero bueno... Todavía no está nada hecho, avanzado, nada. Sí hay interés del Dinamo, pero no hay avance. Oye, jefe, ¿por qué no podrá regresar el Mundial?
4: ¿Por qué, Ray?
3: ¿Estábamos en paz?
4: No, Ray, pues no están las cosas complicadas, ¿no? Ojalá y que, se dice Camberos, todo el mundo se tranquilicen las cosas.
0: Así es. Bueno, bebesones.
4: Dicen que iban por un tal tío Laco. ¿Qué será eso?
3: Sabrá Dios, yo no sé nada de eso.
1: No, güey. Mejor ni te metas, cabrón.
4: Estoy de acuerdo.
1: Mejor ni te metas, cabrón.
4: Abrazo, bebesones.
3: Bye, bebesón. Chao.
0: Adiós, bebesones.
3: Bye, Matrín.
0: Muy bien. 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
1: Así es, gracias mi querido maestro Guillermo Uribe. Él tiene una empresa letera muy importante y bueno, viaja mucho para esa zona. No se muevan, dice, sí está brava la cosa para el rumbo de La Piedad, de Zamora, de Yurécuaro, de Vista Hermosa, toda esa zona, después de La Barca, Ocotlán, no se mueva, no vaya para allá ahorita.
0: Sí, no se complique. 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
4: Bueno, chao.
0: Chao. Mira, esta información seguramente te va a gustar, a ver, señor Camberos.
4: Échala.
0: Para quienes gustan de los elotes, en estos días de lluvia, el gobierno de Guadalajara, encabezado por Vero Delgadillo, entregó las obras de rehabilitación integral del barrio de Analco. ¿Y por qué hablo de los elotes? Porque también se rehabilitó el histórico mercado del elote, un espacio que forma parte de la memoria y la identidad de ese barrio tapatío. Además, se recuperaron espacios públicos, mejoraron las calles con concreto hidráulico y banquetas, y se renovó la red hidrosanitaria del conjunto con el gobierno, en conjunto con el gobierno del estado, para brindar mayor seguridad para quienes caminan y viven y visitan Analco todos los días. Ahora toca entrarle a los vecinos para cuidar este espacio. ¡Felicidades! ¡Felicidades, Vero, por recuperar este barrio histórico de nuestra ciudad, el barrio de Analco, sí señor!
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13: En punto de las 10, estas son las noticias. Refuerzan vigilancia ante los operativos de seguridad registrados en Michoacán. El gobernador Pablo Lemus informó que Jalisco mantiene coordinación con Defensa Nacional, la Secretaría de Seguridad y Protección Ciudadana, así como la Guardia Nacional en los límites entre ambos estados. Aseguró que hasta el momento no se han registrado incidentes en territorio jalisciense. Operativo en Michoacán. La presidenta Claudia Sheinbaum confirmó que desde la madrugada se desarrolla un operativo para detener a varios objetivos relevantes en ese estado. Explicó que el despliegue de fuerzas federales habría provocado la toma de algunos puntos, mientras Sedena y otras corporaciones mantienen las acciones de seguridad.
14: Hay un operativo de detención de un objetivo o varios objetivos relevantes y más tarde el Gabinete de Seguridad va a dar la información. Y por eso se dio esta toma de algunos lugares y está ahí pues ya Secretaría de Defensa y todos los elementos que sean necesarios para apoyar.
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16: Si usted va a utilizar en este momento el anillo periférico y parte de la zona de Calzada Independencia con dirección hacia Belisario Domínguez, hacia la Avenida Artesanos, va a encontrar excelentes condiciones viales. La circulación sobre el periférico presenta muy buena movilidad. Incluso algunos automovilistas se están acercando al límite máximo de velocidad. Recuerde que una infracción le podrían poner, así que hágalo, no solamente por el costo de la misma, sino por su seguridad y la de los demás. Por cierto, una vez que tome la Avenida Belisario Domínguez con dirección hacia la Avenida Juan Pablo II, podrá circular sin mayor problema. Gustavo Magaña, en punto.
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13: 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La temperatura ambiente en este momento es de 22 grados centígrados. Rosana Cárdenas, en punto.
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22: ¡Ay, Dios mío de mi vida! ¡Buenísimos días! ¡Es la Tapatía 103.5 FM, 10 de la mañana! Con el 3-4 minutos, ¿cómo amaneció la zona metropolitana de Guadalajara, Jalisco? ¡No vengo solo! Porque me acompaña el licenciado Víctor Manuel Rodríguez. ¡Good morning, how are you, papi!
23: La bandera a las 10:03 precisamente, no 3-4 minutos, con 3 de la mañana. Así que bueno, pues le damos la bienvenida a esto que es Sonora Prieto. En la parte operativa, Marta Arellano, ya lista, preparada con los dedos de seda para complacer a toda la bandera y también nosotros a través del 3331-770257, la Unión Americana. Bienvenidos a Aguascalientes, Zacatecas, Michoacán, Jalisco y la Perla Tapatía. Sean bienvenidos a esto que es Sonora Prieto, de aquí hasta la 1 de la tarde. ¡Wallo!
24: Oye, saludos a toda la raza que anda en el gabacho ahorita, que anda chambeando. Saludos a todos los que salen. Y pues, a ver, tengan mucho cuidado porque las ruedas del ICE andan bien bravas desde el día de ayer, Prieto. Ha habido videos que yo he visto que hay Amalia,
23: ¿eh? No más de ayer.
24: ¡Qué bárbaro!
23: Tiempo,
24: pero
23: mucho tiempo. No sé en dónde.
24: Andan bien bravos, güey.
23: Pero tiene todo el rollo bien machín.
24: A la gente de Colorado, a la gente ahí en Chicago, hay que tener mucha precaución. Ahorita me acabo de topar con uno que de verdad, güey, los ves y parecen más mexicanos que uno, güey, los de la ICE que andan deportando, güey.
23: Fíjate que ayer miraba precisamente un monigote de esos. Es mexicano, tiene un grupo norteño.
24: Ah, sí, es neta,
23: era wey. Policía y ahorita ya andan de la ICE agarrando a los mismos paisanos. Es de Nopal.
24: Es que sí, sí lo había visto, pero sí, pensé que era cura, güey. Que sí, no, que tenía un grupo.
23: Mira, desgraciadamente los mexicanos aquí en el país somos chidos, pero aguas cuando salen, porque es que el dinero es traicionero, hombre, y la gente es tan corriente que prefiere traer un peso en la bolsa que mil amigos, ¿verdad?
24: Qué poderoso es tu amigo don dinero, dicen por ahí, las piezas, hombre, qué barbaridad.
23: Avéntale un DC hasta allá.
24: ¿A quién?
23: Ándele, güey.
24: Ah, no, no, yo sí quiero mi visa,
23: ¿eh? No le hace.
24: Yo sí quiero gastar mi dinerito en las hamburguesitas. Las 10 de la mañana con 5 minutos, señoras y señores.

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0: Son las 10 con 12 minutos.
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4: ¡Compare! ¿Usted sabía que los del norte hablamos con terminación aún?
0: Fregao, no me había fijado.

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2: ¡De la laguna!
3: ¡Chaval!
2: ¡Muere, muere!
3: ¡Rolón aprieto, qué bárbaro!
4: Oiga, las 10 con 19 minutos. Y regresamos a esto que es.
2: ¡Órale,
4: órale, cucuy! ¿Listo por acá? Pues ahí va el toro, dice. Órale, Prieto, con el Wally y el Quick Rodríguez. Salud para todos ustedes. María F, muchísimas gracias, hombre. Ánimo, vamos por el recargón. Salud desde Cuquío.
2: Cuquío, Jalisco.
4: Cabeza de tamalera. ¿Cómo se la cura la banda, eh?
2: ¿Cómo son? Son bien agresivos conmigo desde que me pusieron el Juan Gabriel de la radio, la verdad es.
4: Mira,
2: que...
4: Mira, dice acá. Feliz Navidad, pero año nuevo de una vez por si me cortan la línea. Salud, mi Wally. Mira, no es broma porque yo amanecí sin línea. Mira, a esos que dicen que...
2: Pero no me digas
4: que, que los de la línea. Lo que les digo, vale. Y uno con tantas cosas que hace, ya me dejaron sin línea, Prieto.
2: ¿Y ahora cómo le voy a hacer para hablarte en las noches,
4: Prieto? No, pues tengo que ir ahorita, ahora ya, a registrarla sí o sí.
2: O cuando te extrañe que te marque por Prieto por teléfono.
4: Ah, pero nomás quiero ver al rato la llamadera de los del banco y esto y lo otro, Nomás quiero ver.
2: Ahí te encargo, Ahí te encargo.
4: Mira, ¿qué hablan?
2: ¡Qué bárbaro! Oiga, gracias por comunicarse al 33-31-770-257. Es un placer, un honor, un gusto. Que se comuniquen, que nos manden mensaje. Y que no me digan, no, vamos con audios por aquí. ¿Qué dice la people?
5: ¡Órale, Prieto!
4: ¡Órale!
5: ¡Aspirante! ¿Ya almorzaron?
2: No, ¡hombre, mándame a salvo!
5: Ahí les doy una adivinanza.
4: A ver.
5: ¿Qué sale del cruce de un cerdo y una gallina?
2: ¿Qué?
5: Los huevos con jamón. Marta, I love you.
4: Chavales. Yo chimuelo, ¿qué es lo que te digo?
3: Rodríguez, qué barbaridad.
2: Chamacos, muy buenos días, tengan todos ustedes. Vamos a ir con la información al minuto, al instante, al segundo, con nuestro corresponsal a la calle, al barrio, allá donde pasan las cosas de verdad. Señoras y señores, nuestro corresponsal, el Quick Rodríguez.
4: Buenos días, Guadalajara, buenos días. La mañanera de Órale Prieto.
2: ¿Qué pasó?
4: Y bueno, el día de hoy amanecimos con el tráfico pesado y no precisamente por la hora pico, ¿eh?
2: ¿Por qué? ¿Qué pasó hoy?
4: Vaya manera de iniciar el día, Prieto. Y no se diga allá en los límites de Jalisco y Michoacán, hoy los despertadores no hicieron falta. Pues ya se la sabe, el ambiente hoy despertó. Pues no despertó, aparte de despertar, pues se puso lo que le sigue de movido.
2: ¿Qué pasó, güey?
4: Si usted pensaba que liberar el tráfico de la mañana era su mayor reto, nanáis. Los cierres de circulación de última hora le dijeron, quítate que ahí te boinas. Y es que, pues hay que buscar rutas alternas. Porque, y rutas alternativas activadas, sobre todo. Los conductores locales demostraron sus dotes de pilotos de carrera al buscar caminos secundarios. Y es que, pues hay mucho bloqueo en lo que es Jalisco y Michoacán en estos momentos. Así que bueno, el café matutino se enfrió ya, Prieto. Más de uno se quedó con el bocado amargo al ver que el trayecto de 20 minutos, ¿qué crees? 3-4 horas, y eso si no te quemaron la unidad, mijo.
2: A la vez.
4: Hay que tener paciencia de acero y cuidarse mucho. Y pues ya sabe, los vecinos de la zona reportan que tuvieron que respirar hondo y tomar las cosas con calma ante el panorama imprevisto.
2: Ay, con precaución.
4: Así que tengan mucho cuidado, mucha precaución, sobre todo nuestros amigos radioescuchas que van sobre la pista rumbo al estado hermano de Michoacán. Y la gente de Michoacán, pues le mandamos un abrazo. Que se enfríe la cosa, que se enfríe la...
2: pues el asunto.
4: El asunto, y cuídese, quédese en casita escuchando Órale Prieto.
2: Órale Cucu, y señoras y señores, vamos a ir con música, regresamos.

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1: Son las 10:26.
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0: 45 minutos. ¡Buenos días! ¡Buenos días, tenga usted!
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0: Vaya a saludar a su compa Gualo y el Queen que no era el Prieto otra vez en la tapatilla 135 FM. ¡Qué bárbaro, Dios santo de mi vida! ¡Queen! Ya tenemos días que nos estamos guardando esta sección. Y hoy la vamos a retomar, ¿qué te parece? Ya lo habíamos hecho anteriormente, pero porque la gente lo pide, porque la gente lo aclama. Gracias, por cierto, por mandar mensajillos al 33-31-770-257. Es muy, muy fantástico que usted lo haga, que nos mande mensajes, que se comunique con nosotros, que nos mande sus penas, dónde anda, qué anda haciendo, no me digas more, y everybody. Mientras tanto, señoras y señores, nos vamos a ir con una de las secciones más gustadas, porque aquí es donde enmarquetamos gente, señoras y señores. Se viene el quiz para el quiz. A ver, primero que nada, el análisis previo a esto es que todas las preguntas que se le hacen al señor Víctor Manuel Rodríguez aquí en esta sección del quiz para el quick son en otro universo, son en otra vida celestial, Padre nuestro que estás en el cielo. Qué cochino, mira, delante de Marta cómo eres. Recuerden que todo lo que él responde no tiene que ver con nada de lo que él es como persona. Es una persona honesta, trabajadora, honrada, buen hijo, buen padre. ¡Qué feo señor eres, güey! ¡Qué feo señor eres!
2: Es para Marta, no para ti.
0: ¡Ay, Dios de mi vida! Señoras y señores, le damos la bienvenida al quiz, ¡al quiz para el quiz!
2: ¡Pronto!
0: Ahí te va, quick. Avíntame ese como a corretearlo, Prieto. Ahí te va, güey.
2: ¿Ya pediste un cafecito o no?
0: Ya, Prieto, ya te pedí tu café. Ya sabes que soy tu esclavo, soy tu mandadero, soy.
2: ¡Esa la boca, tú!
0: Ahí te va, güey. Imagínate que te llegan y te dicen, Quick Rodríguez, te acabas de ganar 5 millones de pesos. Lo único que tienes que hacer es que para cobrarlos te tienes que dar un beso de piquito con tu ex en televisión abierta a nivel internacional. ¿Qué haría el quiz? Yo te presento aquí las opciones que tenemos en el quiz para el quiz. Recuerda que es un beso de piquito. La opción A es, ni modo, me quedé pobre, no lo haría. La número 2, Simón, jalo. Y la número 3 sería, Simón, jalo, pero tiene que ser con lengua, si no, no quiero. ¡Quiz Rodríguez! ¿Qué haría, señor Quiz?
2: No, pues por 5 milloncitos me lo aviento de lengua, trompa y todo. Hasta mucho le aviento, mijo.
0: ¡Eres un tonto, Víctor Manuel!
2: Hasta mucho le damos.
0: ¡No, Prieto, no me digas más! ¡Ándale, Prieto, báilale, enciéndale el corazón, ándale, ándale, Prieto! ¡Ándale, Prieto, tírala! ¡Ah, sí!
2: Ay, no, es un señor bien hecho. Es de esos señores que ven videos con...

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1: Son las 10 con 42 minutos.
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2: ¡Eso, Dios mío de mi vida! ¡Estamos de regreso! ¡Es la Tapatía 103.5 FM! ¡Ay, Dios de mi vida y mi corazón! ¡Thank you, Marta! ¡Thank you very much! ¡No me digas más! ¡Ay, Dios santo de mi vida y Dios santo de mi corazón! ¡Gracias a toda la raza que se empieza a comunicar al 3331-770257! ¡Qué belleza! ¡Qué hermosura! ¡Dios mío de mi vida! ¡Esto es Órale Prieto con el Bolo y el Quiz! Oye, Martita, ¿me puedes poner una cancioncita por ahí? Que la canta el señor Chente. Y que se llama Bohemio. Bohemio. ¡Bohemio de afición, Martita! ¡Qué hermosura! ¡Qué belleza! ¡Ay, Dios mío de mi vida! ¡Dios mío de mi corazón! ¡Qué chulo de precioso! Gracias, Marta. Si le puedes, interesar el día de hoy. Regresamos con una de las secciones también, Prieto, que habíamos guardado para todo el auditorio.
3: Así es, me quito la camisa por un buen amigo.
4: No quiero que me quieras.
2: Oh, no más.
5: Yo soy otoño gris.
2: ¿Cómo funciona quitarse la camisa por un buen amigo, güey?
3: Pues bueno, cuando el más típico, cuando son el 2x2, ¿eh? Y una
2: triciclo también.
3: Es un mostrailo y tienes que hacerle el paro al compa, ponemos acá abajo.
2: ¿Cuál ha sido el me quito la camisa por un buen amigo más raro que te hayas encontrado en tu vida, tú, Quick?
3: ¿Yo? El día que le hice el paro a mi compa el Mazaro y en la hacienda del Sol en Zapopan, así se llamaba antes, usted ya la despeinada. Okay. Estaba una muchacha muy guapa sentada en un banquito y tocaba un grupo y otro y no bailaba y todo el mundo iba sobre de ella. Y venía con otra amiga y la amiga no bailaba, pues porque decía, pues mi amiga no baila, yo le hago el paro, yo tampoco bailo.
2: Sí,
3: entonces ya, al son de las copas, ya había tocado como dos grupos y el Mazaro, me paro, tú agarra a la bonita y a la fea para asegurar, para que baile la fea conmigo. Y ahí vamos. Y yo, dele, mija, vamos a bailar. No, es que no sé bailar. No, yo te enseño, mira que yo soy de los guaper y que acá, ya. No, ahorita yo te voy a hacer bailar y que a de ahí de lado una rola y dos y no nos despegamos como mosca en la de esa. Ándale, cuando me dice que sí, Prieto. Primero se cala el Mazaro con una y empiezan a bailar. Estaba la Sonora Caliente bailando acá con viecitas. No, Padre Santo, Dios mío, cuando la otra me da el sí, que se para, tenía un riel corto. Ahí donde que andaba bailando durante. No, me dio un güito, pobrecita, la neta. Pobrecita muchacha. Por eso fue mi...
2: ¿Te quitaste la camisa?
3: La camisa por un bueno, ese fue el más machín.
2: Fíjate, te quería preguntar eso porque nos llegó una historia a través de las redes sociales, Órale Prieto MX. ¡Qué bárbaro! Y la verdad, por eso quise retomarlo, güey. Porque me dice, oye, Wallo, Quick, yo quiero contarles la historia mía de cómo se quitó la camisa por un buen amigo. Pero resulta, güey, que el buen amigo por el que se la quitó era su papá, güey. Era su papá,
3: chidote, no, pues,
2: que dice que llegó después de que le habló y le dijo, cáile por mí, urge, no le digas a tu mamá, necesito que te vengas ya. Y que se dejó caer, güey. Pues el papá no había chocado en el carro, güey. Lo había chocado la muchacha dama con la que iba.
3: Qué hermosura que vayan manejando ellas.
2: Y no me digas más, pues él dice que llegó y arregló todo el show, el meneo y la pero donde le dio miedo al vato, porque hubiera rollo, y donde se quitó la camisa por un buen amigo fue darle una feria, güey, a los... Ya ves que luego llegan los mitoteros de los medios, pues. Dice que les tiró acá así una ferecilla para que no tomaran nada de la muchacha y el carro y con su papá, y que al momento que llegaron con la mamá, pues, a ver quién chocó el carro. Yo fui por mi papá y pues chocó el carro mi papá, dice. Y yo quería contárselas, nos platicaba el vato, porque es muy raro, güey, que pase que te quites la camisa por un buen amigo y sea tu papá, güey.
3: No, está chido. ¿Sabes cuál otra y no se quitó la camisa por un buen amigo? Un restaurante que queda aquí a dos cuadras, donde va el señor con su detalle y se pone malo, le da como un ataque al señor. La señora se para y se va. Nosotros vamos de comensales a un lado de ellos.
2: En una junta.
3: Y ándale, que le hablen a la ambulancia, atienden al señor. ¿Y qué crees, Prieto? Va llegando la esposa y la hija del señor que se puso malito. El detalle ya se había ido, lo abandonó ahí.
2: Sí.
3: Entonces, ¿qué crees? ¿Qué crees que hizo el manager del restaurante? ¿Qué bajes? Me queda cucuy, que no era. ¿No le empezó a decir a la señora? Venía con una señora así. ¿Cómo?
2: Oh, ¿sí?
3: Tengo las cámaras.
2: ¿Te enseñó las cámaras también?
3: Me enseñó las cámaras y te voy a decir una cosa. Ajá. Nosotros nos salimos, pasamos como a la hora y media y seguían alegando ya afuera de este establecimiento.
2: A mí me dicen que soy cucuy, güey. Oh, ese vato sí es cucuy, güey. La neta.
3: Sí es cucuy.
2: Ese cuyazo. Es cucuy. ¿Cuántas veces se han quitado la camisa por un buen amigo? No los pueden hacer llegar a través de Órale Prieto MX. Hoy no más, Prieto.
3: Se llama Órale. Evidencias. Oh, y no Sonora más. Vainilla. Ay, Amalia. Hoy no más, qué hermosura.

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1: En punto de las 11, estas son las noticias. Impulsan industria del mueble.
2: Fabrican futuro. Guadalajara es sede de Expo Mueble Internacional Verano 2026, la feria mueblera más grande de América Latina, que espera reunir 50.000 visitantes y generar una derrama cercana a 1.500 millones de pesos. La industria jalisciense sostiene más de 38.000 empleos directos, pero enfrenta competencia china, aranceles y una reducción de hasta 10% en sus exportaciones.
3: Además, hablando un poco de evolución, sabemos que hemos estado cambiando no solamente la forma de comercializar, sino que también el propósito de la Expo es justo involucrar a todos los que estamos relacionados en la industria del mueble, no solamente a los compradores, sino también arquitectos, diseñadores, interioristas, como se ha mencionado, para ver cuáles son las nuevas necesidades del mercado y ver cómo poder adaptar los muebles que estamos fabricando a los nuevos espacios.
2: El sector apuesta por diseño y manufactura mexicana para fortalecer su presencia internacional. Además, la diseñadora María Ángel Coglan recibió el mérito del interiorismo. Mayra Saldívar, en punto.
1: Ataca a su familia.
4: Apuñaló a su familia y atentó contra su vida. Un sujeto atacó con un cuchillo a su pareja sentimental y su hijastro de 8 años. Posteriormente se autolesionó. Policías de Tonalá acudieron a la vivienda donde se registró la agresión. Ubicada en los cruces de Privada Palmar Norte y Palmar Sur, en la colonia Paseo Puente Viejo. Al arribo, desafortunadamente se confirmó el fallecimiento de la mujer. El menor fue trasladado a un hospital con lesiones en tórax en estado grave de salud. El responsable fue asegurado y trasladado a un puesto de socorros para sus atenciones médicas. La Fiscalía del Estado de Jalisco ya está investigando este caso. Fernando Roldán, en punto.
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5: Si usted va a utilizar en este momento la avenida Cruz del Sur y viene circulando de la avenida Patria con dirección hacia la avenida Andrés Urdaneta, no encontrará mayor conflicto, aunque hay muchos vehículos circulando y lo están haciendo muy lentos, principalmente en el cruce de López de Legazpi y Lapis Lázuli, lo están haciendo de manera continua, así que la única recomendación es manejar con mucho cuidado. Por cierto, quienes van a utilizar la avenida Lapis Lázuli para desplazarse hacia la zona de Plaza del Sol, no encontrarán mayor problema, la circulación está bastante fluida. Únicamente precaución, en el cruce de la calle Obsidiana y en la altura de Residencial Victoria va a encontrar lentitud en el tráfico. Algunos automovilistas quieren dar vuelta a la izquierda. Así que, por favor, con mucha precaución. Gustavo Magaña, en punto.
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1: 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La temperatura ambiente en este momento es de 24 grados centígrados. Enrique Ruelas, en punto.
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0: con 7 minutos.
1: ¡Ay, tengo miedo! ¡Miau!
2: Mira, Prieto, parece al de calor, pero bien bendecido.
0: ¡Órale, Prieto!
2: Como unos 20 kilos ahorita.
0: ¡Brujo! Y es la Tapatía 103.5 FM, eso es ¡Órale, Prieto! ¡Órale, Cucuy!
2: Oye, ya llegaron hablando de Cucuys. Ya están aquí tus amiguis.
0: No, espérate, el cromostat va a ser después.
2: Los cromo andas. Ah, sí, bueno.
0: Los cromostat va a ser después.
2: Date bueno.
0: Tres. Oye, mucho mensaje, 33.1.
2: No hay nada, tú, 7, ni 7, nos mandas nada, tú, mucho mensaje. 57. Ponte de aquí a echar de lado. Claro, dice acá, bueno. Entonces, sí es cierto eso que están cortando la línea, sí, si sus números de celular.
0: No, güey, no los metas.
2: Terminan cero. Ya se lo van a cortar, a mí me lo cortaron ayer.
0: ¿Neta, sí es verdad?
2: Te estoy diciendo, a ver, márcame. Márcame, Prieto. Ponle ahí para que veas qué te va a decir.
0: A ver, Prieto, ahorita te marcamos. A ver, Prieto, ¿sí? ¿Ahí entró o no te entró?
2: Dice, si quiero 3 millones, sí doy el piquito. Si quiero 3 millones, sí doy el piquito.
0: Ay, hijos de la fregada.
2: Vale, pero el chiquito. Dice, ¿que cómo? No manches, eso no se hace. Claro que no hay.
0: Ay, Dios de mi vida.
2: ¿De qué está hablando este o qué?
0: Puro cromo estás, hijos de la fregada.
2: Tiene cara de chango el gualo.
0: ¡Hora!
2: ¡Mi cuig el gualo! ¡Mi cuig! ¡Ey!
3: ¡Mi gualo, bueno, qué buena rola, eh!
0: Señoras y señores, cosas de mexicanos, ¿qué traes el día de hoy, Víctor Manuel?
2: Hoy les traigo, soy mexicano y qué, amigo.
0: Ok.
2: Ahí te va.
0: ¿Soy mexicano y qué? Platícamelo ya al 33-31-770-257. Hágase partícipe de este show tan entretenido como es. Órale, Prieto.
2: Soy mexicano y aquí sabemos que cuando muere alguien es porque ya le tocaba.
0: ¡Brujo! No, oh, pero hay una señora. Es que mi hijo era bien bueno, él nomás asaltaba, no le hacía daño a la gente.
2: Y luego otro. Soy mexicano y sé que si vienen los extraterrestres no podremos explicar lo rico que es un pan con coca.
1: Sí, los de cintas, cintas,
2: sí.
1: Un ladrillazo, ¿cómo le dices?
2: Un ladrillazo. Soy mexicano y sé que si comiendo me ahogo, levantando las manos me desahogo.
0: Eres un tonto.
2: No, sí, cierto. Soy mexicano y sé que lo mejor son los frijoles. Sí, y ya ahorita más, sí, unos frijolitos con un huevito. Pero... A ver, dime ya cuándo has comido frijolitos con queso.
0: No, pues ya.
2: ¿Da?
0: Pero es de ricos, eso ya, güey.
2: Es de rico, estoy diciendo.
0: Frijol, güey, ya.
2: Ahí te va, soy mexicano y sé que en México aquí tenemos a la Llorona. Y no hay más, ¿eh?
1: Me faltó el chupacabras, güey.
2: Soy mexicano y sé de qué lado masca la iguana, mijo.
0: Es un tonto.
2: Oye, soy mexicano y sé que a los bebés se les pone un hilo rojo para el hipo.
0: Pero sí sirve, Marta. Sí sirve. Bueno, la madre no es mamá. Sí sirve ya, tú.
2: ¿Sí? Soy mexicano y sé que no me puedo meter a la alberca después de comer. Porque me hace daño.
0: Me da el calambre, me vomito.
2: Oye, esta es buenísima. A ver. Sin agraviar. Soy mexicano y he andado de chapulín.
0: ¡Ájale! Aló, licenciado.
2: Soy mexicano y conozco quién fue Laurita Garza.
0: Ájale. ¿Hasta dónde está enterrado ya ahorita gracias al Margarito Music, güey?
2: Oye, y ahí te vete también. Soy mexicano y sé qué pasó rumbo al Salado.
0: Ájale, ¿eh? ¡Qué buen corrido ese, eh! ¡Qué bárbaro!
2: Corrido va a salir. Oye, soy mexicano y sé que si no fue Chana, fue Juana. Y si no, su hermano.

0: hermana. Oye, soy mexicano y conozco muy bien al mal amén.
1: No me digas más, hijo de la fregada.
0: Oye, Prieto, ya vamos a acabar. Soy mexicano y claro que sé quién es Maciosiore.
2: No, güey.
0: Maciosiare.
2: Maciosiare. Maciosiare, un extraño enemigo, güey.
0: Oye, soy mexicano y cuelgo la ropa en el balcón del hotel. ¿Y qué tiene?
2: Las toallas húmedas, güey. Saludos a todos los que se van a la playa y así parecen los tendederos de los hoteles.
0: Soy mexicano y sé que en México si le echas agua a cualquier bote sale el pilón.
2: ¡Oja! Pasa la pintura, Saludos a los que andan remojando brochas.
0: Soy mexicano y sé que en todas las escuelas hay fantasmas o fueron cementerios.
2: Ey, está uno demenso de morro. Ay, me encontré un hueso de un niño chiquito aquí que enterraron.
0: No asustan en la escuela. Soy mexicano y claro que sé quién es la Chona.
2: Yo la conozco, vive en la calle Oro.
0: Ahí en la Carmelita.
2: Ahí en la Carmelita.
0: Voy a cerrar con esta. Soy mexicano y sé que en todos lados la salsa roja pica más que la verde.
2: ¡Brujo! Esto es Oro de Prieto con el Wally y el Quick a través de la Tapatía 103.5 FM.

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1: Son las 11:16.
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1: Ahí le hablan, pareja.
2: Chamacos, estamos de regreso en la Tapatía 103.5 FM, 11 de la mañana con 23 minutos. Y tenemos invitados en cabina, señoras y señores. ¡A puro cromo estás! ¡Desde bien temprano! ¡Ay, no más, Prieto! ¡Qué fotazo! ¡Ay, no más!
3: No, son buenos para la música, pero no para el fútbol.
2: Son muy malos.
3: Pero no por eso van a dejar de ser nuestros amigos.
2: ¡Y ellos son la banda Plan 17! ¡Hombre!
3: Oye, yo los vi venir y dije, y aguardo la cartera y el teléfono, pero no, ya vi que son camaradas, eran los de la plan. Bro, ¿cómo están?
4: Los otros no vinieron, esos no vinieron, güey.
2: Oye, lo bueno que no traen camisa del Atlas y no aguas,
4: ¿eh? ¿Qué pasó?
5: Oye, ¿cómo no nos van a discriminar por el fútbol si traían un árbitro bien vendido?
4: No. Ese es el recibimiento, cabrón, se quedan noches.
3: La banda Plan 17 aquí en la Tapatía, así que la gente de la Unión Americana, sintonice, pónganse al tirante y Lowis, Aguascalientes, Michoacán, Ciudad Guzmán, todo Jalisco y la Perla Tapatía, la Plan 17, que vienen promocionando ahora su rola de Loco Solitario, un fit con el Bigote Alegre, el Bigote de la Banda, el señorón Cosme Tadeo
5: de la Sierra de Cajititlán. Es un honor para nosotros haber tenido la oportunidad de poder grabar con el señor Cosme, un tema que se desprende de una producción musical que hicimos en vivo, de las cuales pues
3: y ustedes, lo sabemos,
5: de las cuales ustedes saben muy bien,
4: fueron invitadazos,
5: ustedes estuvieron presentes en la fiesta del Plan 17, en el aniversario número 2, y de ahí fue donde pues lanzamos este material discográfico llamado Lado A, que próximamente pues ya viene el Lado B. Anteriormente se usaban mucho los discos de acetatos y los cassettes, el Lado B justamente. Entonces ahorita estamos promocionando la música del Lado A, y de ahí se desprendió este sencillo, este tema de locos, un loco solitario con el señor Cosme Tadeo, esperando pues les esté gustando a toda la gente, a nosotros.
3: Oye, como bien dices, Corona, nos tocó vivirlo, estar ahí presente esa noche que se grabó esta gran producción, porque hubo una gran producción
4: era un fiestón,
3: video, fue una fiesta totalmente en vivo, algo
5: dice el malo, pues, que dónde fue, porque él fue verídico,
2: a mí no me invitaron, güey.
3: es que andaba tu compa el DJ Prieto,
2: a mí no me invitaron
3: del otro.
2: A ver, es que luego me cae gordo que me confundan.
3: Lo traíamos allá de viene allá, o sea, con los carros.
2: La neta es que a mí no me gusta esa onda, porque luego me confunde con ese güey, y la neta ese güey tiene pelo de muñeca rumbada, entonces yo no soy ese güey. O sea, la neta, eso no está chido, güey. O sea, a mí me puede decir Juan Gabriel de la radio sin problema.
3: Ese sí.
2: Y no pasa
4: pero
2: nada.
4: No pero
2: no pasa nada, güey. Pero a ver, ¿cómo se puso el asunto? Porque sé que grabaron muchos Betlays. Hubo mucha fiesta, mucho visto.
5: Es lo que le iba a decir, güey.
2: Sí, no, así se llama, ¿no?
5: Medley.
2: A ver, como se diga,
3: pasa mucha atención.
4: Esa más.
3: No te la echas de al lado.
4: Bueno,
3: ahí te va. Te voy a decir una cosa. Ahorita está este tema con Cosme Tadeo, pero hubo más artistas invitados esta noche. No creas que. No, muchachos, se le echan de al lado.
2: Oye, hasta tú tocaste la tambora, me dijeron, ¿no?
4: No, llega un momento que todos están tocando de todo.
5: Entonces, ¿cómo? Entonces,
3: se venían de reversa también.
4: Aguas del reversa, mami. Un saludo para reversa, mami.
3: Oye, en medio. ¿Dónde pueden checar el video de esta producción? Ya está en Spotify, ya está en plataformas, ya está en la nube.
5: Ya está en todas las plataformas digitales, y en el canal de YouTube del Plan 17, ahí como banda Plan 17 en YouTube. Ahí pueden checar el Lado A de Plan 17. Ahí vienen todas las canciones que se desprendieron de esta primer corte de producción.
2: ¿Cuántas fueron en total, güey? Pues soltaron un
3: Lado A y Lado B, imagínate.
5: Sí, es que déjenme decirle a la gente que fue como plasmar tal cual el show que tú vas en un show en vivo común y corriente.
3: Sí, pero
5: exactamente, pero grabado en video, audiovisual, para que la gente que no ha tenido la oportunidad de cierta manera ver lo que hace Plan 17 en una de sus presentaciones, pues más o menos esa es la idea que maneja y el concepto que
3: maneja. Para que se pongan las pilas la gente de las mayordonomías de allá del estado de Michoacán, todo Jalisco. La Plan 17 viene con un showzazo como en Las Vegas, algo bien.
2: ¿Qué es eso de mayordomías, güey? Yo no entiendo.
3: Bueno, es que se dedican a hacer las fiestas patrias, los teatros del pueblo y todo ese rollo.
2: ¿Cómo es ir, por ejemplo? Yo sé que el show de ustedes no es de una banda tradicional, están locos ustedes arriba del escenario.
6: Muchos dicen, es que por algo terminaron tocando en la posada de Edel Muñoz, en fiestas de Edel Muñoz, güey, porque pues básicamente la energía que traen arriba del escenario, y con cromo está, no le hace.
4: No,
6: está bien,
4: hombre,
6: perro,
4: sí, podrás. Sí, es que, yo la verdad, sí, que gracias a Dios.
6: Yo sí cromo.
4: Desde el día uno fue planeado, ¿no? O sea, el plan era fiesta total, se dijo, ¿saben qué? Vamos a armar esto y se va a hacer así. Va a ser fiesta, no vamos a bajar con la gente, vamos a hacer que la gente se sienta, que la banda, que pueda tener la banda a un lado, que haga mucho despapalle, que haga argüende total. Entonces, gracias a eso y a todo el trabajo que se ha hecho desde oficina, staff, todos los músicos que estamos en Plan 17, tocamos con Edel Muñoz en un palenque, y de abrirle ese palenque, él nos oyó, nos vio.
3: Y con los quiero para mi posada.
6: La neta, yo.
4: Están perros.
6: La neta,
4: ellos están perros y nos van a.
3: Oye.
6: Yo vi porque estaba en el. Güey, cromostazo otra vez.
3: Sí, dale.
6: Estamos en el backstage acá platicando con mi amigo Edel Muñoz y todo el asunto. ¿Qué le hace, güey? Se sabe, ni
5: modo. Sí, no, platica la anécdota tal cual, güey.
4: Tú mejor que nadie puedes contar esa anécdota.
6: Pero no es así. Mejor que nadie. Es así, mira. Así. Y sí, estamos platicando, y de repente suena una rola donde echan desmadre ustedes, y el vato voltea como a la puerta, así donde se veía con el pasillo, güey, que quiénes eran esos vatos que estaban tocando. Y desde ahí, pues se quedaron en la posada y se quedaron en fiestas privadas familiares del Edén, y está chido, güey.
4: Ya fuimos a Mazatlán dos veces, vamos a volver a ir otra vez.
6: ¡Qué chulada!
4: Entonces, gracias a Dios por el trabajo que se ha hecho, ha gustado, y eso nos ha dado.
3: Oye, chavalón, pues seguramente, digo, no lo dudo, pero puede haber gente que todavía no checa a la banda Plan 17, las redes sociales, para que se vayan de volada a ver de qué le hablamos.
7: Gente, los invitamos a que visiten todas las redes sociales, en TikTok, Instagram, Facebook, OnlyFans, de todo, para que vayan y chequen tanto las fechas como todo lo que se está subiendo de TikToks, de videos y de lo que se vive en los eventos, que se pone muy perro también.
6: Oigan, porque es requisito estar mamado, güey, aquí.
4: Sí, sí, sí. Guapo, la verdad. Tiene que pasar un filtro.
5: Es ser guapo.
6: Sí, ¿verdad?
4: Sí. Ser guapo. Tener carisma.
3: Pero estos son langustos. Son langustos porque vienen más. Preséntalos de aquel lado, tú, Prieto, no sea langusto.
6: Viene el compa Woody, el compa La Veneno también.
3: Que ellos se presenten.
6: Ah, perdón, güey. Pues,
5: es que ya nos conocen. Nos conoce
4: de atrás tiempo.
8: Un saludo para todos los que nos están escuchando de aquí de Órale.
3: ¿Quién eres tú?
8: Tu compa René Rivera, el Woody. Tuviste el
3: Plan 17. Allá, personajazo.
8: Acá, pues, para los que no me conocen, mando saludos a toda mi gente de Tonalá, El Vado, El Rosario, Tlaquitán, San
3: Jalisco.
8: Arriba, no, mi rancho, Basilio Vadillo, que ya lo conquisté.
6: Pura gente. ¿Pero quién de la eres, pues?
5: Saludos a su segunda familia, la familia Guzmán.
8: Saludos a mi cuñado.
6: ¡Qué bárbaro! ¿Qué
5: cuñado de Pocho Guzmán este?
6: ¿Cómo crees, neta? ¿Eres cuñado del Pocho? ¡No me digas eso! ¡Bájale! ¡No me digas más! ¡Oye, pues pura superestrella traes aquí!
3: ¡Pura chulada! La banda Plan 17, pues vaya a checar este tema, Loco Solitario, banda Plan 17.
6: ¡Todo el lado!
3: Un feed con el señorón, con Metadeo. Ya está el video y ya están todos los videos ahí en la nube. La neta es que se puso bien chidote ese día en la noche. Y bueno, yo quiero aventarles un cromo, andas. Ponte los audífonos, chavalón, para que me escuches bien. Porque les voy a aventar un cromo, estás. ¿Está bien para la banda Plan 17?
6: Hey.
3: Esto se le llama al triciclo.
6: Ya sabrán por qué.
3: Espérate, Martita.
6: Espérate, Marta.
3: Bueno, vamos y regresamos.
6: No, de una vez ya.
3: No, espérate, hay que volver. Ya
4: volvemos. Así vas a estar, Martita.
3: Vamos un corte y ya volvemos. La Plan 17.
5: Martita, te queremos, Martita.
9: Aunque es hermoso el rey, no te va a tratar como yo. No te va a besar como yo. No está tan rico así como yo.
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12: Son las 11:33. 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
0: Aquí sí nos damos a desear.
1: Ire, ire, ire. Ahí le hablan, pareja.
3: Oiga, ya las 11:37 y regresamos a la planta 17 en cabina. ¡Órale, Prieto! Oye, saludos a mi amigo Luis Vega de GN Classic Music y todo su equipo de profesionales. La neta es que estos vatos están locos. Yo veo la plana haciendo mucha loquera.
2: Muchas cosas de las que hacen en el escenario ellos también perras, pero voy a hacer un cromostás porque aquí la tengo a un lado a la licenciada.
3: Por eso lo mando a todo su equipo de trabajo porque no crean que nomás es la cara bonita del Corona y el la cara bonita del Corona y el chavalón en el escenario. No.
2: Hay que saber.
3: Atrás de ellos hay verdaderamente quien hace el trabajo. Estos más suben a la papeada. O sea, atrás está Vanesita, está
2: Andrea
3: y un gran equipo de trabajo.
2: Saludos al Mirri.
3: Saludos al Mirri y a toda la bandera.
4: A Chirris Babies.
3: La neta, pues qué chulada. La Plan 17 son de casa, son amigos.
2: Pura cosa exótica traen ustedes en la banda.
4: Puro exótico.
3: Bien, saludos al panel, hombre.
2: Se me salió esa.
3: No, tener también en las retas del panel un ratillo.
2: Sí, no deberíamos invitar.
3: Sale cromandas.
2: Cromostas, oiga, antes de ir con el cromostas, ¿cuándo se estrena o aproximadamente para cuándo más o menos el lado B de toda esta fiesta, güey?
4: Yo creo que unos 15 días más, yo creo que ya vamos a estar destapando. Unos 15 días, 3 semanas ya está listo por salir, pero ahorita estamos dándole un poquito más de énfasis al lado A, que digo, estamos promocionando el primer tema, pero de ahí también vamos a sacar algunos otros temas.
3: Quiero decir una cosa, han andado desde ayer, hoy empezaron el tour de medios, hoy.
4: Ayer.
3: Desde ayer, pero en el lado A y B, en los videos nomás salimos los de la tapatía, o sea, hay niveles,
5: Para que se la
3: peinen, mijos, hay más para que vean qué rollo.
2: Todo bien, hombre. Oigan,
3: todo bien, no. Ya. Cállate la boca.
2: Me dijeron que el día de hoy van a hacer algo que posiblemente marque mucho a la banda, mucho éxito. No podemos hablar mucho al aire, pero no me digas más.
4: Esperemos que sí. Hoy pueda salir algo muy fructuoso para nosotros.
2: Ahí va el ron hoy. Nomás les aviso. Si hay que, hay que.
4: Ah, no, sí.
2: Hay que.
4: Y si hay que,
2: como hay que, como legos, hay que pegarse.
3: Al cabo dice igual, yo eso les quería preguntar.
4: ¿Hay que?
3: Yo eso les quería preguntar. ¿Qué piensan ustedes? Porque el Walo dice, ¿qué te asusta si estamos en el 2026 ya?
5: Sí, no.
3: No pasa nada, que
5: natural.
3: Estamos como legos. Sí, a ver,
5: el cuerpo es el
3: yo
5: cuerpo.
3: Quisiera saber si ahorita yo les hago un reto, porque Walo dice que no le hace. 2026 y no liberal. Pasa nada, liberal. Okay. Mente abierta, perro con perro, cucuy como sea, okay, como sean las cosas. Yo quisiera saber si alguien de ustedes besara al Walo. O así, un beso.
2: No, güey, de lengua no, güey.
3: De trompa, así de lengüita.
2: No, güey, de lengua no se puede.
3: Lava de señor
5: tacos. Tenemos, ya. ¿Por cuánto? ¿Cómo
4: lo quieres?
3: No,
2: por 500 pesos.
3: Es más.
5: ¿Lo quieres guapo, mamado?
2: Ojo.
3: No, yo no estoy aventando la pelota general. ¿Quién de la Plan 17 se aventaba ahorita que sienten de los más morrillos? Dice, no pasa nada.
2: No, güey.
3: Porque ahorita estamos, acá están las cámaras atrás de nosotros.
2: Mira, lo que...
5: No le saque. No le meta.
2: No le digas más. No, es que de verdad, ya les decía, a ver.
3: ¿Cuál, lo que animas o no? No metas que animas otras cosas.
2: Yo no tengo tema, güey.
3: Por eso.
2: El rating es el rating, güey.
5: Tigre. Este momento, tigre.
2: El rating es el rating.
3: No vamos a hacerlo de lengüita, un piquetito.
2: No obligues a
3: ver, yo quiero ver que
2: son nuestros invitados,
3: que no pasa nada,
2: güey.
3: Cuando vengan los de la Plan Bob estar al Corona.
2: Eso es aparte, güey.
5: Beso de tres. Beso de tres.
2: Un pico. No se puede, güey. Ni uno.
5: No, es que yo respeto como compañero.
3: Amigo, es que no escuchas el fondo, chala.
4: Es que yo lo quiero como un hermano, como un amigo, un bro.
2: Qué bárbaro, mira, a ver.
3: Entonces no hay picorín.
2: No hay pico, güey.
3: Vámonos con el agravio de una vez, pues.
2: Señoras y señores,
3: les preparamos esto para Plan 17. Y esto se llama el triciclo para ustedes, muchachos, ¿eh?
2: ¡Ajúa!
3: ¡Cabeza de Uya Tomolera!
2: ¡Cabeza de ropero!
3: ¡Cabeza de todo el mundo!
2: ¡Ahora cabeza de transformador!
3: ¡Cabeza de perro!
2: ¡Ahora cabeza de todo el mundo!

0: ¡Triciclo! ¡Se me fue el último! ¡Triciclo! Yeah. ¡Triciclo!
1: Señoras y señores, muchas gracias, el Plan 17 en camino. Con música regresamos, señoras y señores, en la tapatía 103.
0: ¡Loco solitario! ¡Yay, yay!
2: ¡A una sola voz! ¡Que se escuche fuerte!

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0: no quiere oír.
1: ¡Órale, Prieto!
2: Son las 11:54.
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1: En punto de las 12, estas son las noticias. Detienen actividades.
2: Paran actividad. El coordinador de los industriales de Jalisco, Antonio Lancaster Jones, confirmó que debido a los bloqueos que se están dando en Michoacán, han detenido la actividad en las carreteras para salvaguardar a los operadores que se encargan de transportar mercancía de un estado a otro. Explicó que hasta el momento no pueden medir las afectaciones, sin embargo, esperan que los bloqueos no duren muchas horas.
3: Estamos trabajando con él. Ya hablé con la mañana con el coordinador, viendo ese tema. Lo que hicimos es hablar con la Canacar y con todas las empresas de transporte de carga, precisamente para desviar los transportes que tuvimos y pararlos un poco, y estamos en constante información con el gobierno del estado y el gobierno federal para saber cómo están sucediendo los hechos y evitar alguna tragedia, y sobre todo la cadena logística, no afectarla demasiado. Todavía no la tenemos, le estamos haciendo el conteo en este momento.
2: Agregó que los transportes que salieron se desviaron hacia Guanajuato o Aguascalientes para evitar algún daño. Fernanda Cortés, en punto.
1: Buscan capacitación laboral.
4: IDEF y Grupo PISA unieron esfuerzos por la capacitación y el desarrollo profesional. El Instituto de Formación para Trabajo del Estado de Jalisco y Grupo PISA llevaron a cabo la firma de un convenio de colaboración fortaleciendo los vínculos entre el sector educativo y empresarial. Esta alianza permitirá impulsar acciones de capacitación y formación para el trabajo, contribuyendo al desarrollo de talento y a la generación de mejores oportunidades para las y los jaliscienses.
5: Creo que tenemos una gran meta, que en conjunto podemos empujar nuestros estándares donde queremos avanzar. Sí, que nos falta, ¿qué podemos crear?
4: Además de que a la par buscan fortalecer las competencias laborales y ampliar las oportunidades de capacitación en el sector logístico de transporte. Entre los cursos propuestos para atender las necesidades se encuentran almacén y control de inventarios, aplicación de normas y procedimientos contables y fiscales, así como comunicación asertiva y trabajo en equipo. Gustavo Magaña, en punto.
1: Sube el nivel de Chapala. La Comisión Estatal del Agua de Jalisco reportó que el lago de Chapala se encuentra al 69.62% de su capacidad, con más de 5.400 millones de metros cúbicos de agua. Aunque en las últimas semanas el crecimiento ha sido moderado, el nivel es superior al registrado en 2024 y 2025.
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1: 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La temperatura ambiente en este momento es de 26 grados centígrados. Enrique Ruelas, en punto.
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1: Para este miércoles en el área metropolitana de Guadalajara se espera una máxima de 29 grados. Por la tarde aumentará la nubosidad y las lluvias podrían comenzar alrededor de las 8 de la noche con tormentas, actividad eléctrica y rachas de viento de hasta 50 kilómetros por hora. Se recomienda tomar precauciones al conducir y evitar zonas de riesgo por inundación.
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0: dejando bonito el municipio. Muchísimas gracias, hombre, qué chulada. A toda mi raza del Mercado Corona, allá en la zona del Vestir Medrano, el Güero y su comitiva. A toda la gente del barrio que está en la esquina con los pájaros caídos, súbale a la bocina porque ya empezó el Cumbia Manía. Y no vengo solo, me acompaña el DJ Prieto.
1: ¡Ya llegó su lodo, puercos! ¡Pa' que se embarren, hijos de su pan pirote!
0: ¿Cómo anda, mijo?
1: ¡Puchapu, nanan! Martita, ¿cómo estás? Ah, viene rosadita el día de hoy, ¿eh? ¡Ay, Amalia! ¡Qué chico me casé! ¿Qué tienes?
0: Ya empezó con cosas esto. Ándale, acomódame acá. ¿Qué es lo que te digo? Dios mío santo. ¿Qué es lo que te digo? Oiga, pues bienvenidos, bienvenidos a esto que es el Cumbia Manía. Acomódame la robotina porque empezando con agravios, ¿qué es lo que te digo? Ponme la venganza de los dinamita con la cuisillo, por favor. Vamos a ir amacizando acá. Y el mambo timbalero con la fresa, con la fresa, la fresa. Oiga, 3331-770257, los números aquí en cabina. Si usted se quiere llevar uno de los recargones del Quick, pues ya sabe, hay que mandar un chiste agrio.
1: Mamazota, y también la Marta, ya hay que... cómo viene de rosita. No, así,
0: viene el tirante Lowis, ahora la muchachona, ¿eh? María, ¿eh? Y también, pues le decía, número telefónico, compañía, de donde nos escuche, y así de bolón ping pong va a estar participando para llevarse uno de los recargones. Nos vamos con música arrancando, ya volvemos. Estás en el Cumbia Manía, 103.5 de FM.
1: Oye.
0: ¡Súbalo, oiga!
1: No tiene veneno.

0: Síguenos en redes como
1: Oye, va a las 12:09. Muchas gracias a la gente que se está reportando. Ya dice por acá: soy mexicano y sé que Simona la bigotona.
2: Simona la nona.
1: Soy mexicano y soy marihuano. Saludos al Yue Chemusga y al camarón.
2: Hablando de marihuano, saludos a la cuca. Hola, marihuana.
1: Ay, Amalia, qué chico me casé. Saludos hasta Oxnard, California. Humberto Huerta. Andaban locos, dijo el periódico. ¿Qué onda, mi cuí? ¿Qué dice el Rigo Tobar? Saludos, hermano. Es el Gualo, era el Gualo. Que den números para contrataciones de la Plan 17. Métanse ya a las redes sociales de la Plan y ahí vienen los números y todo el rollo. ¿Sobres? Lidia por acá curándosela como siempre. Buenos días, saluditos desde Totonilco el Alto. A los dos, Quick, y también al DJ Cabeza de Pitbull. Por acá. Hola, buenos días. Saludos para todos en cabina desde Tepatitlán. Ana, Noemí y Mari, hermosas. Les mandamos su besote, como ñoño. Buenas tardes, no te me pa' recargón, Ale García de Arandas, Jalisco. Por acá, por este lado, el Fran, ahí te va. Ahí va mi cuí, ¿cómo se llama el oso de los chistes?
2: No sé.
1: El chistoso. Dice, ay, Dios santo, qué vago, dice por acá. Bueno, mira nomás, ¿dónde era? ¿Cuál era este?
2: Échame el gallo, échame el gallote. ¡Mamazota!
1: Mira, ahí está tu maniobra. Pásame de aquí, vale, no me lo quites. Es diciembre. Ahí está tu maniobra. Ah, pero ahí anda, ¿será? No, una 2026. Estoy diciendo. Dice por acá. Dice, Quick, aquí desde Totonilco.
3: ¿Me perdonas?
1: Saludos a Lesaú y al Irán, que están en los tacos trabajando con su papá. Ya están. Por acá, José Ignacio, se la anda curando, hombre, de los estados de la Tapatía. Dice, un gran, participo para el recargón, Prietos, ahí va un chiste bien agrio.
2: A ver.
1: Un granito va al psicólogo y le dice, doctor, siento que nadie me valora. Solo me pisan y me ponen cosas calientes encima. Y el doctor le responde, tranquilo, al menos no eres el piso de la casa de mi suegra. Que hasta lo trapean, qué coraje.
2: ¡Pronto!
1: Oh, sí está bien agrio, Hola, ¿me puede mandar un saludo para el chino que jale con las caguamas? Quiero participar por el recargón desde Yocotlán, Jalisco. Saludos en cabina. Amigos, yo Órale Prieto, ¿qué tal? ¿Cómo están? Saludos de Jesús María. Saludos para el Quip.
4: Las chicas del coro del tamborazo S.A.
1: Ok, ya está.
2: ¡Pronto!
4: Ahí se animan.

0: ensayo. Saludos desde San Antonio.
1: Otra vez.
0: Ponte una canción.
2: Buen día, Víctor, DJ de Texas Cura, más conocido como DJ Prieto. ¿Por qué la niña huérfana se cayó al columpio?
3: ¿Por qué?
2: Porque no tenía brazos. Saludos. Gente humor negro como le gustan al DJ Prieto, esos chistes.
1: Mira, a mí no me gustan de esos, se callan la boca. Saludos a la cazuela hasta San Antonio, Matute, que anda como churumbela con la programación. Saludos.
3: Otro audio, no voy a decir que sí.
1: Saludos a mi primo el Zarco, el Chiva, desde Tototlán, desde Santa Bárbara, Califa.
3: Chapu, nanan, tu chapu.
1: Vamos a ver qué hice por este lado, mijo. Vamos a ver qué hice por acá, dale, porque pronto. Ahí viene el agravio, mijo. Ahí viene el agravio.
3: Mamasota.
4: Hola, Prietos, buenas tardes. Espero que se encuentren muy bien. A ver si me pueden poner, por favor, mi pequeña Natalie con la banda Cora. Gracias, que estén muy bien, Prietos. Hola, Quick. Hola, Prietos. Saludos.
1: ¡Ay, Amalia, eh! ¡Ay, Amalia! Dichola, mi cuí, para entrar para el recargo. Mi nombre es Guadalupe Romero, de Ciudad Guzmán. Échale, Prieto, aviéntate un agro, Pinos con Music.
3: Estaban dos amigos platicando y uno le dice al otro, ¡acabo de escribir un libro!
1: ¡Ándale!
3: ¿Y por qué has dibujado un dedo en la primera página? Es que es el índice.
1: ¡Llega la banda moreña! ¡Se llama la letra J! Aquí es el cumbia manía.
3: La letra del gualo.

0: ¡Súbele pues! ¡Órale, Prieto!
1: Son las 12 con 16 minutos.
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13: ¡Yepa, yepa, yepa! Oiga, familia, pues regresamos al Cumbia Manía.

0: compañía, porque todavía no la pinto de adivino, ¿eh? Me mandan el puro número y así nomás no se puede. Tienen que mandarme la compañía, ¿ok? Para que se pongan al tirante y lobo, y si bien trucha con ese agravio, es número telefónico, compañía, su nombre y dónde nos escucha, perdón, y así de bolón ping pong, vamos a estarle dando su recargoncillo de Órale Prieto. Así que, Martita, si me haces favor, allá en la parte operativa, porque hoy te estamos de festejo.
1: ¡Qué cumpleaños!
0: Estamos de manteles largos. ¡Hoy no más!

0: felicitación muy grande para la Lupita alias Eile. Lupita que está cumpliendo años el día de hoy. Le mandamos un abrazo de parte de todo el equipo de Órale Prieto. Te amo mucho, mi niña hermosa. Está cumpliendo años ahora, mi Elena Lupita. Ay, qué bonita,
1: es esa?
0: Mi niña.
1: ¿De quién es?
0: De la Lili. ¿Cómo que de quién es, hombre? ¡Ay, Amalia!
1: Pregunto como en el rancho, ¿esa de quién es? Pues son muchos.
0: Muchas felicidades, mi amor. Pásala bonito. De parte de tu mami, ¿eh? Ya, tu mañanita, mi
1: ya
0: niña.
1: Ya no me acuerdo,
0: hermosa.
1: Porque ya no me invitan.
0: ¡Dios mío! Ahí estamos, Martita, thank you, dice por acá. Pobre de mi amor, Marta Arellano, tener que ver esos pelafustán, dice. Ah, ah, ok.
1: Para que quieras un recargón, vas a ver.
0: Dice, hola, buenas tardes, man, saludos para el frijolito, que se ponga a chambear ya, huevón. Saludos para el Eric, que se ponga a chambear, oh, puros que se pongan a chambear, bueno, bueno.
2: Entra un negro con a un ver. Loro a un bar y el... bartender le pregunta, qué bonito, ¿de dónde lo trajo? Y le responde el oro, del África, chico.
0: Mira, qué llevado son, con los prietos, te estoy diciendo. Dice, saludos, Quick, y a ti, cabeza de Chihuahua. Ahí va mi chiste para participar por el recargón.
1: Tu chapu, nana.
0: ¿Qué se necesita para prender una vela?
1: No sé.
0: Que esté apagado para empezar.
1: Chispositos el día de hoy,
0: Dice, ¿y esa plaquita? ¿A quién le bailas? ¿Quién es, Quick? Oh, Martita Arellano. Te habla tu agravio, mira. Otra vez, no me digas. No me digas que otra vez.
1: No me digas eso.
0: Ay, Dios mío, santo.
1: ¡Canta!
0: No, pues no, ahí está la grave otra vez.
3: ¡Yo no soy gacha!
0: Pásame mi teléfono, por favor.
1: ¿Cómo lloras?
0: Te estoy diciendo. Mira, vale, si no me cambian la robotina, onta la ventana, Martita. Le van a salir alas, diría Panchito Sandoval. ¿Sí sabes que los pollos después de muertos vuelan?
1: ¿Por qué?
0: No, bueno, más nos dejó los huesitos y agarró la bolsa y le dio hilo. Dice, buenas tardes, saludos para Chavitas y mi hijo Lian, que andan al 220 chambeando, qué chulada. Juanito Loco, saludos prietos desde Ocotlán. Desde Ocotlán, agrégame, claro que sí. Ahorita voy a empezar a agregar a toda la banda. Hola, saludos y bendiciones desde Panorámica de Huentitán. La cumbia de las ánimas del río o el Tao Tao, por favor, claro que yes. Por acá, saludos para la Jimenuca. Y saludo para todos los de la Tapatía. Vámonos, ya están mis carnales, muchas gracias, hombre. Vamos a ver qué hizo por acá, bueno, bueno.
4: Hola, hola, mi amor, ¿cómo estás? Saludos. Ya sabes que te amo. Yo le hubiera hecho el paro al Gualo. Esos de Plan 17 nomás son habladores. A ver si me conozcan a mí, a ver si es cierto que se animan. Saludos, Yendilla y Prieto, mi amor. Y cuando quieran un paro, yo se los hago con la Plan 17. Saludos, Cuy.
0: Saludos, amigo.
4: Y quiero un pan de mazacuata. Así es que vete alistando, precioso DJ Prieto.
0: Mamacito.
1: Es que los panes.
0: Te mandamos un abrazo, hombre.
5: Los panes.
1: Pronto.
5: El señor se para.
1: Pronto. Dice, a ver, ¿qué dice? Por acá el mensaje.
5: Tardes, DJ Prieto y amigo Quick Rodríguez.
0: ¿Qué onda?
5: Oye, me quiero apuntar para recargón y ahí les va un chiste.
1: A ver.
5: Un chiste, a ver si les gusta. Están en una cantina. Un señor acá en su mesa tomando con
0: Ándale.
5: Sus dos botellotas, ¿verdad?
0: Ándale.
5: Y en la barra están tres vatos y le dice, el señor le dice a los vatos, ¿qué me ven? ¿Qué me ven? Bueno, con palabras menos agresivas, ¿verdad? Le dice, ¿qué me ven, tarugos? Y los muchachos se voltean a ver entre ellos y uno nomás sonríen y voltean y pasar, ¿verdad? Y el señor sigue igual de terco, ¿verdad? Y les dice, les estoy hablando, ¿qué me ven? Lerendos, tercia de ineptos, ¿verdad? Y ya los muchachos pues voltean, ¿verdad? Entre ellos y pues saben qué se dicen, ¿verdad? Y voltean con el señor y pues dicen, chale, ¿verdad? Pinche viejo, ¿verdad? Y ya la tercera, el pinche viejito se levanta y les grita, ¿y saben qué? Para acabar pronto, es mamá, es mi novia, yo me acuesto con ella, ¿cómo ven? tercio de tarugos. Y ya los muchachos se levantan de la barra y les dice, se dejan ir a los tres contra el señor. Y el señor se para y le dice uno de ellos: ya estuvo, papá, ya vámonos a la casa. Saludos, DJ Negro, apúntenme para Recargón, por favor. Soy Antonio González.
1: Con 3 días en contar el chiste duró.
0: Está bien agro, pero está bueno, échale, mijo, y échale.
1: Que agarro y que le digo, y que le digo y que le agarro.
0: Y que le dice.
1: Oye, ¿ustedes saben qué le pasa al queso cuando sueña feo?
0: ¿Qué suena? ¿Qué?
1: Tiene quesadillas.
0: Llega la banda misteriosa para toda mi gente de Santa Lucía, Tezistán, la venta del astillero, la primavera Jalisco. Llega la misteriosa, se llama Rango, para todos los carnavaleros, aquí en el Cumbiamanía.

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1: Son las 12:30.
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22: Ok, regresamos ya a las 12:35 a través del 103.5 de FM.
1: la tapatía. Vamos a ver qué dice mi compa el nuevo, bueno, bueno.
3: ¿Qué pasa, amigo? Preto, ¿cómo anda?
1: Al tirante.
3: Un chistecillo, esto a ver. Lo escuché allá con los viejitos rancios del Super Bowl.
22: A ver, canaliados.
3: Dice que llegó un vato con el padre que le dice, padre, acúsame que me chingué un chivito.
1: ¡Ándale!
3: Y dice, padre, sí, se siente bien chido cuando los agarras de los cuernitos así. Parece motocicleta, dice, no, padre, espéreme, yo nomás me lo robé, dice. Tengan un excelente día.
1: ¿Cómo son, loco
3: por ti, aunque diga el Prieto que es puro cromo.
1: De ya está, mijo.
3: De la Internacional Sonora Vainilla.
1: Ay, Amalia.
22: ¡Puro cromo!
1: Buenas tardes, mi Quick DJ Prieto, mándale saludo para la raza de Muyagua. Y también mándale saludos. Y el recargón, José Flores, pónganse la rola de los Cuisillos, ojitos mentirosos. Ya salió Cuisillos, Prieto, es una rolita, la banda Alameda, ven y baila. Saludos desde Cuisillos, Jalisco. Marco Rodríguez. Por acá Marta Mejía desde Coyula, Jalisco, donde está el mariacho. Bien, qué chulada, Prieto, a mí me da mucho gusto. Porque ya últimamente nos escuchan muchas colonias de aquí de Guadalajara.
22: Bendito
1: de
22: Dios.
1: La Perla Tapatía y también del lado de acá de Chapala, Coyula, Jocotepec, Ajijito, ¿qué lado? ¡Qué chulada, hombre! ¿Qué le hacemos mala la raza de Órale Prieto? ¡Par de Prieto en Miami! ¡Sí me van a felicitar con esa canción! ¡Mejor no me feliciten! Dice.
22: No.
1: ¡Bueno! ¡Ay, ay, ay!
23: No, sí, no, sí. Sí, me pone la canción de la
1: mano. ¿Qué?
23: Pero.
1: ¡Ey!
23: Sí, no, sí.
1: ¡Ey!
23: Sí, me pone la canción de la Martina Prieto. ¡Y échale, Prieto!
1: ¡Ánimo, mijo! ¿Qué hay, Prietos? ¿Cómo andan? Recibo por el recargón. Mi nombre es Salvador Ramírez de San José de Gracia, Michoacán. Por acá, bueno, bueno.
24: ¿Qué rollo, mi Quick? Saludos, ¿qué rollo, mijo? Y un saludo para mi padrino, que ya le decimos el Power Ranger.
1: ¿Por qué?
24: Porque se avienta tiro con puro monstruo.
1: ¡Ándale!
24: Él es bien agrio.
1: A ver.
24: ¿Saben que tiene dos patas y sangra mucho?
1: ¿Qué?
24: Medio perro. DJ Prieto, chúpalo.
1: No entendí nada.
22: Medio perro, o sea.
1: Chale. Bueno.
22: Pronto, le
1: mire. Mira.
22: ¡Pronto!
1: No, pues pronto.
22: ¡Pronto!
1: Otra vez la robotina.
22: ¡Pronto! ¡Estoy harto ya!
1: Estoy diciendo, Dios mío.
22: ¡Maldita sea!
1: Ah, pero ahí anda, Seda. El mambo borracho con la pelillo. Por favor, Martita, ahí acomódamela, ¿no?
22: Quiero mandar un saludo bien especial hacia la calle Oro. Mamazota, ¿eh? Ese lonche no me lo acabo ni a mordidas.
1: ¿Para quién?
22: A una de mis novias, alias La Chona, no voy a decir nombre.
1: Cállate, porque luego anda diciendo que le andamos diciendo La Chona, ¿eh?
22: No tenés la culpa de que se acaben las botellas en la noche y diario vaya a los bailes.
1: Es lo que te digo. Oiga, 3331-770257, salud para mi mamá, doña Marité. Le mando un abrazo, hombre, a mi jefita, que la amo mucho. Hola, par de Prieto, buenas tardes. Y buenas las tengan los dos. Ramón Pérez de Jiquilpan, Michoacán, un chiste agrio. Para un remojo. Primer acto, en una casa tres niños hacen pesas. Segundo acto, en la misma casa los padres también hacen pesas. Tercer acto, en la misma casa los abuelos también hacen pesas. ¿Cómo se llamó la obra, Prieto?
22: No sé.
1: La Casa de Hierro. ¿Qué es lo que te digo? Uy, quiero el recargón, pero en la barda. ¡Cálmate tú! Mi nombre es Mario Alberto Ortiz. Un saludo al DJ Prieto, cabeza de figura olmeca.
22: Deja de fregar.
1: Dice, me apunto para el recargón. ¿Qué le dijo un mudo a su amigo que estaba ahogando?
22: ¿Qué le dijo? Nada.
25: Buenas tardes, mi DJ Prieto. Ahí les doy una adivinanza. ¿Por qué el celular está lleno de sangre?
1: Ándale.
25: Porque la línea está ocupada.
1: Mira nomás, groseros. Échale, mijo.
22: Oye. Llega la mamá bien enojada con su hijo. Oye, canijo, ¿por qué reprobaste 6 materias?
1: ¿Por qué?
22: Porque soy intolerante a la lactosa. ¿Y eso qué? Pues no le eché ganas a mamá.
1: Llega la banda fresa. El mambo

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1: ¿Qué es lo que te digo? ¿Qué es lo que te digo, Vale?
2: ¡Cocos! ¡Llegaron los cocos!
1: ¡Saludos! ¡Ay, ya vea para mesa! ¡Mira, la neta, esa robotina, Vale! Me cree que me trae bien amargado y bien agüitado. ¡Saludos al N Traitor, el talimeño, alias el artista, porque tiene mucho talento!
2: ¡Saludos, talento! ¡Qué bárbaro!
1: ¡Saludos para Roberto Blanco, de la colonia El Coli, aquí en Zapopan! Ya andamos al tirante y lobo, y mi carnal, recuerden mandar su compañía, porque si no, no hay naranjas dulces, ¿eh? Muchas gracias para toda la bandera que sigue comunicando, 3331-770257. Dice por acá, este par de prietos, escuchándolos desde Trejos, municipio de Ixtlahuacán del Río, saludos al colmillo norteño, y al colega, y al Blas, al Cahuino, y al Oscarín. Ahí tengo un agrio, que desayuna Thor.
2: Tortillas.
1: Así ábremele acá, te estoy diciendo. Dice, hola, mi cuide, le pueden mandar un saludo al callado del Barreno, Michoacán. A la Marta. Saludos al Ñero, el Barras, a él, Pedro Navajas, al Cabecita de Huevo, al Chaco. Desde acá, desde Emiliano Zapata, Michoacán. Saludos para toda la bandera allá de Michoacán, hombre. Buenas tardes, ¿me pueden mandar un saludo para el Botas y el Casimiro, hasta Totonilco, que nomás se andan picando? Chiste para el DJ Prieto.
2: A ver.
1: Le dice el Gualo. Oye, si supieras que fuera a morirme hoy, ¿qué me dirías?
2: ¿Qué le hubiera dicho?
1: Y contesta el Gualo. Préstame 10,000 pesos y mañana te pago. Ay, Dios mío. Jorge Luis Aceves. También agrios, Vale, la mera neta, ¿eh?
3: ¡Vale!
1: Que no más, es lo que te digo. Por acá el David, nomás a la cura de los estados. Dice, buenas tardes, mi Quick Rodríguez, saludos desde Jesús María, Jalisco, participando por el recargón, mi nombre José Cruz León Rodríguez. Saludos desde Degollado, Jalisco, haber visto, que siempre lo escuchamos, Prieto, muchas gracias, hombre, qué chulada. Por acá, mi Quick, buen día, mando un saludo para el Marris, el Guapo y el Ojitos de Yegua, de Yurécuaro, que le están pegando duro a la chamba. Por acá mi hermano, el Adrián Canchola. Vamos a ver qué dice mi hermanito, el Adrián Cancholita, ¿eh? ¡Qué chulada, hombre!
2: ¡Pronto, rápido!
1: ¡Muchas gracias! Mira nomás, estoy diciendo, acá la grabio, mira. ¿Dónde está el Adrián? Dios mío santo. ¡Bueno!
4: Saludando a Adrián Canchola, ya sabes que me alegría la tapatía. Un saludito para ti, para el Prietote.
1: ¡Ánimo!
4: Y aquí de la colonia Talpita, para toda la banda que escucha cumbia manía, pura cumbia con el Cuí. A ver si me complace con una cancioncita, mi Cuí.
2: ¡De la vainilla!
4: Una de Cuisillos.
1: Ah, ok.
4: El Mr. John, por favor, mi Cuí.
1: Okay.
4: A ver si me apunta por el cargoncito. Ándele, pues, mi Cuí. Muchas
1: ya
4: gracias.
1: Está, hermano,
4: Dios me lo bendiga.
1: Agro,
2: oye, de viernes a mí. Oye, que hubo una pelea de plantas.
1: ¡Ándale!
2: ¿Y quién ganó?
5: La ruda.
1: Llévala ya, desarmada, pura caña. Se llama la cumbia del sol aquí en

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1: Son las 12, con 48 minutos.
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0: minutos y ya nos andamos despidiendo. Y ni modo, de lo bueno poco, de lo bueno poco, y así es la cosa. Así que vamos a darle, ahí manténmelo en Q, porfa, para que no se me pase el agravio acá. Ya ves que anda con sus cosas la robotina. Buenas tardes, mi Quick, mi Prieto, participando por el recargón desde Aranda. Soy Juan González. Por acá Guadalupe Romero de Ciudad Guzmán. Muchísimas gracias, hombre, qué chulada. Por acá, bueno, vamos a ver qué hizo la bandera, dice Héctor Maiz, del municipio de Ameca, Jalisco, ya participando. Por acá, saludo para la raza de Tinguindín, en especial a mi compa, el Flota, y al mejor equipo de fútbol rápido femenil, la Flotiza. Ándale tú. Oye, le quiero mandar un saludo a toda la gente que va a hacer deporte, y que entrena al nuevo equipo de voleibol.
1: ¿De dónde?
0: Donde participa una de mis hijas, la Yarecita, hombre, que le mando un beso allá, en la unidad de la mujer, ahí en Tezistán. Les mando un fuerte abrazo y a toda la bandera que va y se da cita a hacer deporte, hombre, qué chulada.
1: Y está mamazota la que los entrena.
0: No, está media pateadona, pero la cosa es que va y entrena muchas niñas. Pues me llamó mucha la atención porque hay mucha niña allá y qué chulada. Y sobre todo, también está la varonil, puro morrillo. Y eso me llena de gusto que los niños tengan, pues, qué hacer, ¿no? Qué hacer ahí. Que no anden acá en el agravio nomás. Así que bueno, por acá. Al DJ Prieto le dicen la mole.
1: ¿Por qué?
0: Porque está hecho de muchos chiles, dice por acá.
1: ¡Madre, hijo!
0: Servando Cervantes, nomás se la cura. ¿Qué onda, mi Prieto? Me apunto para el recargón desde acá, desde Ocotlán. Saludos, Prietos. El diario de un borracho con la vainilla. Saludos del Dani Berumen, el mero guapo, y a todas las niñas gordas de Parques de Jardines en Zapopan.
1: Berumen.
0: Buenas tardes, soy Juan de Arandas. Pueden mandar un saludo al amor de mi vida, Lupita, que está haciendo de comer. Gracias, mi Quick. Ya está. Dice ahí el Quick. Dice por acá, Sandoval, claro, también se la cura. Martito, ¿me podrá poner un fondo ahí de la marcha de Zacatecas, por favor?
1: Ya se reportó el amigo.
0: Ya se reportó el perdido, el
1: nuestro
0: perdidazo.
1: Nuestro sargento coronel,
0: Arias.
1: El primer rango de
0: el
1: la...
0: trompo. Sí. Vamos a ver quién dice, bueno.
1: ¡Pronto!
2: Con 12 horas.
3: Buenas tardes, mi Quick.
0: No, pues ahí cuando quieras. Ahí cuando quieras. No, va a aventar chiste.
1: Sí, chiste, ahí está, ya, suéltalo.
3: Buenas tardes, mi. Ahí te va un chiste, mijo, para cumbia mamía. Este es un concurso de cotorros, mijo, que le dice el compadre: oiga, compadre, mi cotorro se quedó dormido, y dice, ¿qué haré, compadre? Y ya va a empezar la carrera, ¿no? Le dice el compadre: métale un chile en el pedorro, compadre. Y ándale que gane el pinche cotorro, que le metió en el chile, mijo, y luego toda la gente: bravo, bravo. Y dice el cotorro: bravísimo el cabrón. A ver si lo entiendo, mis cosas, el pie, arriba con mi amigo. Saludos, soy el loco.
0: Mira, trompo grosero, ¿qué es lo que te digo, vale?
1: Estoy diciendo. Viejo languso, canaliado.
0: Yo acá, póngamele fondito y chido y todo el rollo. Manuel, no. Todo el rollo acá, el trompo, y ¿qué es lo que te digo con lo que sale? DJ Prieto, apuntálame a la raza, porque ya nos vamos, mijo. Se llegó la hora del agravio, ya nos vamos.
1: Señoras y señores, es momento de correr a su barda más cercana. Recuerde que los recargones del Quick se sienten, el
0: dedote
1: se está presente.
0: Oiga, muchísimas gracias, y antemano a toda la raza que diariamente nos manda su mensajito. Échame para llevarse un recargón. El primero, lo vamos a mandar para Roberto, ¿dónde? Blanco, de la colonia El Coli, esto en Zapopan, terminación 9854. El segundo se va hasta Coyula, Jalisco. Marta Mejía, sí. Sí, es Mejía.
1: Tú la apuntaste.
0: Coyula, Jalisco, Manuel. Terminación 7905. Y el tercero se queda en Ciudad Guzmán, Guadalupe Romero, 6563. Repito, Coyula, Jalisco, 7905. Colonia El Coli, 9854. Y Ciudad Guzmán, 6563.
1: Quiero mandar un saludo a otro de mis lonches, a la licenciada agrónoma Gabriela de Haro, mamazota, mamazototota. Hasta Ciudad Guzmán,
0: Aviéntate un agro, amigo, porque nos vamos.
1: Oye. Había un tipo que era tan borrachín, pero tan borrachín, que le llamaban el genio. Y no estoy hablando del Quick, ¿eh?
0: ¿Por qué?
1: Porque cada vez que destapaba en una botella, aparecía.
0: Vámonos con música. Muchísimas gracias. Llega la banda Pelillos con esta rola.
1: ¡Pronto!
0: No, ya bailó. Martita, nos despedimos allá contigo. Me trae muy enojado la robotina. Vamos a ver qué hacemos ahorita. Vamos, borracho, la vuelta, pelillo. Muchísimas gracias, DJ Prieto. Su copa, Pico Rodríguez, Marta Arellano en la parte operativa. Hasta mañana, 10 de la mañana.

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1: En punto de la una, un resumen nacional de noticias. Tensión en Michoacán. Una movilización de fuerzas federales para detener a objetivos prioritarios provocó bloqueos y quema de vehículos en distintos puntos del estado. Elementos del ejército, Guardia Nacional y Guardia Civil mantienen operativos. La presidenta Claudia Sheinbaum confirmó el despliegue y adelantó que el gabinete de seguridad dará más detalles. Liberan carreteras. Por su parte, el gobernador de Michoacán, Alfredo Ramírez Bedoya, informó que ya fueron liberados al menos 9 puntos carreteros afectados por los bloqueos y quema de vehículos registrados desde temprano. Señaló que la liberación fue posible gracias al despliegue de la Guardia Civil y fuerzas federales que mantienen presencia en las zonas de conflicto. Mexicanos bajo custodia. La Secretaría de Relaciones Exteriores reportó 17 connacionales fallecidos desde 2025 durante operativos migratorios o bajo custodia de autoridades de los Estados Unidos. Los casos ocurrieron en 8 estados y México presentó 20 denuncias para esclarecer las circunstancias de las muertes. Piden más lugares en la UNAM. La presidenta Claudia Sheinbaum pidió a la Universidad Nacional Autónoma de México aplicar mayor austeridad y reorientar su presupuesto, ampliando así los espacios para jóvenes que buscan ingresar a la educación superior. El llamado también fue dirigido al Instituto Politécnico Nacional y otras universidades públicas. Presupuesto electoral. El INE aprobó solicitar 31.431 millones de pesos para 2027. El presupuesto contempla la operación del instituto, procesos electorales y proyectos institucionales, además de 10.842 millones de pesos para el financiamiento público de partidos políticos. Busca nueva cumbre. El presidente de Estados Unidos, Donald Trump, busca reunirse nuevamente con el líder norcoreano Kim Jong-un este otoño. Según The Wall Street Journal, el encuentro podría realizarse en noviembre durante el Foro de Cooperación Económica Asia-Pacífico en China. Ambos mandatarios ya se han reunido en 3 ocasiones.
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Yo soy Sandy La Muñeca hasta las 3 de la tarde. El día de hoy, en este miércoles delicioso, en punto de la 1:09, arrancamos este programa que se llama Sin Filtros. Este programazo que ya lo sabemos que lo esperan día con día, tarde tras tarde, semana tras semana, mes tras mes. Ay. Oigan, estamos muy contentos el día de hoy por estar con todos ustedes en este ombliguito de semana, mitad de semana, mitad de todo. Un miércoles delicioso con un calor sabroso que amerita obviamente como todos los días y como todos los miércoles del mes, de la semana, del año, que es un miércoles.

público, entonces súbale macizo porque este programa va a estar muy perro, va a estar muy de moda el día de hoy en esto que es miércoles, miércoles cachondo, sensual e indiroso, ¿ok? Démosle la bienvenida a Martita en la producción y obviamente a Indira en los controles. El día de hoy es día de Indira. Hoy es día peligroso. ¿Colaboraste el día de hoy con el tema? ¿Algo? ¿Nada, nada? ¿Experiencia en lo que vamos a hablar el día de hoy con Martita? Ahorita vamos a hablar de los sugar. De los sugar, de las sugar daddies, sugar mommies. Ahorita vamos a platicar toda esta información entre millennial, entre lo que os usaba antes, entre todo lo delicioso y maravilloso que podemos hacer los miércoles y más con estos temas tan cachondos y maravillosas. Oigan, pues el día de hoy somos un trío. Hoy somos tres mujeres contra el mundo, contra todos, contra ti que nos estás escuchando, porque resulta y resalta que la colombiana en estos momentos anda montada. Y no creas que anda montada en algo chiquito, ni delgadito, grandote, grueso, tototototote, y que además vuela. O sea, hace un avión. O sea, en estos momentos la colombiana anda volando para los United. Se anda yendo para allá, para la Gringolandia. Entonces, pues ni modo, me tocó chambear sola, como siempre, ¿verdad? Uno trabaja y ella disfruta, pero no pasa nada. Ya tocará, obviamente, las vacaciones para nosotros. Así que, arrancamos. Es la 1:12 a través del 103.5, 33-31-770-257. Es el número en cabina para que te comuniques con nosotros, para que mandes tus saludos, para que participes en el tema el día de hoy, que va a estar bien bueno. Acuérdate que es miércoles sensual, delicioso. Mira, la verdad es que hoy, si jamás en la vida has agarrado un sugar daddy, hoy te vamos a enseñar cómo hacerlo. Y si tú que me estás escuchando eres un huevón, flojonazo,

mantenido. Te vamos a enseñar a tomar de la manera más deliciosa para que te agarras una sugar mommy, para que te mantenga y te lleve a viajar y obviamente no tengas que trabajar, papacito, que te laven, que te planchen, que te hagan de comer y además que te la tengan como pizza, calientita, lista y a la casita. Es la 1:13, vámonos con más música y así aperturamos Sin Filtros en el 103.5. Échamela, Indira, suéltamela.

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2: Una con 23 minutos de la tarde a través del 103.5 La Tapatía. Soy Sandy La Muñeca hasta las 3 de la tarde en esto que es Sin Filtros. 33-31-770-257, el número de cabina para que te comuniques con nosotras. En este trío de reinas, en este ombliguito de semana, mitad de semana, mitad de todo delicioso. En este miércoles de más de 18 años. Los miércoles son más de 18 años. El día de hoy tenemos un temamazo. Oigan, dice por acá, buenos días, muñeca, y todas en cabina. Pensé que la colombiana andaba montada porque andaba en los diablos. No, mi amor, relájate. Anda montada en el avión porque ya se va para los United States. Entonces, pues, ¿qué vamos a hacer toda la semana sin la morra? Porque anda chambeando también por allá. Pues bueno, una mujer preparada, trabajadora, le tiene que hacer de todo a todo con todo. Entonces, pues bueno, hoy en este miércoles, les traemos un temazo delicioso. Un tema para disfrutar, para degustar, para imaginarte. Imagínate nada más que tienes 20 años, 22, 23, ¿por qué no 30, 32? Y por ahí vas caminando en la calle y de la nada te encuentras a un chavo. ¡Ay! Un chavo ruco. Un chavo con canas. Un chavo delicioso. Y en eso te dice: mi amor, ¿estás sola? ¿Soltera? ¿Necesitas estabilidad emocional, económica, mental, física? Tengo 58 años, 55, 50 y quiero ser tu sugar daddy. ¿Ustedes qué responderían?
3: ¡No, chapulín!
2: Dice la Indira, ¿dónde firmo? ¿Dónde firmo el contrato? Es más, hasta sin contrato se las presto, no pasa nada. Imagínate en esta vida que llegara una persona, si tú eres hombre y me estás escuchando en estos momentos, imagínate tú el desorden que eres, la basurote que eres, el animalote que eres, lo desordenado, etcétera. Y llega una mujer hecha, derecha, madura, sabrosa, con experiencia, con dinero, guapísima, alta, cuerpazo, teclota, nalgota, y te dice: Efraín Orozco, ¿quieres que yo sea tu MILFs? Ay, para las que no saben qué es un MILFs, es lo nuevo del Sugar Mommy. Pero ya se les dice MILFs, ya ves hoy las chamacadas del día de hoy, todos los términos que se inventan. A los hombres que son patrocinadores emocionales, de palitos, de amistosos, se les dice sugar daddies. Y a las mujeres se les dice MILFs. Si tú en algún momento de la vida tuviste un sugar o una MILFs o sugar mommy, me encantaría saber tu experiencia, cómo llegó, qué te hizo, qué te descubrió, cuánto tiempo estuviste con esta persona, qué hiciste, a dónde te llevó, qué te llevó a conocer. O si se te presentara la oportunidad en estos momentos, independientemente de si eres una persona casada, casado, soltera, con novio, con hijos, ¿te atreverías a tomar esta oportunidad? ¿Cómo ves? ¿Te animas? Yo no podría ser una sugar mommy. Para empezar, no tengo dinero. Tengo 30 años. Soy inestable. Estoy loca. Se me cae el cabello. Estoy casada y tengo una hija. Entonces yo no sería esa sugar mommy. No se preocupen y se empiecen a apuntar aquí en el WhatsApp, por favor. Si ustedes tienen una propuesta para mí, digo, y no les molesta compartir, quizás lo podríamos por ahí gestionar, ¿verdad? Pensar un poquito, a ver si nos conviene. Dice, ahora muñeca, estate quieta. ¿Qué onda? ¿Sí la tomarías o no? Dice, buenas tardes, yo soy José, los escucho en Jotija. ¿Sí me puedes poner una banda? ¿Una banda? ¿Dónde la quieres, mijo? ¿Dónde lo quieres? Dice por acá, saludos desde Totonilco, listas para venirse al baile de Lupillo Rivera, están invitadas. ¡Ay, mi hijo! Ahorita no podemos ir a bailar. Sí queremos que nos peguen un bailadón, pero no de esos con música ni de banda, mi amor. Dice, hola muñeca, esta semana no voy a andar nada de estresado ya, que voy a descansar de oír a la tóxica de la colombiana. Dice, no te creas, Antonio. Por eso te pegan, mijo. Por eso te dice lo que te dice la colombiana. Porque de verdad no tienes un estate quieto, no tienes prudencia, no tienes nada, mi amor. Solamente dime y contéstame una pregunta. ¿Tú podrías ser un sugar daddy? Tampoco, ¿verdad? No tiene futuro, no tiene dinero, no tiene vieja, no tiene casa, no tiene gracia, no está guapo. No, mi amor, también descartado. Vámonos con más música. Hoy estamos platicando acerca de los sugars, los mommy, los daddy, esas personas que si en algún momento de la vida se te presenta esta oportunidad, ¿la tomarías? ¿Te gustaría que tuvieras una sugar mommy, un daddy sugar? Una persona que sea estable emocionalmente, económicamente, que sea más grande que tú. Y grande de todos los tamaños, de todas las partes del cuerpo. Y que obviamente te brinde un futuro delicioso. ¿Lo tomarías aún estando casada, soltera, con hijos? ¿Has tenido alguna experiencia de estas? Mándanos un mensaje, 33-31-770-257. Es la 1:29, nos vamos con más música. Esto es Sin Filtros con la muñeca y la colombiana más mexicana hasta las 3 de la tarde en la Tapatía 103.5. ¡No le cambien! Mándenme sus mensajes, yo quiero saber sus historias, me quiero reír con ustedes. Y les voy a traer un mitote perrito.

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1: Una con 40 minutos de la tarde a través del 103.5, la tapatía, tu alegría, tus contenidos, tu música. Oigan, ya nos abrieron el panorama. Aquí, DJ Pérez nos acaba de decir, muñeca, te voy a hacer una corrección. Y yo, corrígeme lo que quieras, papacito, lo que se te antoje, yo estoy dispuesta. Dice, ahí te va. Dice, muñeca, yo sería lo que tú quisieras, pero te voy a corregir. Sugar Mommy y MILF son cosas diferentes. Le dije, ah, caray, a ver, muéstramelo todo y completo. Dice, la MILF solo es una persona mayor para tener ñaca ñaca. Y la Sugar Mommy también, pero ella sí te mantiene. O sea, ya vemos más descripciones, por así decirlo. Entonces está el Sugar Daddy, que ese es el que te mantiene y te da una estabilidad emocional, económica. Es esa persona grande que te lleva de 20 a 25 años, 30 años. Hay personas que sí se enamoran, quiero pensar yo que sí se enamoran de personas más grandes que ellas. O están las chavas que andan por interés. Ahorita vamos a ver su opinión, pudiera ser. Y están las MILF, que son las señoras grandes, guapas, sabrosas, deliciosas. De esas señoras que tú ves y dices, ¿qué señora tan guapa? Pero ya está grande y mira ese ejercicio y esto. Y le gusta normalmente que traen colagenito, ¿no? El muchachito más jovenazo, que le da para sus chicles y que le inyecta toda la energía que la morrita pues normalmente ya no tiene por la edad. Y no suelta varo. O sea que lo hace por gusto del vato. Y la señora pues chuparle el colágeno. Va a extraerle todo el colágeno posible al morrito. Y la Sugar Mommy es aquella mujer con la que tienes una relación emocional y te mantiene, te paga tus gustitos, te lleva a esta placita moradita a comprarte tu ropita, te paga tus cuentitas bancarias, tus viajecitos, te da un carrito, pudiese ser así, ¿verdad? Entonces, una vez dicho esto, muchas gracias, corazón, se ve que no tienes bastante experiencia. Mira, saludos, dice por acá. ¿Qué les parece si escuchamos unos audios? Unos audios. A ver qué nos dice la gente que está opinando. ¿Tú andarías con un Sugar Mommy? ¿Tú andarías con un Sugar Daddy? ¿O en su defecto solamente tendrías una MILF? Una persona adulta para tener ñaca ñaca y desestresarte. Dice por acá, buenas tardes, muñeca. Fíjate, te cuento algo. Yo tuve así una persona, pero el culpable es uno que acepta. Yo no le vuelvo a fallar a mi esposa. Ándale, a ver, espérate. Dice, una vez me pidieron para zapatos de la niña, les dije no traigo, eran para su escuela y en la otra casa, les di para zapatos, tenis, lo que quisieran, en ese momento las lágrimas se me salen. Dejé a mi hija de sangre sin zapatos para donde no eran. Mis hijos, me puse mal y mi esposa estuvo al pie y créeme que he tenido oportunidades, pero no le fallo a mi esposa jamás y pedí perdón y a todos mis hijos. Fíjate que me da mucho gusto que te hayas, redimido, que hayas arreglado. Fíjate cuántas personas no dejan a sus familias, la neta, o sea, ven al señor y ven que por ahí tiene dos que tres estabilidad, que le va poquito bien, más o menos, que gana sus 100 varitos y dice, bueno, me puedo dar 50. ¿Y cuántas personas no dejan a su familia real, a su esposa y a sus hijos de lado para darle a otras personas? Qué bueno que te pasó esto, es una experiencia, ya lo superaste, ya te diste cuenta que la persona que está contigo es tu leal, en este caso es tu esposa, y que ojalá, y pues la neta, no se vuelva a repetir. O sea, que yo también conozco una historia de una chava, te lo juro, en donde el vato le puso el cuerno, la morra lo deja, y resulta que con la morra que le puso el cuerno era su contadora, ya tenía años, o sea, años con la morra, y a esta chica le decía, es que no hay para la colegiatura, y es que tienes que trabajar, y es que no hay para los zapatos, y es que pues ni modo, a ver cómo le haces con las calcetas, pásale tus chanclas a la niña, y resalta y resulta que el vato pues sí tenía feria, pero se lo andaba gastando con la contadora y con los hijos de la contadora, y a mi amiga, ya iba a decir a quién, a mi amiga, la tenía pues chambeando y de todo. O sea, eso sí se me hace de muy mal gusto, pero mira, qué bueno que te redimiste y ya agarraste el camino del Señor. Es la 1:45. Nos vamos con más música y regresamos a escuchar todas las opiniones del día de hoy en sus audios. Acuérdense, ¿andarías con un sugar mommy, una daddy sugar y todo eso, el MIF y todos esos conceptos que hoy tenemos en día? ¿Esa persona mayor para el ñaca ñaca nomás o una relación estable, para un carrito, para un depa? ¿Te ha pasado? Si se te presentara la oportunidad, ¿la tomarías? ¿Cuántas cosas? 1:46.

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1: 1:57 de la tarde a través del 103.5 de FM La Tapatía. Hoy estamos platicando acerca de los Sugar Daddies, Sugar Mommies y de los y de las mil. Que por ahí un vato de los Estados Unidos me acaba de mandar un mensajito y yo le creo porque el vato vive allá y dice: muñeca, corrección, ¿cómo me han corregido el día de hoy? ¿Será que me lo merezco? ¿Será que lo necesito? Unas nalgaditas, tan, tan, tan, tan. Ok, dice por acá, corrección, no se les llama Sugar Mami, se les llama Cowards. ¡Ojalá! ¿Cómo? Cowards. ¿Cómo, Marta? Dice, y es el equivalente al Sugar Daddy, pero en mujer. Y la MILF en inglés es Mother I Like To, ya saben qué, ¿verdad? O sea, que dice la morra, se traduce a madre que me gustaría ñaca ñaca. Si nos estamos entendiendo, ¿verdad? Entre el mexicano, el inglés, el español, el chino, todos los idiomas que andamos mezclando el día de hoy, dice, sin importar la edad, solo que las mamás estén buenototas. Saludos desde Milkiwi. ¡Ay, no puede ser! Colombiana, ¿en dónde estás, mija? Pon un audio, Indira, por favor.
2: Hola, hola, muñeca, ¿cómo estás? Saludos.
1: ¿Qué onda, mi Charles? Hermosa, pechochón.
2: Excelentes compañeras de viejitos.
1: ¡Ájala!
2: Sí, la colombiana. Tiene unos ojototes. Ay, Dios
1: mío. ¿Sí crees que el ojo tenga que ver?
2: Yo tuve una experiencia.
1: A ver,
2: cuéntamela. Bueno, yo siempre he andado con puros hombres mayores.
1: Ajá.
2: Con puros hombres ya casados, con hombres, pero... una vez en GDL conocí en un bar a un hombre que me ganaba con 20 años, yo tenía 36 y él casi andaba ajustando los 60. Mi experiencia, él era económicamente muy bien, estaba en un arquitecto jubilado.
1: ¿Qué te parece si lo dejamos a la mitad, nos vamos con el ID y regresamos?
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3: En punto de las 2, un resumen local de noticias. Violencia en Michoacán. Desde esta mañana se registraron bloqueos y quema de vehículos en distintos puntos del estado, principalmente en la región de Zamora. El C5 de ese estado reportó al menos 7 puntos afectados, mientras autoridades mantienen operativos para liberar las carreteras y reforzar la vigilancia. Y ante los operativos de seguridad registrados en Michoacán, el gobernador Pablo Lemus informó que Jalisco mantiene una coordinación con la Defensa Nacional, la Secretaría de Seguridad y Protección Ciudadana, además de la Guardia Nacional, en los límites entre ambos estados. Aseguró que hasta el momento no se han registrado incidentes en territorio jalisciense. Frenan traslados. Por los bloqueos en Michoacán, industriales de Jalisco decidieron detener temporalmente el transporte de mercancías para proteger a los operadores. Los camiones que ya estaban en carretera fueron desviados hacia Guanajuato y Aguascalientes, mientras esperan que las vialidades sean liberadas. Impulsan industria del mueble. Con una expectativa de 50,000 visitantes, arrancó en Guadalajara Expo Mueble Internacional Verano 2026. El sector mueblero de Jalisco genera más de 38,000 empleos y busca fortalecer el diseño mexicano frente a la competencia internacional. El evento prevé una derrama de 1,500 millones de pesos. Sube el nivel de Chapala. La Comisión Estatal del Agua de Jalisco reportó que el lago de Chapala se encuentra casi al 70% de su capacidad, con más de 5,400 millones de metros cúbicos de agua, aunque en las últimas semanas el crecimiento ha sido moderado. El nivel es superior al registrado en 2024 y 2025 respectivamente.
0: Radiorama informó, en punto, las noticias al momento.
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3: Para esta tarde en el área metropolitana de Guadalajara se espera ambiente caluroso con temperaturas de hasta 29 grados. Hacia la noche aumentará la probabilidad de lluvia con posibilidad de tormentas y actividad eléctrica. En cuanto a la calidad del aire, se reporta regular en algunas zonas, por lo que se recomienda tomar precauciones, especialmente a personas sensibles.
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1: 2:07 de la tarde a través del 103.5. Dejamos a mi Charles pausado. Lo dejamos quietecito como nunca en la vida ha estado. Quieto. Les vamos a volver a poner su audio para seguir con este temamazo.

0: Él era económicamente muy bien, era uno, un arquitecto jubilado.
1: Ajá.
0: Tenía su casa en Chapultepec, de tres niveles. Y pues de primero sí estábamos bien, bien, pero empezó a estar un poco
1: intenso,
0: medio delicadón, medio celoso.
1: De salud.
0: Mi experiencia no fue muy buena.
1: ¿Por qué?
0: Me empezó a insultar, a tratar mal, porque como me pagaba todos los viajes y todo las cosas que quería, entonces se sienten con poder.
1: Demandarte, claro.
0: Mi experiencia,
1: claro,
0: no es muy buena. Son muy, ya cuando tienen que te pagan las cosas, tienes que ser muy sumiso, muy cuerón. Y yo no soy cuero ni pues no me quedó una bonita experiencia, pero si se volvía a presentar, yo pienso que sí, sí lo volvería a hacer, pero ya con condiciones. Saludos, un abrazo.
1: Oye, mi Charles, sí, claro, dejar las cosas bien claras antes de meterte al agua. Oye, me dio muchas risas, se me puso delicadito, yo dije, ¿de salud? De salud, pues digo, 60 años, ya está muy viejito. De salud, mi Charles. Oye, ¿cuántas cosas no has vivido en esta vida? Vamos a escuchar otro audio, a ver qué nos dice la people.
2: Ñeca, colombiana, saludos.
1: ¿Qué onda, mi amor? Ay, el mentiroso.
2: Miren, hoy voy a hablar un poquito de un amigo, no voy a decir
1: yo
2: nombre.
1: Sí te creo, mi amor, te creo todo lo
2: pero
1: que tú
2: digas.
1: Pero
2: era con una como 3, 4 años mayor que él. Y vieran cómo
1: qué grande
2: me lo tenía. Bien mansito hasta que le abrí los ojos.
1: Ay, ay, ay.
2: Saludos,
1: ay, ay, ay.
2: Y pues yo también he llegado a tener mi sugar mami, pero era mi jefa, yo era maestro de educación física y ella era mi
1: directora. Era directora.
2: Y me iba muy bien. Saludos.
1: ¡Ájala, ájala, ájala! Oye, luego vamos a tocar el tema de si andarías con la mamá de tu alumno o con el maestro de tus hijos, ¿por qué no? Oye, neta, mi lobo, yo sí te creo, mi rey, todo lo que tú me dices, yo te creo, papacito. 3, 4 años, la neta, no es mucho. O sea, yo digo que una sugar tendría siendo como unos 20, 25 años más grande que tú. Yo lo tengo que admitir, yo sí les voy a contar, por ejemplo, algo de mí, para que sepan que yo soy barrio, o sea, para que vean que yo sí cuento mis historias y me vale mauser que todo Guadalajara y la zona de occidente de Jalisco se entere. Normalmente yo siempre he tenido novios muy grandes. Grandes, imagínate, grandes. ¡Ja! Mi marido me lleva 10 años, pero sí llegué a tener un novio que me llevaba 25. Y pues no, o sea, sí, en su momento estuvo chido, pero ya después como que ya no, le dolía mucho la espalda y la rodilla, no es cierto. no es cierto, la neta sí le doy la razón al Charles, se vuelven toxicones, se vuelven como más no sé si se vuelvan inseguros en que una morrita tan joven, tan bella, tan guapa como yo haya andado con una persona de 60 años, digo de 50 y tantos años, entonces como que se les vuelve la inseguridad con los muchachitos, etcétera, y se quieren empezar a controlar. Yo creo que eso sería una desventaja de tener un sugar daddy o una relación más grande que tú, independientemente de si te mantenga o no te mantenga, el hecho de que ya estés con una persona mayor, yo creo que si ya es otro nivel de relaciones. Normalmente nosotras que somos mujeres, si se fijan, es muy raro que una mujer ande con un tipo más pequeño. Por ejemplo, aunque yo tengo 30, jamás andaría con un chavo de 28, 25, 20 y tantos años. No lo haría, jamás me han gustado los chavos jovenazos, pero creo que hoy en día los chavos ya andan como que la mente no les carbura muy bien, como que el cerebrito, como que la actitud, como que los planes y las metas, la situación económica no está tan padre. Entonces yo siento que va por ahí la onda en el que te buscas hombres todavía un poquito más grandes, pensando que tienen una estabilidad emocional, mental, económica, sistemática mejor que la tuya, ¿no? Pero luego hay sorpresas, como dice el Charles. ¿Qué nos dicen por acá? Ah, espérame. Lo puse de la compu, ya me acordé que no sirve la compu, ahí voy.
3: Hola, muñeca colombiana, saludos desde Pensilvania.
1: ¿Qué onda, mijo?
3: Qué grandes programas acá. Hasta donde yo tengo entendido, a las mujeres mayores se les llama cougar.
1: Cougar. Bueno, es que en Estados Unidos así les dicen, mira, mijo, en México les decimos como queramos. Dice Martita que no pasa nada. Fíjate por acá, el vato me anda haciendo bullying. Me dice, saludos, muñeca, me gusta su programa y siempre las escucho. De ahora en adelante, si me preguntan en dónde vivo, les voy a decir que el Milky.

¡Cállate, mijo! Y ahorita ahí en tu tierra va a aterrizar la colombiana. Y si sabe que dije Milky Way, me va a regañar. Me va a poner como chancla. Son las 2:13. Vámonos con más música. Dice, un saludo para el dientón de Tres Tierras de parte del Santo. Saludos, vámonos con más música a través del 103.5 La Tapatía. Tu música, tus contenidos y tu alegría. Por supuesto, 33 31 770 257.

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2: 2:23 de la tarde a través del 103.5 FM. Hoy en Sin Filtros con la muñeca y la colombiana más mexicana estamos platicando acerca de todo esto que es andar con una persona mayor, sea mujer, sea hombre, con las cowards, con la sugar mommy, daddy, sugar. Todo eso que hoy dirían, yo les llamaría patrocinadores, ¿verdad? Otro concepto más. Mira, por acá dice, muñeca, yo hace 3 años tuve una relación con una chavita mucho menor que yo. Y era su mini sugar, le daba para ropa y cositas. Es bonito una relación así, tuvimos de acuerdo que cuando tuviera novio terminaríamos y así sucedió. Era mi vecina, pero nadie supo que anduvimos varios años. La edad de ella, no te la digo, yo andaba de 45. Le ganaba con 30, no digas mi nombre. Claro que no voy a decir, mijo, pero eso es pedofilia. ¡Cálmate! Bueno, ya tenía 15, te hubieran metido una entambada, mi rey. Pero sí, sabroso. Oye, la neta, te voy a decir una cosa. Creo que tú fuiste su sugar, chafa. Porque un sugar de verdad, hay niveles, ¿no? Yo digo que hay niveles de sugar. Ahí está el nivel como el de este vato medio chafón que le daba para la ropita y que le daba para 2-3 cositas. Existe el sugar, sea mujer o hombre, que te da para tu ropita, para tus 2-3 cositas, para tu carrito, para tu departamento, para tus hijos, para tu familia. Y está el sugar premium, dirían por ahí, el que te lleva a viajar, que te da para todo lo ya mencionado y además te pone tu casita y no sé qué tantas cosas. Me han contado, la verdad es que no me ha tocado. Tengo una suerte de perro que no me ha pasado algo así tan maravilloso, dicen por ahí. No, la neta, no sé si sea maravilloso o no, pero imagínate, me pongo a pensar. En algún momento, ya ahorita yo te puedo decir que si me llega una propuesta de estas, yo no la aceptaría, porque en estos momentos estoy casada y tengo una morrita. Pero si en algún momento de la vida me hubiese llegado, probablemente le hubiera dicho Halloween. Tú, Indira, también dice la Indira que ella firma donde sea. Martita dice lo mismo. En alguna otra etapa de la vida también, pero ahorita como está casada, tampoco puede ser posible. Ahí les van.
3: Buenas las tengas, mi muñequita.
2: Ah,
3: de Solo.
2: No hay duda, mi amor, de
3: muñequita
2: eso.
3: Chula, la verdad, a mí sí me encantaría tener una MILF para tomar cameja de vez en cuando. La verdad, siento una gran atracción por las mujeres un poco maduritas y que estén conservadas, pues sin faltar el respeto a nadie, ¿va? Sí, la verdad, sí me encantaría. Pero bueno.
2: Bueno, aquí el vato dice que le encantaría hacer el jameja, dice. No, mijo, con ese jameja yo creo que no vas a conseguir nada, la neta. Le encantaría tener una persona mayor. Es su sueño que esté bien conservadita. Imagínate la experiencia que debe de tener. A ver, vamos a ver qué nos dicen por acá. Ya no voy a leer los mensajes en inglés.
4: Buenas tardes.
2: Hola,
4: pues,
2: bombón.
4: Yo quiero contarles mi historia. Yo estoy con una persona mayor que yo. Tiene 20 años mayor.
2: ¿Y cómo te va?
4: Y pues yo vivo, yo estoy feliz con él. Él me puso una casa.
2: Ajala.
4: Me compra lo que yo quiero. Me da para viajar.
2: Dale.
4: Trata bien a mis hijas. Mis hijas no viven conmigo porque ellas ya viven aparte. Pero pues llevo una vida de feliz y en paz, y pues él no me exige nada más que me pide que el día que yo ya no esté feliz con él, que se lo haga saber, no más que no lo engañe.
2: Okay.
4: Es todo lo que me pide. Es una gran persona y cariñosa, y que cuando viene y está conmigo, me cocina, me mima, salimos a cenar, a bailar.
2: ¡Ojalá!
4: Con amigos.
2: Ándalo, con te gusta.
4: Sí, estoy bien. Y me gusta estar con él. Mis papás se asustaron y brincaron cuando yo les dije que estaba con una persona mayor. Y ahora me dicen, sí, eso es tu decisión. Tú sabrás. Pero yo digo que nos está, no está para ti porque él es casi de la edad de nosotros.
2: ¡Ájala! O sea que fácilmente podría ser.
4: Es mi historia. Yo
2: podría ser tu papá.
4: Si sigue tan contento, si lo acepte.
2: Pero qué padre, ¿no? Digo, a final de cuentas, su estabilidad está chida, está a gusto, su familia está tranquila. Y yo creo que a final de cuentas es lo que uno busca como mujer o como pareja o como ser humano, la paz y la tranquilidad. Y qué mejor si te lo da una persona independientemente, si no lo encontraste en un morrito de tu edad, pues si lo encuentras en uno... Que ay, caray, pero es que podría ser tu papá. Estamos hablando que más y menos te anda llevando como unos 20, 25 años, ¿no? O sea, el vato ya... Se te escucha la voz. ¿Qué tendrá la morra? ¿Unos 30? O sea, que el vato de tener unos 55 no se me hace tan grande 55 años, la neta, ¿eh? A mí en mi experiencia 55 todavía se me hace deliciosón, pasable, añejón, como el vino, entre más viejo y más añejado mejor, por ahí dicen, ¿no? Son las 2:28, vámonos con más música, hoy hablando de los sugar daddies, mommies, cowards, como les digan, como le entiendas, cuéntame tu experiencia, 33-31-770-257, 103.5 La Tapatía, yo soy Sandy La Muñeca hasta las 3 de la tarde en esto que es Sin Filtros, con La Muñeca y La Colombiana.

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2: 2:39 a.m. a través del 103.5 FM. Yo soy Sandy La Muñeca hasta las 3 de la tarde en esto que es Sin Filtros. Acuérdense que hoy estamos platicando acerca de lo que es un Sugar Mommy, las experiencias que han tenido. Y pues bueno, ahí ya nos han contado varias ya en esta última intervención. Una chica nos contaba su historia y yo decía que tenía como unos 30 y tantos, porque le escuché más o menos la voz y yo dije, güey, tiene la voz joven, obviamente es una mujer joven. Y claro que es joven, porque solamente tiene 50 y tantos. Entonces la pareja con la que hoy es su amor tiene 70 y tantos. Y dice ella que expresa que está muy contenta. Y fíjate que me dijo, yo le digo, me da mucho gusto que estés en esta estabilidad y haz lo que tengas que hacer. Lo primero es la felicidad y la estabilidad de tu familia, de tus hijas y la tuya. Y me dice, gracias por tus palabras. Yo digo que Dios me está dando esta oportunidad por lo que sufrí en el pasado con el padre de mis hijas. ¿Cuántas veces? A veces, realmente nosotros como sociedad muchas veces juzgamos solamente al ver, ¿no? Tú ves a una pareja y dices, ay, lo quiere nada más por interés, ay, nada más está con esta persona porque de seguro le paga el departamento, le puso su negocio, le puso el carro, etcétera, bla, bla, bla. Y yo creo, verdaderamente, que muchas veces no sabemos qué hay detrás de todas las historias, de todas las relaciones, de todas las personas, de todas las actitudes. Y a veces nos anticipamos a sacar una conclusión de algo que no sabemos, que no conocemos. Saludos a Juanita. Entonces, sí es importante a veces que nos sentemos y pensemos un poquito si realmente nuestra opinión es realmente importante decirla, externarla, porque a veces podemos hacer sentir mal a otras personas, ¿verdad? Por ahí me decían, hola muñeca, ¿cómo estás? Muy buenas tardes, mi nombre, me dice el nombre y luego me dice, no lo digas, pues bueno. Dice, yo en algún momento de la vida anduve con una persona mayor que yo, me llevaba 17 años, pero lo terminé. Él era muy bueno conmigo, con mis hijas y con mi familia, pero obviamente todas mis vecinas y otra parte de la familia de mi mamá me decía que él no debería de andar conmigo porque ya era una persona más grande que yo. Entonces yo por vergüenza lo terminé y estoy muy arrepentida porque no he encontrado al amor de mi vida. Y era lo que yo les decía, ¿cuántas personas no dejan ir al amor de su vida solamente porque son juzgadas por la edad? O por el qué dirán, o por si, ay, de seguramente lo quiere por esto, ay, seguro. La gente habla, y yo te los voy a decir con toda la experiencia del mundo, hablamos, y me voy a incluir porque yo también a veces he abierto la boca. Sin pensarlo. ¿Ok? Ahí les va. Las personas a veces opinamos sin razón, sin coherencia, y solamente opinamos porque tenemos hocico. Es bien importante que tú siempre defiendas lo que tú quieres, lo que te hace feliz, lo que te hace estar estable, lo que le hace estar estable a tu familia. Entonces, no te preocupes. Mira, dice por acá, muñeca, a mí me encantaría que tú seas mi sugar mommy. Cállate, mijo, yo no tengo la culpa que tú seas un huevón y quieras ser un mantenido y seas un animal y no sepas trabajar. Oye, si quieres, mejor te enseño a trabajar, mi rey. Oye, yo nunca dije que andaba buscando sugar, ¿o sí? En ningún momento. Mira, dice muñeca, yo te saco de trabajar. No quiero que me saques de trabajar, mi amor. No hace falta. O sea, yo aquí trabajo por gusto. Claro está, mírenme bien contenta. Dice, conmigo no te faltaría nada. Nomás di, yo tengo 55 años. Jájala. No, pues está muy bien, mijo. Pero es que no nomás es la edad. No nomás es la edad, hay que ver al mono. A ver, mándame una foto y lo pensamos. Lo vamos a carburar, vamos a hacer una junta aquí en este trío de reinas, la Indra, la Martita y yo, y ahorita te vamos a mandar una respuesta. ¡Ay! Son las 2:43 a.m. Oigan, desventaja, por ejemplo, por aquí me decían que una de las desventajas que sería andar con una persona mayor podría ser la salud. Que el hecho de que andes con una persona mayor puede ser de que ya le vaya a dar el patatús, algún infarto, o de que ya esté diabético, o de que ya esté medio tracatracas, ya que le suene toda la matraca y pues que a lo mejor ya no sea tan funcional en el aquellito. O sea, eso podría ser una desventaja, ¿verdad? O una ventaja puede ser que puede tener más experiencia emocional y de la vida, dicen por ahí. O sea, que a lo mejor tiene más inteligencia emocional que otras personas y que si quiere andar contigo puede que quiera una relación seria a comparación de una persona menor que a lo mejor está en este momento de experimentación, ¿no? En el que quiere andar en el desastre, en la música, en el baile, en el cotorreo, en el conocer. Mira, una ventaja que dice por acá es que las personas mayores tienen mayor seguridad y confianza personal. ¿Será cierto? Bueno, yo creo que sí hay sus excepciones. Y yo les decía que en su momento yo llegué a tener una pareja que me llevaba veintitantos años y sí era bastante inseguro al último, que decía así como de que no, es que seguro me vas a dejar y vas a andar con un morrito. Ay, sí, mi hijo. Y terminé dejándolo no porque yo quisiera andar con un morrito, sino porque me hartó esta parte de la inseguridad. Una ventaja podría ser que que muchas veces realmente que tienen una mayor estabilidad económica y laboral una persona mayor que una persona menor. Una desventaja es que son los comentarios de la familia y los amigos pueden llegar a pesar bastante. ¿Qué es lo que le pasó a esta chica? Le pesó bastante los comentarios y pues terminó la relación que tenía, que le hacía muy feliz. Vámonos con más música a través del 103.5 33 31 770 257. Hoy platicando acerca de los Sugars Mommy. ¿Cuál es tu experiencia?
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11: Esta canción va con mucho cariño y con mucho respeto hasta el cielo para nuestro aventurero, Jason Jiménez.

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1: Oigan, es el 103.5, la Tapatía FM, son las 2:55. Ya nos tenemos que despedir, ya nos tenemos que ir. Así que lo que se vendía ya se acabó, ya vendimos de 8x8. Muchas gracias a Indira el día de hoy en el bullying y aquí en los controles. ¿Ves, mija? Todo por tu culpa. Gracias a Martita en la producción. Gracias a toda la gente que nos está escuchando. Provechito a toda la gente que ya está comiendo. Nos vemos mañana en punto de la 1:00 p.m. Y como conclusión, usted sea feliz, haga lo que tenga que hacer por su salud mental, emocional, económica, su estabilidad.

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1: En punto de las tres, estas son las noticias. Pagarán deuda.
2: Caso por caso, el coordinador de los industriales de Jalisco, Antonio Lancaster, explicó que la industria solamente tiene el 0.2% de adeudo con el CIAPA y muchas de las empresas que tenían grandes deudas ya no están trabajando, por lo que están viendo caso por caso para poder llegar a acuerdos.
3: De Jalisco, precisamente para saber cuántas industrias hay. Hoy solo se tienen registradas 4.000 industrias aproximadamente en el CIAPA, cuando en los censos nos marcan casi 36.000 en las zona metropolitana de Guadalajara. Y lo mismo pasa con el comercio. ¿Qué se ha hecho? Se ha venido creciendo y no se han cambiado contratos. Y el gran problema que nosotros vemos y les decimos es que tardas casi 2 años en poder hacer un trámite, si es que lo puedes hacer. Se tiene que renovar todo el sistema, modificar, y vamos a poner todas las partes precisamente para hacer un intercambio de información y buscar una reestructura, sobre todo financiera.
2: Agregó que el que lleguen a cobrarle a las industrias después de tantos años las meten problemas financieros. Sin embargo, se están ofreciendo descuentos en cargos e intereses que hay que aprovechar. Fernanda Cortés, en punto.
1: Consolidan inversión.
4: Tierra de inversión.
5: La empresa Adeido Metal México anunció una inversión de 1,000 millones de pesos en 2 etapas para ampliar sus operaciones, proyecto que comenzará en octubre del 2026. La inversión, de origen japonés, permitirá fortalecer la presencia de esta empresa de alcance global en Tlajomulco y contempla la generación de más de 100 empleos directos durante su etapa de operación, además de alrededor de 100 empleos indirectos durante el proceso de construcción. En la voz, Tania Morales Rodríguez, síndica municipal.
6: Este tipo de inversiones también fortalece todo el trabajo de la política pública que viene desarrollando nuestro presidente municipal, fortalece toda la inversión de más de 1.800 millones que tenemos en obra pública, y el día de hoy no solamente estamos anunciando esta gran inversión, sino también estamos consolidando el trabajo que se hace a través de la parte empresarial y a través del gobierno municipal. Estamos entonces creando de esta manera mejores condiciones para los empleados, estamos creando condiciones de seguridad de la parte del servicio y del presidente, pues creando también certeza jurídica que también avale y fortalezca mucho más las inversiones.
7: Fernando Roldán, en punto.
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8: Le tengo información vial al momento. Tenga en cuenta que todavía están alertas los elementos de seguridad en las principales salidas del área metropolitana, por ejemplo en la autopista Zapotlanejo, justo a la altura de la central camionera, y continuando hacia lo que es la autopista a México. Continúa la presencia de elementos de la Guardia Nacional, del Ejército Mexicano y de la propia Policía Estatal. En tanto que también se reporta que en la zona de carretera Nogales, a la altura del entronque con la autopista Tepic, también están alertas elementos del Ejército Mexicano, de la Guardia Nacional. Hay que recordar que esta presencia pues se genera después de los hechos registrados en los límites con Michoacán. Jalisco sigue sin novedad, las vialidades están funcionando de manera normal, únicamente se mantiene la presencia por seguridad por parte de los elementos federales y estatales. Maneje con cuidado. Armando Parra, en punto.
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1: 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Temperatura actual 29 grados centígrados. Aran de Ortiz, en punto.
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1: Son las 3 con 16 minutos.
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1: Son las 3 con 30 minutos.
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1: Son las 3 con 46 minutos.
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1: En punto de las 4, estas son las noticias. Continúa vigilancia.
2: Blindado. Jalisco reforzó su seguridad en los límites con Michoacán tras el operativo desplegado durante la madrugada en esa entidad. El gobernador Pablo Lemus informó que recibió el aviso de la Secretaría de la Defensa Nacional y ordenó activar vigilancia especial en zonas como Jilotlán, La Barca y Jamay.
3: Los límites entre Jalisco y Michoacán. De inmediato hablé con el secretario de Seguridad para montar un operativo. Antibloqueos en todos los límites, principalmente, digamos, en la zona de Jilotlán, en la zona de La Barca, en la zona de Jamay. Y bueno, pues afortunadamente.
2: El mandatario confirmó que también se reforzó la presencia militar en Mazamitla y la Manzanilla de La Paz, debido a la cercanía con Michoacán. Aseguró que la situación permanece bajo control y que no fue necesario activar el código rojo. Mayra Saldívar, en punto.
1: Trasladan a detenidos en Michoacán.
4: Los agarraron en Michoacán y ya están en la Ciudad de México. En un helicóptero de la Fuerza Aérea Mexicana llegaron a la Ciudad de México la pareja e hija del tío Laco, junto a otros presuntos delincuentes. Esto para ser puestos a disposición de la Fiscalía General de la República, después de ser capturados en medio de un fuerte operativo en Michoacán. La captura de estas personas derivó en incrementar la seguridad en los límites con Jalisco. Algunos habitantes reportaron notar cómo el helicóptero sobrevolaba por algunas regiones del estado. Poco a poco, la calma regresa a Michoacán, pero la vigilancia se mantiene en Jalisco. La policía estatal, en coordinación con la Guardia Nacional y el Ejército, patrullan municipios como La Barca, Ocotlán y Jamay. Armando Parra, en punto.
1: Cero tolerancia. El gobernador Pablo Lemus respaldó la prisión preventiva contra el exfuncionario Lucio N., acusado de presunto abuso sexual, y afirmó que en Jalisco no habrá protección por relaciones políticas o partidistas.
3: El que la hace la paga, independientemente quién sea, independientemente de su filiación partidista, independientemente de cualquier cosa. No vamos a permitir que nadie atente contra las mujeres. Esta violencia ejercida contra una mujer, violencia de tipo sexual, en este caso, es algo que debe ser castigado con toda severidad, y qué bueno que se quedó preso.
1: El mandatario aseguró que cualquier agresión contra mujeres debe castigarse y confirmó que existe una segunda investigación relacionada con el mismo exfuncionario. También ofreció protección a la presunta víctima en caso de solicitarla.
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1: 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La temperatura ambiente en este momento es de 28 grados. Maritza Rodríguez Jasso, en punto.
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¿Cómo están todos? Bienvenidos a Puerta Compa, bienvenidos sean todas y todos, muchísimas gracias. Haciendo este programa totalmente en vivo desde Avenida Niños Héroes, 1555, sexto piso en Guadalajara, Jalisco, México. Muchas gracias por estar conmigo el día de hoy, para mí es un gusto tremendo el poderle transmitir este programa con todo el gusto del mundo. Saludo a toda mi gente ranchera, toda la ranchera que nos escucha, repito, con mucho orgullo, en las diferentes rancherías, en los pueblitos aledaños, a la gran Guadalajara, a toda la gente de los ranchitos, a todos los municipios de los estados vecinos, por supuesto también de Jalisco, muchísimas gracias. Una gran cobertura tenemos, adiós, gracias, de verdad. Estamos en vivo, muchas gracias a Indira, la parte operativa. Yo soy Miguel Ángel Castillo, para los compas, el capo en este micrófono. Con agradecimiento a todos los que hacen posible este programa. Gracias a la banda Demons, gracias a la banda Maguey, a la banda Fresa, a la incontenible banda Astilleros, a la banda Perla Azul, a la banda del 70, Grupo Renacer, a la banda Match de Pepe Guardado, a la banda Tierra de Jalisco, la Impactante, a la banda Saucillos y a la banda Viento Negro. La verdad, muy contento de estar con todos ustedes. Hoy vamos a hacer un programa VIP, ¿ok? Ya se la sabe, vamos a pasar a gusto, vamos a divertirnos con cumbias, con rancheras, con de todo un poco para todos y cada uno de ustedes. Amigos, lo hecho en Jalisco está bien hecho y arrancamos con la mejor música. Y aquí está esta canción a cargo de los de Poncitlán, Jalisco, la tierra de los picones. La canción lleva por nombre El Engaño. Disfrútalo en Puerta Compa.

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Ya estamos de regreso. Gracias a todos los que hacen posible Puerta Compa, a todos los que están manejando, a los que trabajan en negocios, ya saben, a los que ya la libraron el día de hoy, bueno, pues los carniceros, ¿verdad? Los tortilleros, les mandamos un abrazo a todos los de las cremerías, que son negocios que normalmente trabajan por las mañanas, a todos los que tienen tiendas de abarrotes, el que tenga tienda, que la tienda, buen amigo, ¿ok? A todos los que están en las tiendas de abarrotes, en las farmacias, en las papelerías, a todos ustedes que tienen su negocio, les mandamos un abrazo, esperemos que les vaya muy bien, que tengan mucha venta, y que todo salga a pedir de boca, ¿verdad? De todo corazón se lo deseamos. Muchísimas gracias a todos los amigos que están preparándose para los grandes jaripeos, como el que se vivió en Ahuizculco este pasado fin de semana, con un lleno impresionante. Híjole, la verdad, jaripeos de calidad hay pocos, así que cuando escuche uno bueno, pues no se lo pierda por nada, ¿ok? Bueno, vamos a continuar con la música, y aquí está la incontenible banda Astillero. La canción lleva por nombre Ladrón de Amor.

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Muchísimas gracias por estar conmigo. La verdad, agradezco a todos ustedes, a la gente que me sigue en Facebook. Síganme como Miguel Ángel El Capu en Facebook. Miguel Ángel El Capu, es importante que me sigan para poder por ahí compartir con usted pláticas, charlas amenas, ¿verdad? Y enterarme de lo que hace y que se entere usted de lo que yo hago también, ¿verdad? ¿Por qué no decirlo? Muchísimas gracias. En TikTok nada más Miguel Ángel Capu. Búsqueme así, Miguel Ángel Capu, sin él. Es lo que diferencia nada más. En Facebook, Miguel Ángel El Capu. En TikTok, nada más Miguel Ángel Capu, ¿ok? Muchísimas gracias. En Instagram, Miguel Ángel El Capu también. Muchísimas gracias por estar conmigo. Estamos muy contentos de poderles saludar con la mejor música. Amigos, de verdad, vaya que se preparan buenos jaripeos. Nosotros tenemos en mente hacer un torneo bueno, un torneo de toros de reparo, en la cual participen los mejores ganaderías en un lugar que, bueno, pues todos tengan la oportunidad de poder asistir y divertirse, ¿ok? Así que muy al pendiente. Vámonos con la música. Aquí están las reinas del programa, Grupo Renacer. La canción lleva por nombre Lo Dejé Ir.

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Es la banda Saucillo, la canción lleva por nombre ¿Qué me faltó? Lo nuevo, disfrútalo en Puerta, compa.

Y nos despedimos con la familia Cano Rico, los de Tonalá, Jalisco. Saludos a todos los integrantes. Muchísimas gracias por estar con nosotros en este espacio. La canción lleva por nombre Si me dejas, me mato. Pásala bien, se quedan con Montoya.

0: gracias.
1: Por hoy terminamos, pero mañana tenemos una cita a la misma hora y por la misma frecuencia. Mucho más de Puerta Cuba.

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1: En punto de las 5, estas son las noticias. Deben cumplir.
2: Agua bajo presión. El gobernador Pablo Lemus justificó la suspensión del servicio de agua a usuarios con adeudos y exigió a Tlaquepaque y Tonalá regularizar sus pagos. Señaló que gobiernos, empresas y grandes consumidores deben cumplir con sus obligaciones para garantizar recursos destinados a mejorar el suministro.
3: Que se les cortó el servicio porque pues hay que cortarles también a los grandes usuarios que no pagan. Cortamos el servicio de esas empresas y ya firmaron también sus acuerdos. Solamente nos faltan Tlaquepaque y Tonalá. La Universidad de Guadalajara firmó ya convenio. La Universidad de Guadalajara va a empezar a pagar y yo le agradezco su solidaridad a la rectora general.
2: Lemus informó que la Universidad de Guadalajara ya firmó un convenio y comenzará a pagar. Tlaquepaque mantiene un adeudo cercano a 240 millones de pesos, mientras Tonalá avanza en la regularización. Mayra Saldívar, en punto.
1: Respalda al CIAPA.
4: Menos agua para los que adeudan. El coordinador de los industriales de Jalisco, Antonio Lancaster, dijo estar de acuerdo en que el CIAPA cambie la manera en la que cobra a los grandes deudores, reduciendo el servicio de agua para con esto limpiar y empezar de cero.
5: La ley te lo prohíbe, lo está reduciendo el servicio, pero es parte de la ley. Al final de cuentas está en su derecho, qué bueno que están trabajando en eso. Nosotros, al final de cuentas, el que debe tiene que pagar y el CIAPA tiene la obligación de cobrar. Y eso es algo que no estaban haciendo de una manera correcta. Y si está entre sus derechos suspender una gran cantidad del servicio, que lo hagan, porque al final de cuentas tenemos que cobrar.
4: Agregó que la ley prohíbe el corte al suministro de agua, sin embargo, sí puede reducirse la cantidad que les llegue. Fernanda Cortés, en punto.
1: Matrimonio, certeza legal. En entrevista para la segunda emisión en punto con Gerardo Sedano, el director del Registro Civil de El Salto, Raúl Alejandro Orozco, compartió que continúa abierta la campaña de matrimonios colectivos gratuitos para promover la regularización de la situación legal de las parejas y brindar certeza jurídica, especialmente para los hijos.
6: Certidumbre jurídica a las parejas, como bien lo dices, si hay un hijo y fallece el padre, no es lo mismo estar casados que no. Acuérdate que nuestra legislación familiar siempre se maneja para efecto de sucesiones que los familiares más cercanos excluyen a los más lejanos.
7: Así es.
6: Entonces, en ese orden de ideas, tomando en cuenta un juicio sucesorio, un derecho a Infonavit, un derecho a una pensión, es muy importante tener ese vínculo y esa garantía, esa certidumbre jurídica del acta de matrimonio.
1: La ceremonia colectiva se realizará el 4 de octubre en el DIF de Las Pintas. La fecha límite para entregar los documentos es el 30 de septiembre en cualquier oficialía del Registro Civil de El Salto y podrán hacer su solicitud personas de cualquier municipio.
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1: 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La temperatura ambiente en este momento es de 28 grados. Maritza Rodríguez, Jaso, en punto.
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2: Buenas,
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3: Oye, que ya no te veo, ¿qué pasó? ¿Se eclipsó la tarde o qué? No, es la silla que está tapando aquí, obviamente, el contacto visual con mi compañera Indira en la parte operativa de los controles. Soy un servidor, Maestro Jackson. El prieto color caguama, el de color económico, el de la piel color cartón, el que sangra caldito de frijoles o de lentejas. En esta tarde, tan apacible, calurosa bastante. Te llegó la alerta de tormenta, ¿verdad? Dices que más o menos dentro de una hora más estará cayendo el chubasco, según San Google y Gemini, ¿verdad? Es lo que comentan. Yo escuché que hasta mañana caía el chubasco, que mañana estaban los nubarrones cerrando prácticamente la perla tapatea y caía la güera. Por si va a lavar
2: la ropa, vete la ropa.
3: Lolo, le hablo a mi vieja, ¿verdad? Saca a mi suegra y mete al perro.
2: La
3: ahí
2: ropa
3: te encargo.
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4: La ropa se viene el agua.
3: Simón. 5:08 p.m. Usted no se preocupe. Mientras esto sucede, mejor nos vamos a relajar. Y hoy miércoles es de lares, rincones, pasillos, laberintos, podrían ser que nos revelen alguna data histórica o también nos hagan revivir algunos recuerdos. La nostalgia está a flor de piel. Así que hoy es de barrios, rincones, puntos, sitios históricos para comentar o recomendar, hasta ferias, festividades, de todo un poco. Claro, Indy.

ándale, dos pesos. Te encargo, mija. Pues bueno, oye, pata de perro, ¿para dónde? ¿Para dónde apunta la pata? Nos vamos hasta la Barca Jalisco, a la Feria de la Cazuela Voladora, que arranca del 11 y hasta el 16 de septiembre, dentro del marco de las fiestas patrias. Si usted así como que todavía no trae planes para ir a dar el rol en estas fiestas patrias, aventarse un pozolito, podría ser unas enchiladitas, unos sopecitos, unas flautas raspadas. Y ya, para bajar, así mira, el gogote, porque está medio gon, pues con una cazuela voladora de la Barca Jalisco. Ahorita les vamos a decir qué es lo que trae la cazuela, qué onda con la feria, cómo hay que llegar, cuáles son los puntos para poder descansar, la oferta, pues ya saben, gastronómica, hotelera y todo lo que tiene que ver con esta gran festividad, que es algo pues muy singular de la región de la Barca Jalisco, conocida también, por supuesto, por su birria de chivito y de becerrito o de res, ¿verdad? Vamos a platicar en unos momentos más. Entonces, las líneas 33-31-77-02-57, píntalas. 33-31-77-02-57, empate de perro. Su amigo servidor Monstruo Jackson, quien obviamente en esta tarde tiene surprise, no surprise. Tarjetas de regalo, ¿te parece, Indira? Vamos a regalar tarjetas de regalo Play Store y Spotify. ¿O se las cambiamos por Netflix? ¿Fue que hoy andamos bien, mira? Si lo que sobra es dinero, mañana no hay, hoy sí hay, así que déjense querer ahí en el 33-31-77-02-57. ¡Wow! Con su tarjeta de regalo. Así es, voy por mi tarjeta de regalo, empate de perro y ya, tres ganadores esta tarde y ustedes me dicen, no, pues, la de Spotify, no, que la de Play Store, no, que la de Netflix, la mera Netflix, Simón. Tres, les doy chance a escoger. ¿Tú sí sabes qué escoger o no sabes qué escoger, Indira, en esta tarde? Indira dice que se va por la Spotify, ya está. 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Muchísimas gracias, nosotros continuamos, ¿te parece, Indira? Ah, ok, venga.

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1: La Barca Jalisco están de fiesta. Este municipio jalisciense celebra la novena edición del Festival de la Cazuela Voladora, una bebida tradicional que con cerca de 80 años de historia ya es parte de la identidad de la región. Su origen se atribuye a don Antonio Barocio, del restaurante El Arroyo de Comala, y su encanto está en esa mezcla refrescante de cítricos, aguardiente o vino blanco y un toque de naranja agria. Pero este festival va mucho más allá de brindar. Busca mantener vivas las tradiciones, la historia y los símbolos que representan a la barca para que pasen de generación en generación. Si quieres conocer, probar y celebrar una tradición bien jalisciense, toma nota. Del 11 al 16 de septiembre, la barca te espera con su Festival de la Cazuela Voladora en el marco de las fiestas patrias.

0: Civic, el Festival de la Cazuela Voladora, un buen lugar para pasarla increíble durante el mes de septiembre. Ya saben que nosotros les damos así como que la opción, más o menos la alternativa, y también con tiempo usted pues arme su plan ahí, más o menos márquenle en la agenda del 11 de septiembre, a partir del 11 de septiembre y hasta el 16 de septiembre. Este año me mencionan que, aparte obviamente de la gran cantidad de terrazas del tequila, también, claro, la gastronomía, que es una verbena popular grandísima ahí en la plaza principal. Está lleno de locales, ahí de puestos donde uno podrá disfrutar ahí de las artesanías de la región. También podrá refrescarse con esta deliciosa mezcla de cítricos y tequila o aguardiente de la cazuela voladora. Échense una vuelta. De hecho, ellos tienen un récord de el jarro, la cazuela más grande, o sea, llenísima hasta el tope, de esta mezcla de cítricos, frutas que van desde la lima, la toronja, la naranja, ese refresco que ya es muy tradicional también en el estado de Jalisco, sabor toronja, y con la mezcla de algún aguardiente o algún tequila de la región. La familia que obviamente estaba mencionando mi compañera Indira al principio, sí, ellos son los creadores de la cazuela. Como que se me antojó el pepinito de botana que tenías si te mordiste la lengua. ¿Qué? Ah, los brackets. Bueno, platíquenos usted, ¿conoce este bello lugar, la Barca Jalisco? Saludos a toda la gente que, pues, la verdad, de corazón, quiero muchísimo ahí en la Barca Jalisco. Grandes talentos, cuna de grandes bandas ahí en la Barca Jalisco, y también de gente, pues, muy dedicada al trabajo, allá a la labor, productores del campo, gente que diariamente sale a dar lo mejor para sostener a sus familias, ¿no? Y también, pues, es una zona muy conocida en la región de la zona Ciénega. Mucho que disfrutar ahí en la Barca Jalisco, así que usted participa a través de nuestro WhatsApp 33-31-77-02-57. Se ha puesto como placa de camión con las cazuelas voladoras. ¿Conoce las cazuelas voladoras o no? En algún punto ahí de la barca, alguna cantina, algún lugar que recomiende y diga, ¿sabes qué? Aquí las probé, o fui con los originales, los creadores. Díganos, menciónenos a través del WhatsApp 33-31-77-02-57. ¿Qué más disfruta cuando va a la Barca Jalisco? ¿Qué onda? ¿Va a comer birria? ¿Se va a aventar un pajarete también? Hombre, es muy tradicional a esta hora de la tarde aventarse un buen pajarete con alcoholito de caña de 96, mijo, su barrita de chocolate, su canela. ¿Y pa' qué quieres, papá? Ah, con mazapán también, delicioso. Así que, ahí, a través del WhatsApp, 33-31-77-02-57, sus comentarios los leo. Y también participe por las tarjetas de regalo que tenemos para que usted ahí, pues, se vuelva loco un rato ahí con las aplicaciones ahí en el Play Store, o puede ser en el App Store, o puede ser ahí con alguna tarjeta de regalo de Netflix o de Spotify. Así que, bueno, ahí está la propuesta, la alternativa para que disfrute de la Feria de la Cazuela, del 11 al 16 de septiembre en la Barca Jalisco. ¡Qué vale, papá! ¡Déjale los mensajes! ¡Déjate con los mensajes tantito porque el rato se me juntan y me hago bolas! Ya está, dice. Hola, ¿qué tal? Buenas tardes. Saludos. Hoy es cumpleaños de mi jefito, de mi papá. Se llama Rafita. Le quiero preguntar si le pueden mandar un saludo. Claro que sí. Poner las mañanitas. Ahorita le buscamos las mañanitas con mucho gusto. Claro, ¿cómo no? Sí se puede. Sí se pudo. Ahí está Indira como nombre, como máquina, como robotina, buscando las mañanitas para don Rafita. Ahí está para don Rafita. ¡Felicidades! Hoy es día de tu diablo, de tu santo, de tu mono. Estás festejando tu divorcio, cambio de sexo, no sé, alguna que la revisa negra, lo que quieras, aquí te festejamos como tiene que ser. No más, qué bonito. Dice Javier en Ocotlán, mira Javier, ahí estás puesto para la barca del 11 al 16 con la Feria de la Cazuela. Dice, ¿qué onda? Mi mayate favorito, participo para la tarjeta de regalo de pata de perro. Saludos para los mayatis de Rocket de Ocotlán, Jalisco, la tierra del mayate. Bendito sea el melena. Saludos hasta la tierra del mayate y besitos en la mollera tumbada. ¿Cómo se llama la rola que salió en el anuncio de la semana de la cazuela? la rola que salió en el anuncio de la semana, de la, en la cápsula, más bien, ¿no? Te lo investigamos, papá, ¿ok? No nos compliques ahorita mucho porque andamos ya ves bien presionadotes. Ahorita buscamos la rola. A ver, dice acá. Muy buenas tardes, señor Montoya. Fíjese, para, dice, ir a la barca, muchísimas gracias, claro que sí, lo tomamos en cuenta, sí, iremos por allá a la Feria de la Cazuela Voladora, muchísimas gracias, dice, aparte, es hermosa la barca Jalisco, y sí, claro que conocemos también la deliciosa birria, pero más adelantito, no hombre, mi Zaguayo, Michoacán es hermoso, sí, está todo junto con pegado, fíjate, ahí por la barca adelantito, prácticamente a 20 minutos, está, Jiquilpan, bueno, Venustiano Carranza, está el Paso Michoacán, Venustiano Carranza, San Pedro, y luego está Jiquilpan, luego Zaguayo, luego de este lado está Tanuato, está también, Tanuato y se me fue el otro, güey, te digo, se me fue el rollo.
1: Que sí le sabes,
0: se ve que sí le sabes. La Piedad, pues, más adelantito, pero está Tanuato. Y está ahí pegadito. Ay, ay, ay, ay, ay, ay, ay, ay, ay, ay, ay, se me fue, hombre. A ver, que alguien de allá se comunique del rumbo de Tanuato y me diga cuál es la otra localidad, el otro municipio que está pegadito ahí a Tanuato. No Los Charcos. Los Charcos pertenecen a Tanuato. Pero hay otro municipio ahí pegadito a Tanuato. A ver, que alguien me diga, de alguien de Tanuato, por favor, manifiéstese a través del WhatsApp 33 31 77 02 57. Pero bueno, saludos allá hasta estos lares y siga participando por las tarjetas de regalo en esta tarde aquí en Pata de Perro, pues para que se pongan ahí un rato a viajar, ahí a navegar en las Play Store, se pueden manejar ahí alguna aplicación, la tumbe, lo que quieran, ¿ok? Mientras continuamos entonces, seguimos aquí en Pata de Perro. ¡Vámonos!

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eso, tira un WhatsApp al 33 31 77 02 57. Me da igual, pero es bueno saberlo.

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0: Oye, cosas que me valen Wilson, que de verdad, así como que, ¿y eso como pa' qué o qué? Va, no sé, a venir en el examen, para los regalos de Navidad, o como pa' qué o qué, Montoya, pues, para que vaya escuchando un rato, hombre, y ahí se ondea un rato ahí con lo que le voy a decir. Bueno, estamos hablando hoy de lugares, puntos de reunión, históricos, barrios, tianguis, de todo un poco. Pues bueno, habían escuchado hablar del elixir de serpiente en el Tianguis del Sol. ¿Sí habías escuchado eso? Que te echas un chas y que te vuelve a la vida y adquiere superpoderes y que mata la diabetes, te atora las rodillas. No, hombre, ya eres todo un Cristiano Ronaldo. Neta, Simón. Que si nomás era de uno y por mes su marido, señora, y que se lo dio. No, hombre, ahora es todo un semental italiano, el vato, Simón. Ahí te va. El elixir de la serpiente en el Tianguis del Sol. ¿Sabías que en los tianguis de Guadalajara aún sobrevive la botica milenaria? Así es. En lugares como el Tianguis del Sol o Polanco, es común encontrar puestos con frascos extraños, llenos de víboras, tepocatas, serpientes de cascabel, iguanas, escorpiones sumergidos en alcohol. Algo así como lo que te da de comer tu señora cuando de veras la has cajeteado, ¿verdad? Así de, mejor ni le cales. Sí. Y bueno, se venden como remedios.
1: Pásele, pásele, llévelo, llévelo.
0: Auténticas cápsulas de cartílago de tiburón con cocodrilo Fu Manchu, así es. Bueno, aguas, tenga mucho cuidado con lo que anda refinándose o tomando ahí, como que para curarse de las reumas o ahí de las artritis o dolores musculares, porque son, dicen, mezclas raras, así de misticismo, medicina tradicional y curiosidad visual, que de repente se impresiona a la raza y dice, sí, cómo no, sí me lo he hecho. Y al rato, mijo, al rato te cae la diarrea explosiva y no sabes ni por qué. Y tú buscando para andar, pero como todo semental, como caballo en verano. Y te va peor. Bueno, hay otra. Las brujas y la buena suerte, el Mezquitán. Aquí el Mezquitán, aquí, luego, luego. El Tianguis de Mezquitán guarda una de las zonas más místicas de la ciudad. Entre puestos de ropa, las de paca. ¿Has comprado ropa de paca? Barabara, nomás sabes que lávala 3 veces, porque la última vez que yo me compré por ahí unos topeca, que me quería poner con mis botas de piel de tuna, me pegó una comezón como casi 3 meses, estaban llenas de chinches. Sí, las garras que me había comprado, yo según esto para parecerme al vaquero chido, chale, allá en Santa María yo, así era, me movía así yo, ¿qué onda? ¿Traigo el ritmo? No, traía una pinche comezón que pa' qué te cuento. Pues bueno, ahí en el Tianguis de Mezquitán, donde está la ropa de paca, la comida, se esconden altares dedicados a la medicina alternativa y el esoterismo. ¡Wow! ¡Wow! Aquí no solo compras hierbas, encuentras lociones, amansaguapos, mira, atrapamayates como los Yocotlán que andan buscando ahorita quién les enderece el mofle, ahí van a encontrar. Simón. Veladoras para la abundancia, jabones acá vibras, que yo le doy más bien un 10 o pasadito al Venus. Ah, qué rico huele el jaboncito. Ese es muy bueno. Lo extraño es que no son los productos, sino la naturalidad con la que los tapatíos acuden a consultar a las chamanas, a las curanderas, entre sus compras del súper. De repente ahí también andan buscando las bolsitas del Mercado Libre, ¿verdad? ¿Qué onda esa? ¡A 50! ¡Órale! ¿Sabes qué? Yo creo que te va mejor con la bruja que con la bolsita que no sabes qué trae de Mercado Libre, de Atostón, neta. Bueno, otra más y le seguimos. Cápsulas del tiempo. Bueno, de repente te topas juguetes raros, ¿no? Muy retros, reliquias ahí en el tianguis cultural de los sábados. Aquí lo enfrente del agua azul, donde están las tortuguitas. Enfrente, sí, en el tianguis, en el cultural. ¿A poco no has ido, mija? Te hace falta más pacheques y más barrio, ¿eh? Échate una vuelta. Ahí en la Plaza Juárez se alberga el tianguis cultural, donde de repente huele bien machín como a mejorana con tomillo y así como que dices, oye, ¿qué es lo que trae el morro ahí en la mano ese? ¿Qué es lo que trae? Sí, trae como... ¿Qué le echas al menudo? ¿Qué le echas al menudo? Eso, mero, ¿qué le echas al menudo? Pero ese es otro, ese se fuma. Bueno, en este espacio, donde lo más bizarro se vuelve arte, entre música alternativa puedes encontrar puestos dedicados exclusivamente a la venta de juguetes de los años 80. Ya así todos desmembrados, sin patas, sin brazos, la muñeca Barbie con la cabeza de Skeletor, de repente una, no sé, el bebote, te lo encuentras, es el que salía en la de Toy Story, te lo encuentras con la cabeza de un Furby. ¿No te acuerdas del bebote que salía en la de Toy Story? Acuérdense, ese mero está ahí. Películas raras, VHS o Betamax, grabaciones caseras misteriosas que contendrán... Ay, ay, ay, hombre, algo que por ahí por curiosidad, viejo, ¿y si nos grabamos? Hay que grabarnos, ¿qué tiene, hombre? ¿Quién se va a enterar? Ya allá va a dar el video, ¿verdad? ¿Qué creen? Hay video y ahí en el cultural... Bueno, cosas muy extrañas, máscaras de gases, soviéticas, artefactos raros de colección. Es el paraíso de las antigüedades extrañas que no verás en cualquier otro mercado de la ciudad o otro mercado de pulga. Así que ahí están los puntos, ahí están los datos. Cosas que me valen Wilson, me valen reverenda, ya sabes, verdura, pero es bueno saberlo. Ya está, continuamos.
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1: Y es su amigo Chuli Sarra y su banda Tierra Sinaloense. Esa raza jaripellera y esa raza de a caballo.
2: Yeah. 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Saludos a Diego y a Jaime. 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Así es. 5:54 ya nos estamos yendo, pero antes tenemos que hacer la dinámica, el regalo, regalón. Así es, se van 3 tarjetas de regalo de Netflix, una Spotify y la otra se va de Play Store. Vamos a hacer un random de volada. Todavía tienen chance de participar, ¿verdad, Indira? ¿Cuánto tenemos? ¿Cuánto tiempo tenemos? Tenemos 5 minutos. ¿5 minutos? Ok, tenemos 5 minutos para que siga participando a través del WhatsApp 33-31-77-0257. 33-31-77-0257. Está bien fácil. Voy por mi tarjeta de regalo. Así nada más. Hago el random. Checo el ganador o la ganadora. Como sea, son 3. Tomo sus datos. Les mando ahí luego el tarjetazo para que ustedes ya con los datos ahí, ya bien raspadita la tarjeta, ¿verdad? Ya con el raspón. Usted tenga ahí los códigos para que pueda accesar, ya sea para alguna aplicación en Play Store o para que descargue Spotify durante un mes y también Netflix. Así nada más, ¿ok? Bueno, así que ahí tiene la oportunidad de ganar 33-31-77-02-57. Mientras, seguimos entonces con los saludos. ¿Qué onda? Monto Jackson, soy Ramón. El municipio que está a un ladito, chicle con pegado de Tanuato, es Yurecuaro. Ay, güey, se me estaba yendo bien machín, se me patinaba la cabra pa'l monte, ya me estaba agarrando machetazos con el diablo y nomás no daba. Así es Yurecuaro. Una ocasión, creo que fui, o dos, a Yurecuaro, me tocó ir a chambear allá con los espuelos, o la banda Espuela de Oro, allá en Yurecuaro, ya hace un rato. Ah, que estás viendo en la tele la botana, ¿verdad? Ah, es una botanita sabrosa de allá de la barca, así para que te eches tu lonchezón, ¿ya viste? Ay, mire, con una cazuela voladora, ¿para qué quieres? Ah, te decía de Yurecuaro, me tocó ir a Yurecuaro, Michoacán, hace ya un buen de tiempo. Allá con la Espuela de Oro. Todavía estaba el Leo en la Espuela de Oro. Ya es que luego salió el Leo y se fue. ¿Qué se fue? A la San Michael. Y luego ya se salió el Leo de la San Michael y anda él ya de solista. Neta, ¿eh? ¿Cómo han pasado los años? No, pero yo recuerdo muy bonito, muy buena comida, buenos tacos. ¿Qué traes tú? Venga, ¿qué? Ah, ya los ganadores. Ya está. Dije, ¿qué traes? Como, no, pues ahorita está re lejos, hombre. Así como de vamos, hay que caerle. Luego le caemos, dice. Buenas tardes, hermano. Saludos a la familia Fajardo en el Rosario, Tona York. Mando vienes para echarnos unos misiles. Ah, Pip Fajardo, saludos hermano, besitos en la mollera tumbada, saludos al viejo lesbiano, auxilio, me desmayo. Ah, cállese viejo lesbiano, saludos. Dice, voy por mi tarjeta de regalo, amigo Montoyackson. Dice, José Antonio González, saludotes hermano, excelente programa, pata de perro, Simón. ¿Qué onda? Pues vayan apuntándole entonces ahí la fecha, ya saben, del 11 al 16, nos vemos allá en la Barca, Jalisco. Y luego va a haber competencias, va a haber carrera. Ya ves que ahorita están acomodando las carreras acá con sombrero y con la tambora o el norteño, así el cotorreo. Se arma chida la fiesta, ¿eh? Sí, sí, sí he visto. Va a haber una, va a haber una. Me pasaron, de hecho, el dato. Yo creo que mañana se los voy a pasar para que se registren en esta carrera también, que se va a poner, pues, bastante, bastante jocosa, chistosa y divertida allá en la Barca, Jalisco. Bueno, yo me retiro. Vámonos rápidamente con el random y el ganador o ganadora o... no sé, mujer o quimera, o lo que caiga, ¿verdad? Terminación 3815, tarjeta de regalo de Netflix. 3815, felicidades, para que te watches todas las series. Y llegues tarde al jale, todo pinche desvelado, ¿verdad? Vámonos con la segunda de Spotify, para que te pongas, ahora sí a Bobby Pulido, pero en rolas, con la de desvelado, ¿verdad? Simón. Terminación 2951, 2951. Y la de Play Store, para que te agarres alguna buena aplicación de cómo evitar que se me queme el agua y se me pasen los huevos en la cocina. No sé, alguna aplicación de esta está chido, ¿no? Para hacer comer. Terminación 6542, ya nos vamos. Gracias, Indira. Mañana se va a poner bueno. Mañana hablaremos de barras y cantinas. Si viene la sin rival. ¡Va! Yo soy Montoyackson, el prieto color caguama.
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5: En punto de las 6, estas son las noticias. Jalisco, bajo control.
6: Bloqueos.